0: Continuamos haciendo De Regreso a Casa hoy día martes 14 de julio del 2026. Seguimos con los titulares de esta edición.
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0: Senadora Yanna Proboste tras reunión de comités en el Senado. ¿Sabe lo que dijo nuestra senadora? Como comité unido vamos a aprobar los tres primeros artículos sobre la reconstrucción. Y agregó que el diálogo es el camino para llegar a acuerdos.
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0: Claro que sí, porque vamos a escuchar a la senadora Yanna Proboste a raíz de esta reunión de los comités, en donde se habla de estos artículos sobre la reconstrucción, esta mega reforma que quiere implementar el gobierno del presidente José Antonio Kast. Escuchamos a la senadora Yanna Proboste acá, De Regreso a Casa.
2: Realmente la evaluación en particular de la ley de reconstrucción.
3: Tal como había sido ya el acuerdo de la semana pasada, la discusión y la votación va a comenzar mañana miércoles. La presidenta ha solicitado que pudiésemos adelantar, cuestión que hemos accedido unánimemente. De las 16 horas que estaba prevista, va a iniciarse a las 15 horas, de manera de en ese momento comenzar toda la discusión y las votaciones en particulares del proyecto de mega reforma. Recordemos que ya hicimos toda una discusión en general. Hemos planteado todos los riesgos que tiene para el país esta mega reforma, hemos planteado todos los riesgos que tiene el reducir los ingresos para el Estado desde el punto de vista de poder garantizar y mantener un conjunto de derechos sociales que hemos ido construyendo a lo largo de estos años. Esperábamos que en la discusión particular el gobierno se abriera, no solo a escuchar la opinión de quienes formamos parte de la oposición, sino que se abriera a escuchar las voces de los expertos, del Fondo Monetario Internacional, del Consejo Fiscal Autónomo, de economistas que le han señalado lo improcedente que es reducir los ingresos para el Estado de esta forma. Esperábamos que además de la discusión en particular el gobierno además hiciera cargo de las urgencias que hoy día tiene el país en materia de empleo. Estamos viviendo una gran crisis en materia de desempleo, las tasas más altas en los últimos 5 años lamentablemente no se asumen en este proyecto, lo han señalado todos los economistas, incluida la propia ex candidata presidencial de derecha Evelyn Matthei, que este crédito al empleo que trae el proyecto de mega reforma, que a lo mejor muchas de las personas, más de 900.000 personas que hoy día buscan empleo y no lo encuentran, pensaban que

0: indicaciones, por lo tanto, también existirán los tiempos que se han acordado, 2 minutos para alegar las admisibilidades de indicaciones que durante toda la tramitación fueron declaradas inadmisibles y que seguramente van a ser renovadas por parte de muchos senadores y senadoras, y también tendremos 2 minutos para la votación en separada.
1: Senadora, ¿cómo quedan las relaciones en la oposición después de acusaciones cruzadas por el acuerdo del gobierno? Eso de acusarlos de
0: testigos. Mire, no me pida a mí compartir opiniones. Yo creo que los problemas que hoy día están enfrentando las familias son demasiado complejos para quedarnos en ese tipo de situaciones. No voy a ser yo la que va a agregar argumentos a aquello. Nosotros seguiremos trabajando como lo hemos hecho desde el Comité Unido por la más amplia unidad de la oposición para poder enfrentar estos retrocesos legislativos que hoy día está presentando el gobierno del presidente Kast de mano del ministro Quirós, que claramente no ayudan a las familias que hoy día enfrentan mayores dificultades para llegar a fin de mes con el alza en el costo de la vida a partir de decisiones que este gobierno tomó, como por ejemplo la del 26 de marzo con el bencinazo, a la hora de traspasarle inmediatamente los costos, la alza de los precios de los combustibles y con eso el alza en el costo de la vida. Creemos que eso es lo más importante y eso requiere toda la unidad de la oposición.
2: Quería preguntarle por la sección de pago de contribuciones, que se ha hecho una contrapropuesta del mundo del municipalismo. Algunos senadores de diversos colores políticos han respaldado que tenga una lógica más bien progresiva, que solamente los que tienen menos tengan esa excepción. ¿Usted cree que hay espacio para que esto sea aquello, uno de los pocos temas que pueda quizás caerse, que pueda quizás verse en una mixta, que quizás pueda haber un tema que se vea en otro proyecto de ley, como se ha solicitado?
0: Bueno, en el Senado existen dos comités de oposición, pero una sola oposición, y por lo tanto en esa unidad nosotros convocamos alcaldes, alcaldesas, nos reunimos con ellos, escuchamos, acompañamos esta causa de que no se debilite el Fondo Común Municipal, que llega a muchas comunas de nuestro país, y por eso que presentamos una indicación que lamentablemente no tuvo acogida. Nuestro compromiso con el mundo municipal, con el municipalismo de nuestro país, es que vamos a renovar esa indicación en la sala, y por lo tanto creo que aquí hay una nueva oportunidad para que aquellos senadores y senadoras que entienden, que conocen lo complejo que es administrar los municipios en muchas regiones del país, que sabe la alta dependencia que tienen muchas comunas de Chile a través del Fondo Común Municipal, y por lo tanto la necesidad de que este no se debilite, que nos acompañen en esta votación para poder responder no solo a los alcaldes, sino que para poder responder a la ciudadanía que frente a cualquier situación de emergencia como la que vamos a enfrentar en las próximas horas desde el punto de vista climático, la primera puerta que se golpea es la puerta del municipio, y por lo tanto no podemos debilitar los recursos del Fondo Común Municipal como plantea este proyecto del ministro Quirós.
2: Aunque sea una sola de las propuestas que han hecho ustedes como comité.
0: No ha patrocinado ninguna de las indicaciones que nosotros hemos presentado. Hacienda. Una en Hacienda, pero no fue de nosotros, fue del senador Castro. La que
1: hizo una interpretación.
2: Sí, ayer. No, pero eso lo echó pie atrás. Ah. Echó pie atrás el patrocinio. Era una broma en realidad. Senadora, perdón, lo último que le pregunto es Noni. ¿Van a votar algo a favor?
0: Nosotros vamos a tener en el día de hoy una conversación. Por cierto, que hemos dicho que los tres primeros artículos de este proyecto de ley lo vamos a aprobar. Espero yo que sea muy unánime, al menos nosotros desde el Comité Unido lo vamos a votar favorablemente. Y los tres primeros artículos dicen relación con las tareas de reconstrucción en las regiones de Biobío, Ñuble y Valparaíso, y los 49 artículos restantes, es que aquí se trata de pasar de contrabando toda una reforma tributaria con enormes impactos negativos para la ciudadanía.
1: Última por mi parte, ¿existe alguna pequeña posibilidad de que se dé algún acercamiento entre la oposición y el gobierno en esta última?
3: ¡Soy duro!
1: ¿Cómo ha querido que ocurra la senadora?
0: Bueno, mire, nosotros estamos siempre disponibles al diálogo y creemos que estas iniciativas requieren acuerdos muy amplios, muy transversales, para que den certezas, que es lo que todos nosotros buscamos para apalancar el crecimiento, el desarrollo, el empleo en nuestro país, pero desconocemos la disposición del gobierno a cerrarse a los espacios de diálogo que se han ofrecido desde el Senado.
1: ¿Ustedes están disponibles?
0: Nosotros hemos estado siempre disponibles y por eso que hemos concurrido a todos los espacios de diálogo a los que hemos sido convocados. Siempre creemos que el diálogo es el camino para buscar acuerdos y que a Chile le va bien cuando tenemos la posibilidad de alcanzar acuerdos amplios y transversales, pensando siempre en el bien del país. Pero aquí pareciera que el gobierno no está pensando en aquello, sino en cómo privilegiar a unos pocos.

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1: Ahí escuchamos a la senadora por Atacama, Yanna Proboste, con el tema de esta mega reforma que todavía está en discusión ahí, en el Senado. Vamos a la música, ¿les parece, no? Claro que sí, son las 20 horas con 13 minutos. 13 con 20 horas con 13 minutos. Escuchamos a Nirvana. Acá, de regreso a casa, en vivo hasta las 10 de la noche. Saludos al señoral, al Marcelo que me está escuchando. Un abrazo para ti, Marcelito.

0: Nos vamos a la pausa comercial, seguimos haciendo De Regreso a Casa en este otoño 2025. No se muevan.
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9: Cobremar FM te indica la hora.
10: 20 horas, 30 minutos.
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10: Cobremar FM te indica la hora.
11: 21 horas, 1 minuto.
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0: vamos a una pausa. Ya sigue nuestro Francisco Nofal Álamos con Tu Regreso a Casa, novena temporada.
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6: Cobremar FM te indica la hora.
7: 21 horas, 30 minutos.
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Día miércoles, por lo general, día martes, por lo general, yo presento, hay reuniones los días miércoles, entonces por lo general el martes estoy un poquito ausente, como hoy día. Sin embargo, hay que decir que tienen que cuidarse para el frente de mal tiempo que se avecina, según la Dirección Meteorológica de Chile, a través de su página de internet. A esta hora, siendo las 21:31, 9 de la noche con 31 minutos, sigue manteniendo las alertas en el sistema, en los avisos que va entregando normalmente. Por ejemplo, van a haber precipitaciones intensas desde las regiones de Coquimbo, Valparaíso y Metropolitana, y se pronostica un fenómeno meteorológico con un grado de severidad moderada, potencialmente riesgoso. Mantenerse informado si realiza actividades expuestas con riesgos de meteorología. La alerta se pronostican, y es lo que se está pronosticando, o es lo que se está entregando. Hay varios avisos a esta hora. Por ejemplo, viento moderado a fuerte en el valle de la región de la Araucanía, viento moderado a fuerte desde la región de Coquimbo hasta Biobío. Se siente el viento a esta hora acá en la cuarta región. Nevadas moderadas a fuertes en la cordillera de la región de Atacama a la región de O'Higgins. Precipitaciones moderadas a fuertes en zonas de la región de Atacama a la región del Biobío. Precipitaciones moderadas a fuertes en zonas de las regiones de la Araucanía y los ríos Tarapacá, Antofagasta y Atacama. Viento moderado a fuerte, o sea, hartas regiones en Chile. Hay que estar súper atento para el pronóstico general que se viene acercando, este frente tren, como le han llamado, tren de lluvia, que ya se está haciendo efectivo a esta hora en Isla Juan Fernández, por ejemplo. Lo que dice el pronóstico general por regiones en Atacama: a esta hora general está nublado. En los próximos días caerá, para mañana miércoles va a estar nublado, variando nubosidad parcial, cubierto por la noche, y ya en la madrugada caerán algunas lloviznas, en general con un viento entre 25 y 40 kilómetros por hora. Esto el día jueves, ¿ya? Y el día viernes se estima que caerán chubascos en general, y también habrá viento entre 25 a 40 kilómetros por hora. Va a estar fuerte el viento. Ojo con los tierrales que se levantan, de más está decirlo. El sábado amaneceremos con algunos chubascos aislados, ¿sabes? Para allá dar vierna, con siempre con viento. Va a haber viento, esa es la tónica en general, para variar, pues no es noticia que haya viento. Ahora caerán gotitas hasta el domingo. También se prevé que estará cubierto con algunas gotitas en general para el día domingo. En Caldera exactamente lo mismo, va a caer llovizna el día jueves en la madrugada, para dar paso durante la jornada del día viernes a chubascos con viento entre 25 a 40 kilómetros por hora. Viernes, sábados y también domingo, terminando la jornada. Para Huasco, vamos a tener el día jueves cubierto con llovizna, y por la noche nublado con viento entre 25 y 40 kilómetros por hora. Y por la madrugada del día viernes, Huasco estará con lluvia moderada y con viento entre 25 y 40 kilómetros por hora. Esto se va a mantener durante todo el día, y el día viernes y por supuesto el día sábado. El día viernes lluvia, el día sábado ya chubascos, ¿ah? Ahí hay una diferencia donde va declinando el fenómeno. Y el día domingo es donde se va a sentir con mayor fuerza, porque vamos a tener cielos cubiertos con chubascos, con viento fuerte, y
por la tarde del día domingo se prevé que va a haber una lluvia fuerte en Huasco, y vientos que están entre los 40 kilómetros y 60 kilómetros por hora. O sea, se intensifica el día sábado y domingo, ni hablar en Huasco, así que, a cuidarse en Huasco, porque va a caer harta, harta agüita. En Freirina exactamente lo mismo. El día viernes, llovizna, variando nublado, viento entre 25 a 40 kilómetros por hora. Y el día, eso, el día jueves, el día viernes, cubierto con chubascos, vientos entre 25 y 40 kilómetros por hora. Pero ya el día sábado aumenta esto, aumenta, y vamos a tener ráfagas de viento entre los 40 y 60 kilómetros por hora, y con lluvia fuerte en Freirina también. Eso es el día domingo. Sábado y domingo es como lo más fuerte, va a ser como lo más fuerte en la región. Va a llenar lo mismo, sábado y domingo vamos a estar con viernes y sábado, vientos entre 25 y 40 kilómetros por hora con lluvia, chubascos también, cubiertos, cielos cubiertos, y el domingo se intensifica la lluvia y el viento igual. Por lo mismo, pasamos de 25 a 40 como mínimo, a 60 kilómetros por hora, el viento que estará cubriendo toda la región de Atacama. Es la tónica que se va a mostrar durante esta jornada de fin de semana. Este fin de semana, algo de lluvia alcanza Copiapó, pero no con tanta fuerza. Y lo mismo reiteramos en Chañaral, algo va a caer, pero no para preocuparse. Ahora, donde sí hay que preocuparse es acá en Coquimbo, porque se prevé una lluvia fuerte todo el fin de semana. Uno entra a meteorología, el jueves estará cubierto, y por la tarde, noche ya, habrán vientos entre... Y bueno, usted sabe que el jueves es feriado, por lo mismo, según uno se queda en la casita, ¿no? Pues entonces, pero ya el viernes, las ráfagas de viento estarán hasta los 70 kilómetros por hora acá en la conurbación de Coquimbo y Serena. Y va a llover el sábado, va a llover el domingo, el lunes, bueno, va a llover harto, así que se prevén que son más de 120 milímetros que caerán en la conurbación. Así que a cuidarse, ¿no? a sacar la agüita que se va acumulando. Limpie los techos, nunca está de más las canaletas, intentar de arreglarla, aunque sea último momento, ojalá lo pueda hacer antes para no estar hasta último momento, pero conociendo al chileno, me incluyo, pero siempre esperamos hasta último momento. ¿Para qué? ¿Para qué?

Bajo la música, Matt Bianco. Buen tema este, me gusta. Don't Me Blind the Girl. Me fui para atrás, sí. Este bloque me fui para atrás.

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Gracias, ¿no?

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0: Volveremos en un momento.
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0: Eso es Miami.
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0: Muchas gracias.
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1: 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Y aquí hay WOM, y no vamos a parar.
2: Estamos además hoy a la espera de la llegada a Chile de Karen Rojo, la exalcaldesa de Antofagasta. Anoche, Mega, sorprende desde Países Bajos, tenían un enviado especial a la zona, con el arribo al aeropuerto ahí en Ámsterdam de la ex Edil, para finalmente ser extraditada a Chile. Eso está ocurriendo en este momento. Pasadas las 7:30 de la mañana, 8 de la mañana, se espera la llegada de Karen Rojo al aeropuerto de Pudahuel. Seguramente después va a ser trasladada a la región de Antofagasta. Habrá que ver si es que se le va a abonar a su pena de 5 años de cárcel por fraude al fisco, de la que se fugó los años que ha estado detenida en Europa. Si es que hay prescripción o media prescripción, ahí hay un tema que tiene que ver más bien con los abogados y cómo se maneja ese caso. Ella fue condenada por fraude al fisco el año 2022, y en ese momento termina fugándose, ¿sí?, a Holanda o a Países Bajos, como usted quiera, desde donde ha sido extraditada. Entendemos que ese vuelo se está produciendo en este minuto.
3: ¿Qué más les vamos a contar de las clases suspendidas para hoy en las regiones del Ñuble y el Biobío a raíz de los efectos del tren de sistemas frontales? Desde el gobierno se hizo un llamado a abandonar las tomas cercanas a los ríos para evitar afectaciones mayores, afectaciones personales. Cristian Aburto con el avance.
4: Por el sistema frontal que esta semana afectará a gran parte del país, SENAPRED tiene activa una alerta temprana preventiva desde Atacama hasta Los Ríos. Este evento meteorológico se extenderá al menos hasta el domingo y en algunos sectores las lluvias podrían superar los 80 milímetros en un día. En la región metropolitana las precipitaciones se concentrarán entre el viernes en la madrugada hasta la noche del domingo 19 y se espera que en ese periodo caigan de 100 a 150 milímetros de agua. Desde el gobierno hicieron un llamado a abandonar las tomas ilegales que se generaron en cursos fluviales. Y en materia educativa se anunció la suspensión de clases para el viernes en 5 regiones del país y para este miércoles en el Biobío y Ñuble. Todos los detalles más adelante en el diario de Cooperativa.
2: Otra cosa, algunas dudas en el oficialismo sobre el tema de las contribuciones todavía. Bueno, las críticas de la oposición al ministro Quirós. Se supone que hoy se despacha, bueno, en rigor va a ser como la madrugada del jueves, feriado. Vamos a estar durmiendo y esto va a despacharse, todo indica, si es que el gobierno logra juntar los votos, digamos. La mega reforma del Ejecutivo. Esto va a ser largo, parte en la tarde, se van a perder el Inglaterra-Argentina ahí en el Senado. Jorge Espinoza Cuellar.
5: En una sesión que se anticipa extensa y que podría durar hasta la madrugada de mañana, el Pleno del Senado votará la mega reforma tributaria y regulatoria del gobierno. La exención del pago de contribuciones a los adultos mayores parece estar tambaleando debido a las dudas que genera la fórmula de compensación a los municipios en medio de la frágil mayoría oficialista. Vuelvo con eso luego aquí en el Diario de Cooperativa.
3: A propósito, a pesar del desgaste del ministro Quirós con la oposición, desde el gobierno descartan que haya perdido protagonismo en el último tramo de la mega reforma. Parlamentarios opositores piden que Chile vamos de un paso al frente en la negociación. Mariano Reyes con el avance.
6: Interlocutor no válido, así fue catalogado el ministro de Hacienda Jorge Quirós por la dirigencia del PPD y otros representantes de la oposición. Esto a raíz del traspié por la polémica indicación que terminó enterrando el acuerdo con los senadores del Partido por la Democracia. A su vez, el biministro Claudio Alvarado busca entrar a la ecuación activando un diálogo con sectores donde Quirós esté inhabilitado. En el oficialismo buscan blindar al titular de Hacienda y no entrar en la tesis de las dos almas. De hecho, la bajada es ver a la tripleta Alvarado, García y Quirós como un complemento de diferentes aptitudes. Todo el detalle lo vamos a comentar más adelante aquí en la mesa de reporteros del Diario de Cooperativa.
2: Otra cosa, el exalcalde de Renaico, Juan Carlos Reinao, fue encontrado culpable de los delitos de abuso sexual reiterado, estupro e inducción a un aborto. El ex dirigente político, vocero de la CAME en su momento, arriesga penas que superan los 40 años de cárcel.
3: El gobierno sigue socializando su campaña Modo Empleo. El biministro Mas abordó los problemas en materia laboral con los partidos del oficialismo y se refirió al proyecto que busca ajustar la forma de calcular la jornada semanal, que busca modificar la fórmula de cálculo de las 40 horas.
2: Estamos mirando el mundo también. Yo siempre llego aquí temprano, abro el Guardian en Gran Bretaña. Y lo primero es Hormuz, digamos, la preocupación en todo el mundo y sobre todo en Gran Bretaña de lo que pasa con la guerra y el petróleo. Bueno, ahora Teherán promete una respuesta decisiva a los últimos ataques norteamericanos y Trump lanza nueva amenaza, dice que va a golpear las centrales eléctricas y los puentes, es decir, las obras públicas de Irán, si es que no se llega pronto a un acuerdo ya más bien permanente, porque la tregua a todas luces terminó de golpe. Voy a mirarlo el precio del petróleo, ahí se lo digo.
3: Pensé que ibas a decir que hoy The Guardian lo que tenía en su portada era el partido de semifinales Inglaterra-Argentina que se enfrentan hoy en Atlanta y será la transmisión de Cooperativa de Deportes.
2: Es que la versión para Inglaterra puede ser, pero yo veo la internacional.
3: Eso.
2: En la internacional está más bien en la selección española celebrando. España alcanza la final con goles de Oyarzabal y Porro que hunden a una Francia desastrosa. Sí, se vio mal Francia ayer. Me sorprendió a mí.
3: Cuando hasta ahora había corrido, sí. Lo daban como favorito.
2: España como que mucho, lo adormeció, ¿no? Lo mató y después dos estocadas letales.
3: Y se convirtió España en el primer finalista del Mundial. Vamos a saber también de algo de deporte en nuestro país. El Tribunal de Disciplina redujo la sanción a Javier Correa en Colo-Colo. Ya estaremos después de las 7:30 a.m. con Ernesto Contreras revisándolo todo. Hasta las 9 hacemos el Diario de Cooperativa.
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0: pero 3,7, un poquito optimista tal vez. Bueno, si no optimista Hacienda, claro. Ahora, cifras. El euro, 1058. El dólar, 9.26. La UF, 40.844 pesos con 79 centavos. Y les quede viendo el petróleo, más bien plano hoy, ¿eh? Pese a toda la escaramuza, aunque en niveles súper altos, porque en algún momento llegó a 71, 72, después saltó a 78, ayer a 86, hoy día está en 85 dólares el barril. El petróleo Brent, que se usa como referencia en los mercados internacionales. Hay que ir monitoreándolo.
1: Miramos lo que ocurre en el mundo y miramos también lo que ocurre en nuestro país. Nos vamos a las calles de Santiago para dar un primer vistazo a la información policial contigo. Felipe Cofré, ¿cómo estás? Buen día.
2: Hola, Vero. Muy buen día. Claro, vamos a hablar más adelante de la detención de 4 sujetos adultos vinculados a una serie de delitos. Robo con intimidación, infracción a la ley de armas, receptación de vehículo, además de diversas especies. Todo comenzó con la detención de uno de los integrantes de esta banda que portaba un arma de fuego en la vía pública. Se ingresó a 2 domicilios asociados a este sujeto, logrando no solo la detención de una segunda persona, sino que también la recuperación de 2 chalecos antibalas y una escopeta. Vamos a hablar de eso. También vamos a estar muy pendientes a la llegada de la ex alcaldesa de Antofagasta, Karen Rojo, que ha sido extraditada desde Países Bajos. Ya salió durante la tarde de ayer un vuelo desde Ámsterdam con ella, custodiada por 2 funcionarios de la PDI para ser luego entregada acá en Chile cerca de las 7 de la mañana a Gendarmería para que cumpla su condena de 5 años por delitos de corrupción en la municipalidad de Antofagasta. Vamos a estar, por supuesto, muy pendientes aquí.
1: Vamos a volver contigo, Felipe, en los próximos minutos. Muchas gracias. Buen día.
2: Buen día.
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0: Bueno, lo de la lluvia es tema casi ineludible hoy día en las mesas de todo Chile, a la espera de lo que pueda ocurrir. Son voces bien expertas, entendidas, bien respetadas en el tema, las que alertan de gran cantidad de agua la que puede caer entre el sur de la región de Atacama y el Ñuble, la zona del Biobío estos días. Bueno, ya empezó a llover en el Biobío ayer con algunos problemas serios, sobre todo por el viento, ¿sí? El viento terminó destruyendo, por ejemplo, la escuela modular ahí en Punta de Parra, arriba en Tomé, que ya había sido destruida, una escuela impecable que habían levantado ahí con los incendios del verano. Ahora se puso una estructura modular y bueno, con los fuertes vientos eso se fue al suelo, digamos, los techos volaron por todas partes, hay destrucción allí. ¿Qué va a pasar con las clases de esos niños? De nuevo la incertidumbre, aunque hoy día, como hemos dicho, no hay clases ni en Ñuble ni en el Biobío, no solo para los municipalizados o los colegios públicos, para todos los colegios de esa zona, privados, particulares subvencionados, jardines infantiles, etcétera, para todos los recintos educacionales. Y el viernes eso se va a ampliar entre Coquimbo y el Maule. O sea, básicamente pues mañana es feriado, bueno, y tal vez mañana sea el pulso mayor de lluvia en alguna zona, como el Maule, por ejemplo. Pero de viernes a domingo se espera mucha agua para los valles centrales entre Coquimbo y Santiago, y la región de O'Higgins también. Entonces, hay que tomar precauciones. Yo no sé cómo lo están esperando ustedes, a lo mejor creen que sea alarmado de más a la población, pero como sea, yo siento que más vale prevenir que curar, digamos. Y no es que hayamos escuchado a, no sé, a cualquier charlatán por ahí.
1: No.
0: Son voces bien, bien expertas las que alertan sobre lo que pueda ocurrir, básicamente por la cantidad de agua que va a caer en pocos días en lugares donde, lamentablemente, hace muchos años vivimos una sequía tremenda y, por tanto, no estamos acostumbrados a esto. ¿Qué decir de la región de Coquimbo, por ejemplo?
1: Lo que nos decía ayer el profesor de la Universidad de Santiago, con el que conversábamos a mediodía, era que esto iba a ser similar a lo que habíamos vivido en 2015, hace unos 11 años, y que terminó con graves afectaciones donde cayó agua. Los pulsos mayores...
0: Raúl Cordero, el USACH.
1: El profesor Raúl Cordero. Los pulsos mayores de agua en este tren de sistemas frontales y río atmosférico de

0: día 4 a 5 se están distribuyendo de manera progresiva. La mayor fuerza entre hoy y el domingo está moviéndose desde el sur hacia el norte chico, los pulsos mayores hoy, el jueves e incluso durante la jornada del viernes, sobre todo por la acumulación del agua que ya habrá caído. Hay que armar kit de emergencia para al menos 72 horas. ¿Qué tiene que tener? Mínimo 2 litros de agua por persona al día en botellas pequeñas, alimentos no perecibles, una abrelata manual. Sí, pues si no tenemos abrelata, después cómo consumimos lo que necesitamos.
1: ¿Cómo abrimos el atún?
0: Una radio a pilas, además sintonizada en cooperativa, con baterías extra, linterna y un cargador portátil para el celular. Botiquín de primeros auxilios con los medicamentos de uso permanente, con las recetas. Yo que soy asmática, por ejemplo, necesito andar con el inhalador de manera permanente y en un kit de emergencia. En mi caso, ese inhalador tiene que estar puesto desde el principio, más allá de que siempre lo ando trayendo en la cartera.
1: Documento. Primera necesidad para ti.
0: Claro, lo estoy poniendo como un ejemplo, ¿no? Cada uno sabe cuál es el medicamento que toma. Y aunque lo ande trayendo siempre, métalo en el kit de emergencia por cualquier cosa.
1: Agua, ¿no? ¿Dijiste agua?
0: Dije agua, mínimo 2 litros por persona al día, Rodrigo. Y estamos hablando de armar un kit de emergencia para entre 48 y 72 horas.
1: Eso en el peor de los casos, ¿eh?
0: Sí, poniéndose por supuesto.
1: Eventualmente, si es que uno está, por ejemplo, con alguna construcción en la ladera de un cerro y eso eventualmente se pueda venir abajo. Ojalá que no, pero bueno, ha ocurrido.
0: O
1: cerca de algún curso de agua hay alguna preocupación por algún estero, río y cuestiones que se pueden, o cursos de agua que se pueden desbordar, y ahí también la emergencia puede ser mayor.
0: Copias de llave de la casa y del vehículo en el que se movilizan, y dinero en efectivo. Consideren que ya muchos usamos prácticamente solo la tarjeta.
1: Y en medio de esa contingencia puede que el internet no funcione.
0: O sea, y peor aún, hay quienes usamos la tarjeta en el celular. En el momento en que se nos descarga el teléfono,
1: ¿cómo pagáis?
0: Quedamos sin nada. No. Bueno, hay que tener algo de dinero en efectivo. Lo último, artículos de higiene, papel higiénico, bolsas de basura. No hay que olvidarse de aquello. ¿Cómo están preparándose ustedes para estos días? ¿Cómo están viviendo ya, si están en la zona sur del país?
1: Ahí la 24H o TVN, digamos, la televisión pública, muestra la destrucción ahí en la escuela.
0: Absoluta.
1: De Punta de Parra, qué pena.
0: Absoluta.
1: Eso se había levantado en los últimos meses.
0: Sí, claro.
1: Para que los niños pudieran tener clase ahí después de los incendios.
0: ¿Nos pueden contar cómo están viviendo ya estos sistemas frontales? El viento, mira, termina dando vuelta una grúa mientras
1: en Constitución fue eso.
0: Una lancha, estaban sacando las lanchas del agua, poniéndolas a resguardo
1: en el río, en la desembocadura, digamos.
0: Me da la impresión de que estaba mal, no estaba bien fijada la grúa. Y entre el viento y lo mal instalada que estaba,
1: se volcó.
0: Termina volcándose. Lo estaba mostrando Chilevisión a esta hora de la mañana. Opinen, WhatsApp, más 569-788-8807-70.
1: Los esperamos hoy.
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1: El Mundial. Estaba mirando aquí el Guardian después de lo que me dijiste tú.
0: Ya.
1: Efectivamente tienen una notita que dice arriba: por Diego, el espectro de Maradona se cierra. La traducción exacta: se cierne sobre Inglaterra antes del partido.
0: El fantasma de Maradona.
1: Y muestran a la galería en un duelo de Argentina con una bandera de Maradona que va medio
0: espectral.
1: Santificado, por así decirlo, espectral. Claro, o sea, inevitable acordarse de los goles de Maradona del 86, porque inevitable. Nadie se acuerda de los partidos después del 98, del 2002, 2006, que se enfrentaron de nuevo. Pero en grupo, ahí ganó Inglaterra. Pero el del 98 también es clásico porque echan a Beckham, terminan los penales, qué sé yo. Está el arquero Roa en ese momento en el arco argentino. Pero el del 86 debe ser el... el partido de fútbol que todo el mundo recuerda siempre.
0: Está en la Beckham, y por eso hablan de Beckham ahora cuando años. Hablan de Messi, porque Beckham es el dueño del equipo donde juega.
1: Tenista de Miami,
0: ¿no?
1: Sí. Sí, amasó una fortuna insospechada y se hizo del equipo, y ahora tiene a todos los argentinos, entre ellos al mejor del mundo.
0: Sebastián Aguilar trae la información del deporte.
3: España venció a Francia y se convirtió en la primera finalista de la Copa del Mundo 2026. Los ibéricos derrotaron a los grandes favoritos del Mundial, venciendo por 2-0 en el AT&T Stadium de Dallas. El marcador lo abrió Mikel Oyarzabal vía lanzamiento penal a los 22 minutos del primer tiempo. En el complemento, Pedro Porro, después de una buena combinación con Dani Olmo, puso el 2-0 definitivo. El entrenador español Luis de la Fuente valoró el triunfo que pone a su selección en su segunda final mundialista.
4: Nuestro mensaje era que hoy nos enfrentábamos quizás a una de las mejores selecciones del mundo, pero se encontraban enfrente con el mejor equipo del mundo. Esa es la mejor manera de desactivar cualquier propuesta futbolística. En este caso hablamos de fútbol, del rival, pero además con orden, con equilibrio, con sacrificio, con esfuerzo, con un talento futbolístico descomunal, interpretando muy bien las fases del juego. Siempre he dicho que para mí el futbolista español es el mejor futbolista del mundo, precisamente esa interpretación del fútbol.
3: Se define al rival de la Roja Española cuando en Atlanta, Argentina e Inglaterra se enfrenten en la segunda semifinal a las 3 de la tarde. El duelo está cargado de un significado histórico y el volante albiceleste Alexis McAllister comentó el significado del recuerdo de Diego Armando Maradona y el Mundial del 86 en la previa al partido con los británicos.
5: Inspirarse sobre lo que hizo Diego es complicado, ¿no? Llevar a cabo las cosas que él hacía dentro de una cancha es prácticamente imposible, quizás solo Leo puede hacerlo. Obviamente, como dije antes, a veces en redes sociales aparecen diferentes cosas, y estos días, no sé si fue casualidad o qué, pero empiezan a aparecer algunos videos del Diego, el partido del 86 y demás cosas que a uno obviamente lo ayudan, intenta verlas y recordarlas, así que desde ese lado sí, obviamente que para nosotros Diego es una bandera muy importante para el país, y bueno, ojalá que podamos hacer algo parecido a lo que yo
3: En el fútbol local, el delantero de Colo-Colo, Javier Correa, tuvo una reducción en su castigo para el torneo nacional. Tras la apelación de los salvos, la segunda sala del Tribunal de Disciplina redujo de 4 a 3 partidos de suspensión para el goleador del Cacique, que no podrá jugar en el inicio de la segunda rueda de la Liga de Primera. Fue la información del deporte en el diario de Cooperativa.
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1: algo de la prensa esta mañana. Bueno, lo del sistema frontal, portada del Mercurio, también de la Tercera. Alcaldes encienden alerta ante pronósticos de intensa lluvia. Piden a capitalinos no viajar a la costa durante el fin de semana largo. Ojo con eso, ¿eh? Ojo con eso, porque seguramente se prevé, considerando el sándwich del viernes, que mucha gente se podría desplazar. Pero tal vez no está muy recomendado. Va a caer mucha agua en lugares costeros, desde ya en la región de Valparaíso y en la región de Coquimbo. También hacia la cordillera, o sea, hay menos. Subir al Cajón del Maipo no.
0: O sea, a lo mejor este fin de semana largo.
1: Otra vez, en otra oportunidad, mejor.
0: Este fin de semana largo a lo mejor no es el fin de semana para turistear.
1: Y es muy probable que esté todo cortado y lo que no se vaya a interrumpir en medio del descanso. O sea, ¿para qué? Se van a ganar un problema. Viene la celebración de España, viene lo de la mega reforma. Dicen que la moneda desactivó una suerte de rebelión del partido de la gente.
0: ¿Dónde es eso?
1: En el Mercurio. ¿Ya? Por lo del tercer trámite que se viene en la Cámara. Pero tendrían los votos asegurados para saltar la mixta. Vamos a ver, hay que ver hoy día, pasito a pasito, lo que pasa en el Senado. Parte de lo que trae el Mercurio en portada.
0: Tengo por aquí la portada de cooperativa.cl, que es nuestro diario electrónico y que da espacio, por supuesto, al Mundial. Un clásico eterno, Argentina e Inglaterra chocan por el pasaje a la gran final del Mundial 2026. El ganador enfrentará el domingo a España en Nueva Jersey, y aparecen fotografías del ciudadano Kane y del ciudadano Messi. ¿Qué más? Pavés, el subsecretario del Interior. El gobierno no tiene facultad para instruir teletrabajo por el sistema frontal, aunque de una u otra manera hay una recomendación para que en la medida de lo posible, el viernes, se pueda hacer teletrabajo, ¿no? Porque mañana es feriado.
1: Pero viene los que puedan.
0: Llamó el subsecretario Pavés a la prudencia y a la buena voluntad por parte de los empleadores, pensándoles, insisto, particularmente en este viernes. Es uno de los titulares destacados en cooperativa.cl. Lo último, Vodanovic es el alcalde de Maipú, Tomás Vodanovic. Eliminar contribuciones es un capricho ideológico del gobierno, es lo que dice. La eliminación de contribuciones para mayores de 65 años, que es uno de los elementos considerados dentro de la mega reforma y que tiene complicados a muchos alcaldes porque van a recibir eventualmente menos recursos.
1: Eso por las lucas del Fondo Común Municipal. Están pidiendo focalizar, pero hasta ahora el gobierno no se ha abierto a eso. Bueno, ya se vota esto en el Senado, está difícil ya.
0: Yo no puedo tener dudas si el próximo año le puedo recoger la basura o no a mis vecinos, o si puedo pagar o no el alumbrado público, dijo el alcalde de Maipú.
1: Suspensión de clases, Fuerzas Armadas cuarteladas, despliegue de autoridades por sistema frontal, portada de la Tercera. Viene también lo de Madonna, que vuelve a ser la reina del pop gracias al disco Confessions 2, lo comentábamos ayer en la mañana. También la celebración española, hoy día espera rival España entre Inglaterra y Argentina, transmite Cooperativa de Pop.
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29: 11 grados. 11 grados en Santiago. Cooperativa. 6:35 minutos. 6:35 minutos.
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31: Amigos de Cooperativa, espero que estén bien. Por acá Ismael desde Putaendo y les cuento que nosotros ya tenemos pilas cargadas, baterías, linternas, agüita, canaletas limpias. Y bueno, a la espera de lo que pueda suceder ahora, lo que es muy importante es no perder de vista que esto es fruto del cambio climático. Estas lluvias no son normales, no son las que teníamos hace 30, 20 años atrás, o 40 años atrás. Son fruto del deterioro ambiental que los seres humanos hemos generado. Así que por favor, a todas y todos, a cuidar el planeta.
1: Sí, hay clave lo del aumento de la temperatura de los océanos, que hace que todo tenga décimas más de grado, un gradito más por aquí y por allá, y eso altera todo el ecosistema.
32: Y agudiza fenómenos como el fenómeno del Niño.
1: Y agudiza el fenómeno del Niño, por tanto empieza, por ejemplo, a llover donde tendría que nevar. Entonces, la isotermia cero es cada vez más alta y todo ese sedimento que hay ahí, esas ramas, los palos, los árboles, el barro, las piedras, en vez de quedarse debajo de la nieve, tranquilamente, ¿sí?, congelado, empieza a caer. Y eso puede generar muchos inconvenientes, lo que vimos en Corral el otro día, ahí en la región de los ríos, con esas remociones en masa, lo que hemos visto también en otras oportunidades.
32: Estamos esperando una máxima de 14 grados en la capital. La lluvia debería llegar en horas de la noche o durante el día de mañana directamente aquí a Santiago. Hoy llueve desde el Maule al sur. A propósito, hablemos de lluvia, de lo que se espera en la región de Valparaíso en particular. En la cordillera Los Libertadores será evacuado. En el litoral habrá cierre de puertos. Belén Velázquez con el informe.
33: Más de 150 milímetros de lluvia se proyecta que caigan en la región de Valparaíso, dependiendo de la zona, a partir de la noche del miércoles o madrugada del jueves. Si bien el último reporte que informó Senapred indica que el total del agua caída precipite en varios días, el director regional del organismo, Cristian Cardevil, llamó a no bajar la guardia, pues se trata de un evento que contará con vientos en promedio de 60 kilómetros por hora, con rachas de hasta 80, lo que generará riesgos como voladuras de techos o caídas de árboles.
34: Son tres sistemas frontales que se van a ir acoplando uno tras el otro, lo cual nos va a tener con precipitaciones y condiciones de viento entre el día, ¿no es cierto?, madrugada del día jueves hasta el término del día domingo. Y estas precipitaciones, si bien es cierto, van a tener algunos espaciamientos temporales, en general, como norma, se van a distribuir durante todo el periodo que estoy indicando. La confluencia de las variables viento con lluvia en estas condiciones, vamos a estar con vientos que puedan poder alcanzar los 80 kilómetros por hora en algunos minutos en su racha, tiene un primer efecto que dice relación con la saturación del suelo, lo cual redunda de manera directa en los riesgos en cascadas, en remoción en masa.
33: El delegado presidencial Manuel Millones indicó que se trata de un evento no tan común, pues contará con lluvia, fuertes vientos y también marejadas, para lo cual se han adoptado distintas medidas, tanto en el litoral como en la montaña.
35: Pero hemos abordado situaciones tan importantes, por ejemplo, como la marejada, que nos pueda cortar la distribución del tren,
0: las marejadas que van a ocurrir acá. El tema de los botes, también una alerta para los pescadores. Se van a cerrar los puertos el día de mañana. Ya está cerrado el complejo fronterizo en los Andes. Tenemos ahí una evacuación de los funcionarios el día de hoy. Hasta que termine la nieve, se calcula que van a tener 3 metros de nieve. 200 milímetros de agua, concentrada dos o tres días. Es una situación inédita. Vamos a tener inundaciones. Por eso que es súper relevante la coordinación. Le hemos pedido al MOP que con toda la maquinaria que ellos tienen la concentremos en aquellos puntos más críticos para que así el resto de servicios públicos haga la concentración en otras áreas que no se requieren.
33: Sobre los socavones de los edificios en Reñaca, Viña del Mar, Patricio Stay, seremi subrogante de Obras Públicas, sostuvo que se espera un buen funcionamiento de los colectores.
6: Es harta cantidad de agua, pero durante no concentrada. Si eso se hace de exactamente la misma manera como ha sucedido en años anteriores, el colector debería responder bastante bien. Digamos, hemos tenido dos años donde las precipitaciones han sido relativamente estables, como las que se prevén ahora, y bajo ese esquema nosotros esperamos que el colector responda de muy buena manera. Principalmente vamos a estar monitoreando con el equipo de obras hidráulicas.
33: Todos los organismos respondedores, como bomberos, policías, servicios gubernamentales y otros, se encuentran en alerta ante el sistema frontal que llegará a la región de Valparaíso, donde se esperan abundantes lluvias y fuertes vientos. Es por eso que los municipios también han reforzado sus planes de invierno, como Valparaíso, donde tras el despeje de quebradas, embalses y sumideros, más de 400 toneladas de residuos fueron retiradas.
1: De la región de Valparaíso al Puerto Pirata, a la región de Coquimbo, donde se prevé también mucha agua en pocos días, incluso superando, doblando los promedios anuales ahí en el Norte Chico. Carlos Ruiz con la información.
7: Con coordinaciones entre los alcaldes de los 15 municipios de la zona y el gobierno, la región de Coquimbo se prepara para recibir el sistema frontal que podría comenzar a dejarse sentir a contar de la tarde de este miércoles. El evento meteorológico tendrá características extremas, ya que todos los modelos indican que la zona podrían recibirse en solo 4 días el total promedio de agua caída de un año. Bien lo saben, en Senapred este martes se realizó el último COGRIT con los alcaldes de la zona y en el cual el director regional Ángelo Hernández señala que pese a prepararse con semanas de anticipación, probablemente no se logre atender todas las emergencias debido a la magnitud que presenta este evento.
8: Estas características de este fenómeno, como nos han dicho nuestras autoridades, es significativo, más mucho mayor de lo normal. Por lo tanto, afectación probablemente la vamos a tener. Y por eso es que el llamado al autocuidado que dicen las autoridades es fundamental. ¿Por qué? Porque no vamos a poder llegar a todos lados según la urgencia. Por lo tanto, que nosotros nos cuidemos y tomemos medidas para ello es muy importante.
7: Es por ello que los alcaldes han solicitado con urgencia destrabar el 2% de los fondos regionales de emergencia, ya que tras el monitoreo de los puntos críticos, comprenden que no serán suficientes los recursos propios para atender todas las emergencias que se prevé, dejará el paso de este sistema frontal. Así lo expresan la alcaldesa de La Serena, Daniela Norambuena, y el alcalde de Coquimbo, Ali Manucheri.
9: Le solicitamos formalmente, yo bueno, fui la primera que pedí la palabra y hice la formalidad de poder solicitar el 2% de emergencia para que tengamos los recursos disponibles desde los municipios para tener maquinarias, porque no todos tienen máquinas. Necesitamos las maquinarias para después recuperar, necesitamos habilitar también seguramente los servicios de los APR o los servicios sanitarios que hoy día se llaman. Necesitamos, vamos a tener que ir a limpiar quebradas, vamos a tener que reconstruir, vamos a tener que hacer muchas cosas.
10: Eso nos permite a nosotros tener un análisis de lo que se está haciendo de manera preventiva, de cómo vamos a accionar cuando venga la emergencia y lo que tenemos que hacer para reconstruir después de la emergencia.
7: En comunas rurales la situación es aún más crítica. La extensión geográfica y lo apartado de asentamientos que probablemente quedarán aislados se suma a los pocos recursos que disponen municipios más pequeños, como el de La Higuera, según explica su alcaldesa, Uberlinda Aquea.
11: Nosotros no tenemos maquinaria, estamos tratando de arrendar y también se le solicitó también al delegado poder acelerar el decreto preventivo, decreto de emergencia, que nos permite también tener más herramientas con los pocos recursos que tenemos las comunas pequeñas.
7: Con todo esto, el panorama es complejo para la región de Coquimbo, puesto que se prevén nevadas en la cordillera, activación de quebradas en los valles interiores, marejadas en toda la costa regional y pulsos de agua que tendrán intensidades no registradas en la zona desde el año 1997, con los temporales que ese año causaron estragos en la región y que las autoridades esperan poder evitar en la medida de que los recursos estén disponibles.
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3: El exalcalde de Renaico, Juan Carlos Reinao, fue encontrado culpable de los delitos de abuso sexual reiterado, estupro e inducción a un aborto. El ex dirigente político y vocero de la CAM arriesga penas que superan los 40 años de cárcel. Claudio Arévalo con el informe.
12: El Tribunal Oral en lo Penal de Cañete declaró culpable al exalcalde de la comuna de Renaico, Juan Carlos Reinao Marilao, ex vocero de la CAM, como autor de los delitos de abuso sexual reiterado, estupro y aborto. Según lo establecido en el juicio, Reinao cometió los delitos en contra de 5 víctimas, 2 de ellas adolescentes a la época de los hechos. Estas situaciones ocurrieron en las comunas de Tirúa, Contulmo, Renaico, Santiago y Negrete. Aprovechándose de su cargo como alcalde de la comuna de Renaico y en momentos cuando trasladaba a las funcionarias a su domicilio o viajaba con ellas en su calidad de edil. El tribunal también descartó el delito de violación que también se investigaba en esta causa. Este es el momento cuando el juez Marco Pincheira detallaba el veredicto.
13: Primero, condenar al acusado Juan Carlos Reinao Marilao como autor del delito consumado de estupro en carácter de reiterado. Condenar al acusado como autor del delito consumado de aborto en fecha no precisada durante el mes de junio de 2017 en contra de la víctima. Condenar al acusado como autor del delito consumado de abuso sexual descrito y sancionado en el artículo 366. Acoger la demanda civil de indemnización de perjuicios por daño moral.
12: Reinao Marilao se encuentra cumpliendo por ahora la medida cautelar de prisión preventiva desde noviembre del año 2023 y según su defensa, encabezada por la abogada Paula Vial, hay delitos que están prescritos, por lo que recurrirá a instancias superiores.
14: Vamos a solicitar varios escenarios subsidiarios. En relación al delito de estupro, vamos a solicitar que se aplique la media prescripción. Por lo tanto, en este caso, no corresponde, en primer lugar, que se apliquen la agravante que consideró el tribunal, la atenuante de la irreprochable conducta anterior de que goza el representado y que fue reconocida por el Ministerio Público. En relación al delito de aborto, solicitamos que declare la prescripción.
12: La lectura de sentencia de este emblemático caso para la Araucanía y el Biobío tendrá lugar el viernes 7 de agosto a las 14 horas 2 de la tarde, instancia en la que el Tribunal Oral en lo Penal de Cañete dará a conocer la pena que deberá cumplir Reinao. La Fiscalía está solicitando presidio para el exalcalde con penas que superan los 60 años de cárcel.
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1: Hablamos de empleo, del debate en torno a lo que se viene en el tema de la flexibilización que se busca de la jornada laboral. Gonzalo Aguirre con la información.
15: Fue el pasado viernes en La Moneda que desde el gobierno detallaron las medidas a impulsar en materia laboral como parte de la campaña Modo Empleo, con 50.000 millones de pesos en medidas para incentivar la contratación y el objetivo de crear 50.000 nuevos puestos de trabajo en 4 meses. Todo cuando el desempleo afecta a más de 981.000 personas, con una tasa de desocupación de 9,4% entre marzo y mayo. Temas que estuvo abordando el viceministro de Economía y Minería, Daniel Mas, con los presidentes del Partido Republicano, la UDI, Renovación Nacional, Evópoli, el Partido Social Cristiano y Demócratas. Tras la cita, esto comentó.
16: El modo empleo se hace cargo del corto plazo con esta política del shock, generando nuevos empleos, está administrando el mediano plazo, poniendo en marcha todos los proyectos que van a partir del próximo año y aprovechando el proyecto de reconstrucción que genera los empleos de largo plazo. Efectivamente, el ministro Raúl está trabajando en una batería de proyectos de ley del ámbito laboral.
15: Sobre la polémica en torno al proyecto que buscará hacer ajustes a la forma de promediar la jornada y los dichos de las exministras Jara y Vallejo sobre que las 40 horas están en peligro, el viceministro aseguró que acá no hay ninguna modificación respecto a las 40 horas. Lo que estamos buscando, particularmente en el sector turismo, en un inicio dijo, es dar adaptabilidad a esos meses donde hay muchísimo más trabajo. Por ese tema, los representantes del oficialismo reiteraron sus críticas contra Vallejo y Jara. Escuchamos al presidente de la UDI, el diputado Guillermo Ramírez.
17: A las ministras no les pedimos que colaboren, porque sabemos que no lo quieren hacer, pero les pedimos al menos que no estorben con campañas del terror basadas en falsedades. Los chilenos van a trabajar 40 horas a la semana. Hoy día la ley establece que esas 40 horas se promedian durante 4 semanas. Lo que se está haciendo es aumentar ese plazo a 15 o 16, para responder a las realidades de distintas industrias, como el comercio, por ejemplo, durante el Día de la Madre o durante la Navidad.
15: En paralelo, el presidente del Partido Comunista, Lautaro Carmona, cuestionó en el primer café en cooperativa el que se hable de campaña del terror por los puntos que hacen las exministras y también se refirió a la flexibilización en materia laboral.
1: Me llama la atención que un debate a propósito de una legislación que pone en el centro una condición de calidad de vida. Personas que con jornadas menores, pero con el mismo nivel de productividad, van a tener más espacio para compartir con su familia. ¿Cómo eso va a ser del terror? Detrás de la flexibilización ha sido la fórmula mágica, entre comillas, para permitir una mayor explotación de los trabajadores, una quita de derechos conquistados por los trabajadores.
15: Además, para esta semana, el viceministro Massa adelantó que hoy habrá un anuncio con el Ministerio de Vivienda y se pondrá a disposición la página web para postular a los 25.000 subsidios. Además, dijo, dentro de la semana se activarán los 5.000 empleos a través de Cercotec.
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32: Hablemos de los 90 días de la alerta oncológica. El 95% de los pacientes en listas de espera han recibido atención, dice el gobierno. Francisco Becerra nos cuenta.
5: A 3 meses de declarada la alerta oncológica por parte del Ministerio de Salud, las autoridades entregaron un balance final de más de 33.000 pacientes que se encontraban en lista de espera a enero de este año, luego de procesos de identificación y tomar contacto con ellos. Son finalmente 30.348 pacientes oncológicos con tiempo de espera prolongados, donde, informa el MinSal, un 95% ya ha sido atendido o comenzado su tratamiento. Así, la ministra de la cartera, May Chomalí, dio por finalizada la estrategia y entregó los lineamientos para lo que sigue.
18: Nosotros damos cerrado el plan oncológico, pudimos vincular al 100% de los pacientes. Hay un porcentaje de los pacientes que rechazaron la derivación a segundo prestador, por eso no hemos llegado al 100% de ya de inicio, pero están todos conectados con sus hospitales. La segunda etapa para los pacientes GES es poner todos los esfuerzos en esto de la activación automática del segundo prestador y seguir solamente con el flujo de pacientes. Y en las listas de espera no GES estamos trabajando para que nos ayuden a entender la causa raíz de este problema.
5: De los más de 30.000 pacientes oncológicos, 17.842 corresponden al sistema GES y 12.503 a no GES. Del total, el 94% fue atendido en la red pública de salud, mientras que el 6% restante fue derivado a prestaciones privadas. Hizo una valoración la ex senadora Carolina Goich, directora ejecutiva del Centro para la Prevención y el Control del Cáncer.
18: Lo importante ahora es que estas lecciones de la alerta sanitaria se tomen para avanzar en proyectos más estructurales que permitan fortalecer la capacidad de los establecimientos oncológicos a lo largo del país, cómo favorecemos la formación de especialistas y de equipos interdisciplinarios que permanezcan en las regiones y cómo todos los sistemas de información no solo nos sirven para llevar una cuenta, ¿no?, sino para facilitar la gestión que permita continuidad de tratamiento para las personas.
5: El presidente de la Comisión de Salud del Senado, el socialista Juan Luis Castro, valoró los avances alcanzados con la alerta oncológica.
19: Una alerta oncológica que ha sido exitosa porque ha permitido que 28.000 pacientes, casi el 95% de los que estaban atrasados, pudieran no solo ser contactados, sino que completar su diagnóstico y algunos iniciar ya el tratamiento. La lista de espera sigue siendo el drama más grande social que tiene nuestro país. Y eso ya en el cáncer se está avanzando muchísimo. Ahora hay que ampliarlo al conjunto de patologías quirúrgicas que tienen más de 400.000 personas esperando, a veces con plazos de más de 1 año o 2 años, y que obviamente también se debaten entre la vida y la muerte.
5: En esa línea, la ministra Chomalí aseguró que el MinSal se encuentra buscando alternativas para disminuir la lista de espera y hacerse cargo de la brecha entre una alta demanda y una oferta limitada.
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1: Hablamos del proyecto misceláneo, de la mega reforma del Ejecutivo, foco en lo de las contribuciones. Eso fue ahí en lo que queda del día con el alcalde de Maipú, Tomás Bodanovich.
21: Y allí la propuesta que concitamos como alcalde fue decir: solamente las personas mayores que tengan ingresos mensuales promedio superiores a los 3 millones de pesos van a poder cumplir con su deber de pagar contribuciones. Todo el resto o va a tener el beneficio de la rebaja del 50%, quienes ganen hasta 1.5 millones de pesos, o la exención total del pago si ganan menos de 1,5 millones de pesos mensual. ¿Eso qué significa? Permite aliviar la carga de todos quienes tienen dificultad para pagar, pero no desfinanciar los servicios municipales. Ya, y ante ello, el gobierno se mostró con un absoluto rechazo en lo que para mí fue un capricho ideológico. ¿Y por qué digo que es un capricho ideológico? Porque es una medida que beneficia, tal y cual se está rechazando la de los alcaldes, a menos del 1% de la población que tiene una buena situación económica, perjudica a todo el resto de la ciudad que requiere estos recursos para poder financiar servicios básicos y no tiene ningún tipo de impacto, ni en crecimiento económico, ni en generación de empleo, que son los dos grandes objetivos de esta reforma. Entonces, lo que nosotros hoy día estamos solicitando, ante la imposibilidad de llegar a un acuerdo con el gobierno, más allá de los argumentos y la capacidad de acuerdo que tuvimos como alcalde, es que los senadores de Chile Vamos se abran a respaldar el acuerdo político que tuvieron sus propios alcaldes. Y esto no es una medida o una propuesta que salga de los alcaldes de izquierda.
0: Mi pregunta se reitera, digamos, a la respuesta del ministro Alvarado, que apunta que con esta prima de 1,5 por invariabilidad tributaria habrá recursos para compensar a las municipalidades. ¿Usted le cree, cree que efectivamente esa es una fórmula razonable como la que presenta Alvarado?
21: Yo creo que hay muchas fórmulas razonables para inyectarle recursos al mundo municipal. Lo que no me parece correcto es eliminar una fuente de financiamiento que es progresiva, justa y bastante razonable y trasladarle incertidumbre a presupuestos municipales que requieren de certezas para poder prestar servicios que son básicos. Yo no puedo tener dudas si el próximo año le puedo recoger la basura o no a mis vecinos, si puedo pagar o no el alumbrado público. El mundo municipal requiere más autonomía, más atribuciones, más libertad presupuestaria para tomar decisiones, y lo que estamos viendo es que quedamos sometidos muchas veces a la generosidad del gobierno de turno, lo que nos quita autonomía, lo que nos quita capacidad de respuesta real y lo que debilita una descentralización del poder que para mí es urgente en Chile. El promedio de Paula es que el 40% de los presupuestos de la nación se ejecuta a través de los municipios. En Chile eso llega al 10%. O sea, en Chile ya tenemos municipios con pocas atribuciones, con pocos recursos y con realidades presupuestarias sumamente desiguales. Y en lugar de avanzar en la dirección correcta, donde toda la evidencia indica que tenemos que avanzar, se nos está quitando autonomía, se nos están quitando presupuestos y nos están haciendo una ciudad aún más desigual.
1: Hoy día se vota en el Senado hasta total despacho esto de la mega reforma. La entrevista completa a Udanovich se puede revisar en las plataformas de Cooperativa.
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27: Clases suspendidas por el temporal, hoy en Ñuble y el Biobío. El viernes entre Coquimbo y el Maule. Fuertes vientos destruyen la escuela modular de Punta de Parra en Tomé y alertan a los pescadores del sur.
28: En Lota grave permanece un joven golpeado por la caída de un árbol. En el temporal, gobierno acuartela a las Fuerzas Armadas e identifica decenas de puntos críticos en la capital.
27: Para los próximos minutos se espera la llegada de la exalcaldesa de Antofagasta, Karen Rojo, extraditada desde Países Bajos para enfrentar su condena por fraude al fisco.
28: Hasta total despacho, el Senado vota hoy la mega reforma del gobierno en medio de críticas al ministro de Hacienda y nuevas conversaciones con el partido de la gente.
27: A propósito, Hacienda asume un menor crecimiento para 2026. Pero apunta a un 3,7% el próximo año de aprobarse la ley miscelánea.
28: Cuasi delito de homicidio. Esta mañana formalizan al funcionario de la Armada que mató a 6 personas al perder el control de su vehículo en la Feria Caupolicán de Viña del Mar.
27: En el exterior, España y Gibraltar celebran acuerdo fronterizo con el Reino Unido. Cuarta noche de bombardeos en Hormuz. Irán y Washington intercambian amenazas.
28: Y en el fútbol, España es el primer finalista de la Copa del Mundo. Esta tarde, Argentina e Inglaterra se enfrentan en Cooperativa Deportes.
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17: Instalamos la primera mesa de reporteros y reporteras del diario de Cooperativa cuando en Santiago estamos con cielos cubiertos, con 11 grados 2 décimas de temperatura y esperando una máxima cerquita de apenas 14 grados. Cielos cubiertos desde la zona de La Serena a Coquimbo, al menos hasta O'Higgins, porque desde el Maule al sur hay lluvia.
1: Hay lluvia y hay problemas ya con lo de el viento, sobre todo. Vamos a estar con Christopher Espinosa en la zona sur en un ratito. Vamos a mirar el panorama completo contigo, Gloria Gutiérrez, esta mañana. ¿Qué tal?
18: Hola, Rodrigo, Verónica.
17: Hola,
18: buenos
17: Gloria.
18: Días. Y vamos a hablar de esta lluvia, la preocupación presente por los sucesivos sistemas frontales que ya afectan a las regiones del Biobío, Ñuble y Maule y que avanza hacia el norte, hacia el centro del país. En la región metropolitana, lo más intenso se concentrará entre viernes y domingo, donde hay 175 puntos críticos detectados en la región, en donde las autoridades tienen que están presentes por las autoridades y que tendrán una mayor atención para enfrentar esta posible emergencia. Lo decíamos, no hay clases hoy en las regiones del Ñuble y Biobío. Para el viernes esta medida se va a repetir entre Coquimbo y el Maule. De todo eso hablaremos dentro de los próximos minutos.
17: Vamos a volver contigo, Gloria, en un instante. Con Jorge Espinosa Cuellar vamos a saber de las dudas que subsisten en el oficialismo sobre la exención del pago de contribuciones a los adultos mayores. El Senado vota hoy la mega reforma tributaria, será a partir de las 3 de la tarde y hasta total despacho, o sea, se espera que la tramitación finalice de madrugada.
1: No, madrugada de jueves feriado.
17: Claro.
1: No, vamos a ir desglosando de cara al fin de semana, el lunes, en medio de la lluvia. Y lo que venga después en la Cámara en tercer trámite, ahí dicen que con los votos del PDG el oficialismo podría evitar la comisión mixta. Vamos a ver, vamos a ver. Hoy día hay actividad en el Congreso porque además hay cuenta pública. Información policial luego, a la espera además de Karen Rojo. Vamos a ir al cine, ¿sí? En una
17: aunque es miércoles.
1: Aparición de miércoles, sospechada, sorpresiva. Viene Joel Poblete y vamos a hablar de fútbol con las semifinales del Mundial. Hoy día Inglaterra y Argentina a la cancha.
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25: Cooperativa, 7, 10 minutos. 7, 10 minutos.
1: Calle de Santiago, información policial. En el aeropuerto también, expectativa por la llegada de la ex alcaldesa de Antofagasta, condenada aquí en Chile por fraude al fisco, Felipe.
21: Sí, claro, nosotros nos encontramos acá en el aeropuerto internacional, en la zona de embarque, piso 1, en la puerta 3, en donde se presume podría llegar la ex alcaldesa de Antofagasta, Karen Rojo. Salió a las 7 de la tarde de un vuelo directo desde Ámsterdam, Países Bajos, donde se encontraba detenida por delitos de corrupción. Esto en el al interior de la municipalidad, cuando ella administraba precisamente la municipalidad de Antofagasta. Lleva detenida en Países Bajos desde el 2022. Cumplidos ya 4 años de prisión, se autoriza la solicitud de extradición y va a tener que cumplir el resto de su condena en Antofagasta, en un recinto penitenciario de esa ciudad. Se nos ha dicho que cerca de las 7:25 aproximadamente podría arribar custodiada por 2 funcionarios de la PDI que viajaron hasta Países Bajos para concretar el proceso de extradición. Debería trasladarse hacia las dependencias de Policía Internacional en la comuna de Independencia de la Policía de Investigaciones y luego ya quedar en manos o a la custodia de personal de gendarmería, que debería trasladarla hasta el recinto penitenciario donde debería cumplir el resto de su condena, que es de 5 años de prisión efectiva. Tiene que haber un proceso judicial en donde se notifica precisamente del proceso de extradición del que ella atravesó. Atentos a eso, nosotros revisamos información policial de otro tema y que tiene que ver con la detención de una banda que estaba dedicada a varios delitos en la comuna de Maipú. Entre estos delitos, infracción a la ley de armas, robo, intimidación, receptación de vehículos y diversas especies. Estas diligencias comenzaron ayer, cuando se detuvo un hombre que portaba un arma de fuego en la vía pública para luego hacer ingreso a domicilios asociados a este sujeto, logrando, además de la detención de una segunda persona, también la recuperación de dos chalecos antibalas y una escopeta. Este operativo continuó el pasado martes con tres allanamientos, los que dejaron como resultado la detención de dos adultos por almacenar cajetillas de cigarros provenientes de empresas de Chile Tabacos, la cual fue víctima de un robo con intimación el lunes pasado. Se recuperó un vehículo, los imputados son todos de 29, 28 y 33 y 24 años respectivamente, con antecedentes policiales. Uno de ellos además contaba con una orden de detención vigente. Escuchamos la voz de la teniente Zafka Herrera del departamento CEP de Carabineros, que se refirió precisamente a este procedimiento.
0: Se logra la detención de un sujeto que portaba una pistola marca Glock y un cargador extendido con 40 cartuchos de calibre 9 milímetros. Asimismo, los equipos investigativos logran hacer ingreso a dos domicilios vinculados al imputado, donde incautan dos chalecos antibalas y una escopeta, lo que permite la detención de un segundo involucrado. Posteriormente, durante esta jornada, se realizaron tres allanamientos en la comuna de Maipú, logrando la detención de dos sujetos por mantener cajetillas de cigarrillos sustraídas y vinculadas al delito de robo con intimidación.

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10: Ya, ahora sí, las imágenes que posteaste ayer, Christopher, llamaron muchísimo la atención. Por ejemplo, el árbol que cae sobre un joven ahí en Lota en medio del viento, los problemas para sacar los botes en la bahía de Constitución, bueno, qué decir de la destrucción ahí en la escuelita de Punta de Parra. Christopher Espinosa, buen día.
9: Hola, Christopher, sí, buen día.
11: Sí, Rodrigo, Verónica, muy buenos días. Ha sido una noche bastante intensa acá en la región del Biobío, marcada por las precipitaciones. Y por lo menos en la provincia de Concepción, con un viento que se mantuvo moderado sin causar hasta ahora mayores inconvenientes. Pero durante la tarde de ayer el viento fue el principal problema. Lo mencionaban ustedes, lo que ocurrió en la escuela de Punta de Parra, que había sufrido ya su destrucción total con los incendios forestales en el verano, había sido repuesta de manera provisoria y el viento voló el techo de esta estructura. Afortunadamente no hay personas que hayan resultado con algún tipo de daño. En Lota, lo mencionabas también, Rodrigo, la caída de un árbol que impacta a un niño de 14 años que iba pasando por la escalera de los Tilos, un lugar muy conocido en Lota y muy transitado también. Le pegó en la cabeza, tuvo que ser derivado hasta el Hospital Regional de Concepción para recibir ayuda. Afortunadamente se encuentra estable ese niño que recibió prácticamente de lleno el golpe de la caída de un árbol. En Constitución, región del Maule, se suma esta imagen que da cuenta de una maniobra bastante riesgosa en el marco de poner a resguardo las embarcaciones. Los pescadores optaron por sacar los botes del agua desde el río Maule, y allí la grúa que estaba realizando esta operación finalmente termina volcada con personas que también terminan lesionadas porque iban sobre el bote al momento en que estaban realizando la extracción del agua. Todas situaciones generadas por los fuertes vientos

0: en el marco de este sistema frontal.
1: Perdona, ¿fue el viento y no que no estaba bien asegurada la grúa lo que hizo que volcara de la manera en que la hemos visto en videos como el que tú posteaste ayer, Christopher?
0: Sí,
1: así de potente el viento, porque es un es una tremenda máquina.
0: Sí,
1: por eso
0: una,
1: la duda,
0: es una,
1: ¿no?
2: Estaba levantando una lancha y un bote.
0: Sí, es una mezcla de factores, entre ellos varias situaciones que se logran apreciar en el video, que esa, ese tipo de maniobras no se puede realizar con personas sobre la carga, en primer lugar. Y allí termina cediendo esto y entre el fuerte viento y una mala maniobra finalmente terminan haciendo volcar la estructura completa en ese lugar.
1: Las personas que iban en el bote salvaron ilesas.
0: Terminaron lesionadas.
1: Lesionadas.
0: Tanto el operador de la grúa, que termina, afortunadamente no cayó al agua, pero estuvo a punto, y los pescadores que estaban sobre el bote terminaron lesionados porque el bote cayó sobre el roquerío que encamisa ahí el río Maule. Todas situaciones de riesgo generadas durante este sistema frontal entre el Maule y el Biobío. Hay también marejadas y principalmente en el sector costero es donde existe la preocupación. Los pescadores ya saben a lo que se exponen con esta situación, por ello la gran mayoría y quienes pueden sacan los botes del agua. En Punta Lavapié, en Arauco, Carlos Garrido es dirigente del sector Puerto Chilote en Punta Lavapié y explica cómo se preparan para vivir lo que sería hoy la jornada más dura de este sistema frontal.
3: Lo estamos preparando de poder amarrar nuestros botes, asegurar nuestras embarcaciones, ya que nosotros no tenemos en este sector como un lugar de un muro contención para poder resguardar nuestros botes. Solamente lo tenemos encima de un varadero de palo y sí que ahí tenemos los botes sobre eso y ahora tenemos que tirarlo más arriba, más pegado al cerro por las marejadas que vienen ahora el día jueves. Brava, brava la mar, mala altura de mar, por asunto de lo de la mar de que está llenando y subiendo más, la mar está súper mala.
0: La región del Biobío se mantiene con alerta amarilla y la comuna de Arauco con alerta amarilla por peligro de crecida del río Pichilo, que es el que mayor aumento presenta en su caudal. Los penquistas contaron al micrófono de Cooperativa cómo se preparan de cara a largas jornadas de precipitaciones.
4: Bien, estoy tranquilo nomás, acostumbrado nomás, ¿para qué más?
5: Saliendo recién de la oficina y se me acaba de dar vuelta el paraguas. Así que nada que hacer.
6: Bueno, hacer lo que tienes que hacer lo antes posible por el viento, la lluvia y en realidad encerrarte en la casa. Y si estás trabajando, irte abrigado y ojalá que el comercio tenga consideración por sus trabajadores para llegar en la tarde a sus casas como corresponde.
0: Las marejadas, la subida del mar en su pleamar se proyectan cerca de las 13 horas. Ayer en Talcahuano hubo salida de parte de en la costa del agua. Por lo tanto, el llamado es a no acercarse. Lo refuerza así el alcalde de Talcahuano, Eduardo Sáenz.
7: Lamentablemente, las condiciones naturales de Talcahuano hacen que veamos inundaciones y saturación de los canales de evacuación de aguas lluvias porque nuestras evacuaciones llegan todas al mar. Habiendo alta marea, que es lo que está sucediendo ahora, más los anuncios de marejada, donde el viento predominante hace que el mar ingrese al continente, se ven las imágenes que hemos podido apreciar en Talcahuano. Por lo mismo, les pedimos evitar acercarse al borde costero, evitar salir de sus casas si no es necesario.
0: El llamado que se hace y que se refuerza prácticamente todo el litoral, de no solo el Biobío, también en Ñuble, en Maule, en O'Higgins, también en la Araucanía, producto de esta situación. En cuanto a la conectividad, Verónica Rodrigo, la ruta que va desde Concepción a Quillón, el denominado Camino de los Puentes, antiguo acceso a Concepción, presenta caída de árboles entre el puente 4 y el puente 5. Está habilitada la ruta, pero con precaución, mucho barro a la altura del puente 7. La ruta de la madera presenta a la altura del kilómetro 1.2 barro y desprendimientos menores en los kilómetros 19, 22 y 33. Esto es entre San Pedro de la Paz y Santa Juana. Mientras que el camino a Los Ángeles, Alto Biobío, la ruta U61 está parcialmente operativa, ya que en el kilómetro 73 hay fragmentación del camino por retiro de rocas que han caído durante las últimas jornadas. Allí tiene que entrar una máquina retroexcavadora para brindar seguridad en ese camino. Es como se despierta hoy día la región del Biobío para enfrentar una nueva etapa del sistema frontal.
1: Así es.
0: Se indica que hoy día son mayores las precipitaciones a lo que ya hemos vivido en algunos sectores, alcanzando más de 70 milímetros de lluvia en un solo día.
1: Sí, pues es la zona que recibió el primer impacto directo de este río atmosférico y de este tren de sistema frontal. Se esperan precipitaciones continuas por más de 30 horas consecutivas, así es que vamos a seguir atentos a lo que ocurra ahí en la zona sur contigo, Christopher Espinosa. Muchas gracias, que tengas un buen día.
0: Igual ustedes.
8: Chao, chao. Mientras tanto, miramos las previsiones que se hacen, por ejemplo, en Coquimbo, lo de los socavones en Reñaca, el pronóstico más general y las prevenciones de la autoridad en el tema de las clases, por ejemplo, la identificación de puntos críticos. Gloria Gutiérrez.
9: Sí, sí, Rodrigo, sigue la preocupación y las prevenciones en torno al tren de sistemas frontales que ya tiene afectaciones en la región del Biobío. Lo escuchábamos recién junto a nuestro compañero Christopher Espinosa. Sabemos también de las clases suspendidas en las regiones del Ñuble y el Biobío para esta jornada en todos los niveles, mientras que entre Coquimbo y el Maule esta medida se va a aplicar para el día viernes, así que fin de semana largo sacaron ahí los estudiantes, varios estudiantes del país. Senapred, por este sistema frontal, mantiene una alerta temprana preventiva entre las regiones desde Atacama y Los Ríos en un evento meteorológico que se extenderá hasta el domingo, dicen al menos. En algunos sectores las lluvias podrían superar los 80 milímetros de agua en un día, siendo el Maule y el Biobío las regiones más afectadas. En la región metropolitana, la lluvia se concentrará entre viernes y domingo, se esperan entre 100 y 150 milímetros. Hay 175 puntos críticos sobre los que se tendrá mayor atención para enfrentar las lluvias y que reportan las autoridades, equivale a más de 1 millón de personas que viven dentro de estas áreas de influencia de los puntos críticos. Las comunas que concentran la mayoría de estos son Peñalolén, Pudahuel, San Bernardo, La Florida, Recoleta y El Bosque. Elio Bruford, de la Dirección Meteorológica de Chile, entregó los detalles de lo que será este tren de sistemas frontales.
10: La Dirección Meteorológica de Chile emitió una alarma meteorológica desde la madrugada del viernes 17 hasta la noche del domingo 19 por precipitaciones intensas que podría tener una afectación en la saturación del suelo. Hay que tener en cuenta que se acaban de emitir las alertas meteorológicas por precipitaciones y vientos en la zona centro-norte de nuestro país y en la zona central, y que pueden ir sufriendo variaciones en la medida que el sistema frontal vaya evolucionando.
1: Ya, hay que reiterar, hay clases suspendidas en esta jornada, como nos contaba recién Christopher Espinosa, y hay clases suspendidas también para el viernes entre Coquimbo y el Maule, decías tú, porque este sistema o este tren de sistemas frontales viene avanzando lentamente hacia la zona centro y hacia el norte chico.
9: Sí, esta también parte de las consecuencias que trae esta preparación ante las eventuales afectaciones es la suspensión de un viaje que tenía programado el presidente José Antonio Kast a la región de Tarapacá, esto con el fin de hacer seguimiento a la contingencia y lo que posiblemente pueda pasar dentro de los próximos días. También se instruyó el acuartelamiento preventivo para disponer de medios militares en caso y lugares en que sea necesario. El subsecretario del Interior, Máximo Pavés, habló acerca de la forma en la que operarán los trabajos en este contexto.
11: Es muy importante entender que el gobierno no tiene una facultad para instruir lo que pueda pasar al interior de distintas faenas en distintos sectores productivos. El llamado que hace el gobierno es a la prudencia, a la buena voluntad, a la comprensión, pero no hay una instrucción. El día viernes es un día hábil, pero vamos a estar afectados por precipitaciones de gran intensidad, fundamentalmente en tres regiones en las cuales se ha declarado la emergencia meteorológica.
12: Hay un subsecretario del Interior que está a esta hora también en Senapred. Se supone que van a hacer un nuevo balance, nueva medida eventualmente que pueda tomar la autoridad, que ya, por ejemplo, acuarteló a las Fuerzas Armadas, en caso de que sea necesario movilizar tropas, infantería, a enfrentar alguna emergencia, no sé, limpiar algún lugar, ruta, remociones en masa. Puede pasar cualquier cosa.
9: Sí, eso es parte de los planes preventivos y también lo que está relacionado y que han relevado su importancia las autoridades durante la última jornada en torno a las tomas de terrenos ilegales. Hay algunas de estas que están situadas cerca de ríos y el gobierno está trabajando con distintos alcaldes de las comunas de Colina, Lampa, Talagante y Puente Alto en esta materia. El ministro de Vivienda, Iván Poduje, hizo un llamado a que las personas que viven allí puedan abandonar los lugares voluntariamente antes del jueves a las 5 de la tarde.
13: Vamos a estar además con mucha atención en los campamentos, en las tomas de terreno que se han generado en cursos fluviales. Hemos insistido a las personas que no se localicen ahí. Tenemos asentamientos precarios, campamentos ubicados en ejes de ríos, en Colina, en Lampa, en Talagante, en Puente Alto, en un sector del río Maipo, y lamentablemente esas tomas de terreno las tenemos que parar. Y vemos las consecuencias de cuando las personas se ubican en zonas de riesgo, en estos eventos donde es prácticamente imposible retirar a todas las personas, así que estamos pidiéndole a ellos que se retiren.
12: En particular, ayer yo escuchaba al gobernador Orrego, que identificaba una serie de puntos críticos y destacaba ahí lo del campamento El Telar de Talagante, una zona habitualmente con muchos problemas y hoy podría ser incluso peor por la cantidad de agua que se prevé. Y él recordaba que en otros momentos, no sé, sufrían ahí en Maipú con lo del estero Santa Marta, por ejemplo. ¿Sí? No quita que a lo mejor ahora pueda pasar alguna contingencia, pero se hicieron obras ahí. Hay un colector nuevo que debiera responder. Es decir, la ciudad se ha ido acomodando también a estas contingencias. No en toda la ciudad, sí, todavía quedan algunos problemas y todavía hay puntos que se inundan como se inundaban hace 20 años.
14: Ahí en el Estero Santa Marta en particular tiene que haber habido un trabajo de limpieza, además, porque lo que provocó el desborde en años anteriores era la cantidad de basura, literalmente, que gente que no pensaba mucho, seguramente, llegaba y tiraba nomás en el sector.
12: Hasta un refrigerador apareció.
9: Me acuerdo, recordamos el refrigerador flotando en el agua mientras subía el nivel del agua.
14: Del caos, sí.
9: Bueno, las autoridades recalcaron la importancia de la preparación para las personas, evitar traslados innecesarios durante el fin de semana, también abstenerse de ir a zonas cordilleranas o acercarse al borde costero, en donde también estarán presentes las marejadas.
14: Ya pues, Gloria Gutiérrez, estamos mirando atentos lo que ocurre con los sistemas frontales que se vienen o que vienen avanzando hacia el centro del país. Van a llegar con especial fuerza al norte chico. Se espera que caigan entre 130 y 180 milímetros de agua en la zona de Coquimbo. Veíamos incluso que hay reportes que dicen que en Alto del Carmen puede llover sobre 200 milímetros de agua. Eso es cuatro o cinco veces lo que cae en un año normal. No en años de sequía, en años normales. Gracias, Gloria.
9: Buen día.
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27: 10 grados. 10 grados en Santiago. Cooperativa, 7:36 minutos. 7:36 minutos.
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28: Vamos con lo de la mega reforma del Ejecutivo. Hoy día sí, un día decisivo. Hasta Total Despacho se va a revisar esto en el Senado en medio de críticas al ministro Quirós, que ayer recibe un espaldarazo del presidente, que lo llama a Cerro Castillo, publica las fotos con él justo en medio de esos cuestionamientos después del autogol con el PPD. Dicen que están negociando de nuevo con el Partido de la Gente para evitar la comisión mixta una vez que esto vuelva a la Cámara, pero hoy día tiene que pasar primero por el Senado. Se van a perder la semifinal del Mundial, los senadores. Están transitados a las 3 de la tarde. El informe de Jorge Espinosa Cuello.
30: Contra viento y marea, la Cámara Alta votará este miércoles la mega reforma. Primero, el Congreso Pleno escuchará la cuenta pública de los presidentes de ambas corporaciones y luego, desde las 3 de la tarde, el Senado iniciará una sesión de largo aliento, como adelantó el vicepresidente Iván Moreira.
31: Vamos a estar hasta altas horas de la madrugada y esperamos que esta reforma se apruebe, aunque sea con una mayoría frágil de un voto.
30: Esa mayoría frágil podría caerse en algunos temas, como la exención del pago de contribuciones a los adultos mayores. El senador Matías Walker no está convencido de la fórmula de compensación.
0: Yo no voy a votar a favor la exención de contribuciones si no se garantiza estos recursos a los municipios de Chile.
30: El biministro Claudio Alvarado, que ha asumido un rol de articulación política tras los problemas generados por Jorge Quirós, aseguró que estarán los recursos para compensar a los municipios.
1: No, mire, el Fondo Común Municipal tiene compensación en la ley. Y adicionalmente a eso, la recaudación que va a generar en régimen la prima que se establece para la invariabilidad tributaria de 1.5%, 750 millones de dólares adicionales de mayor recaudación, pueden ser distribuidos a los municipios a través de un nuevo fondo. Al final del día yo creo que no va a existir dificultad.
30: La oposición, que ya se prepara para llevar al Tribunal Constitucional la invariabilidad tributaria y el seguro estatal a las inversiones privadas, se resistirá en la gran mayoría de los aspectos del proyecto en el Senado. No en todos, como apuntó la presidenta del PS, Paulina Bodanovic.
5: Hay temas en que vamos a votar a favor, como es la propia reconstrucción, el fortalecimiento del CENSE, pero hay materias de fondo en que no vamos a estar de acuerdo. Senadora. Nos parece que el tema municipal se ha cerrado de mala manera.
30: Los presidentes de partidos de centro izquierda se reunieron en el Congreso para coordinar un frente común, con unidad dentro de la diversidad, como insistieron en recalcar. Desde el PPD, su presidente Raúl Soto quiso dar por superado el impasse generado por el acuerdo de sus senadores con el ministro Quirós.
6: Hemos logrado limar asperezas. Esta invariabilidad que quedó representa un cierto seguro en caso de que efectivamente no nos vaya bien en el Tribunal Constitucional. Preferimos mil veces, ¿verdad?, que la invariabilidad quede en 10 años y no en 25.
30: En la víspera de la sesión, la presidenta del Senado, Paulina Núñez, insistió en su llamado a los senadores Araya, Carvajal y Celis.
7: Lo que se va a votar en la sala es el acuerdo que tuvimos con los senadores del PPD. Yo espero, no pierdo la esperanza, de que cada uno honre su palabra.
30: Como una forma de preparar ya el tercer trámite en la Cámara Baja, diputados del PDG se reunieron con el ministro García Ruminot para pedir mayor celeridad en el proyecto que devuelve el IVA por la compra de medicamentos y pañales. Ese texto está recién en su primera etapa de tramitación en Comisión de Desarrollo Social y todavía ni siquiera se ha votado la idea de legislar.
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27: Cooperativa, 7:42 minutos. 7:42 minutos.
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29: Ya estamos hablando de la Odisea, por supuesto. ¿Cómo no? Porque es día miércoles, pero nos acompaña en el estudio Joel Poblete, día de cine anticipado. Y por supuesto vamos a hablar de la Odisea. ¿Cómo estás, Joel? Muy
12: buenos días. Buenos días, sí, claro, una de los títulos indispensables de este año. Esperado. Había muchas cosas que hablar de ella, así que ya que la vimos, hay que conversar un poco de la Odisea.
28: Además de un director que es muy seguido, digamos, no sé, muy famoso.
12: Totalmente, ¿no? Y además que se terminó de afianzar su carrera, que ya era importante, respetado y todo, pero todo el mundo decía, oye, nunca le han dado un Oscar, que no sé qué. Bueno, le dieron el Oscar con Oppenheimer hace 2 años, estuvimos hablando de esta película, que era, además de lo importante que era en términos visuales, cómo estaba contada, los temas que abordaba, el tema de la guerra, cómo se enfrenta una persona de ciencia con esto, la responsabilidad que tiene. Bueno, esta película, como estábamos conversando fuera del aire,
28: perdón, me gustaron mucho los Batman de Nolan.
12: Sí, bueno, y, bueno. Recordemos que Kira lo conocimos con su segunda película, con Memento, a principios de los 2000. Esa fue la primera. Claro, también tiene Inception, Interestelar, que le hablamos el año pasado, que se reestrenó. A mí no me gusta tanto Interestelar, Inception sí, y Dunkerque, que fue también una película importante, que es de las que hay que decir que generalmente sus películas son más contemporáneas o incluso media con elementos de ciencia ficción. Pero claro, en Dunkerque y en El Prestigio, de Prestige, que era con Christian Bale en su momento, ¿no? Era bien buena y esa transcurría a fin del siglo XIX, pero normalmente transcurre en lo contemporáneo.
29: La guerra.
12: Exacto. Entonces aquí tenemos una historia que nos lleva a una época más antigua, es la época, es quizás la película más ambiciosa que ha hecho Christopher Nolan. Había mucha expectativa por lo mismo, por ser él, por ser una adaptación de la Odisea, y recordemos que hace un año se empezaron a liberar las primeras imágenes, se empezó a saber del casting, la gente se empezó a quejar, y yo eso también quería comentar, que además de la película misma, es de las películas que más ha dado que hablar en el último tiempo. Hasta se metió Elon Musk, ¿se acuerdan? Que dio mucho que hablar con cuando tuiteó, cuando escribió en X hace unos días, bueno, unas semanas ya, enojado por el casting. Recordemos que, por ejemplo, ¿qué pasa con Lupita Nyong'o, a la que vimos ganar el Oscar hace unos años por la película 12 años de esclavitud? Ella encarna a Elena de Troya. Entonces todo el mundo dijo, pero ¿cómo una mujer de, con ese de color de piel? No puede ser.
28: Es poco afroamericana.
12: Claro, claro. Me parecía,
29: no sabemos de qué.
12: No, exactamente. Sí, y algunas cosas de casting empezaban a quejarse. En el tráiler también se veía que cuando uno de los pretendientes está realmente, me estoy yendo por la tangente, pero hay que recordar, es la adaptación de la Odisea, eso estábamos diciendo. Se han hecho adaptaciones anteriores, hay una con Kirk Douglas que se llama Ulises en los años 50, se hizo una Odisea que se dio en televisión acá como miniserie en dos partes en realidad, con Hermana Sante, estaba por ahí la Isabella Rossellini con muy buen elenco, pero nunca una película hollywoodense grande con un estudio la había hecho.
28: Un blockbuster, así.
12: Entonces eso es lo que quería hacer Christopher Nolan.
29: Ya, mi único cuestionamiento al casting,
12: ¿sí?,
29: es por las edades. O sea, no me van a convencer de que Tom Holland es hijo de Anne Hathaway de ninguna manera. De aquí a la eternidad, no hay cómo.
12: Es una
29: ¿cómo?
12: De las cosas que la gente se ha quejado. Entonces, como digo, empezó a dar mucho que hablar. Y lo otro, que también hay gente que se estaba quejando sin haber visto la película por el tráiler, por la forma en que hablaban, que no se veía muy como antigua. Por ejemplo, cuando uno de los pretendientes de Penélope, en vez de decirle your father, tu padre, le decía your daddy. Entonces dijeron, no, esto es muy gringo, parece que estuvieran hablando como en el barrio. Y el otro dice, no, my dad, en vez de decir, claro, no lo hacía muy formal. Entonces eso la gente se quejó mucho.
29: Oye, por favor, si lo van a hacer en lengua griega, claro, va a estar más difícil.
12: Claro, a lo Mel Gibson cuando hizo La Pasión de Cristo, como dice, más a lo antiguo, a estudiar difícil. Las lenguas, no. Pero Christopher Nolan es bien obsesivo y aquí se preocupó mucho y lo ha estado diciendo en esta última semana, claro, de investigar el tema de las armas, qué armas se habrían ocupado en esa época, porque también empezaron a criticar a algunos con el tráiler, oye, las armaduras no eran esas las que corresponderían, pero aquí estamos en un terreno siempre difuso.
28: Pero eso pasa con las películas supuestamente históricas, ahora esto nos responde a un... Bueno, no sé.
12: Es que eso es lo que voy, que tenemos una película histórica.
28: ¿Cómo saberlo?
12: Claro, pero también tiene elementos fantásticos, sí, también pues están los dioses. Entonces, ahora que ya la vi, yo les puedo comentar. Ayer se mostró a la prensa, la vimos en sala IMAX, está en la entrada agotada, como pocas veces ha ocurrido, además de que la gente la compró hace un año. ¿Se acuerdan que se lanzaron hace un año? Sí, o sea, de hecho no fue muy comentado que se agotaron la de los primeros días, hace un año empezaron a venderse.
28: Esta
12: así que
28: se te mueve el acero, te tiran agua.
12: Justamente. Bueno, la película dura casi 3 horas, está mucho mejor de lo que yo esperaba, yo debo reconocer. Sé que fui con reticencia porque Christopher Nolan, yo no soy ultra fan de él, pero encuentro un cineasta talentoso, muy destacado con las películas que hablamos antes, pero a mí me generaba un poco de duda en lo que podía pasar. Está muy bien contada, usa muy bien...
28: Porque además una obra tan grande.
12: Claro. O
28: sea, chuta, ¿cómo llevarla a la pantalla?
12: Exacto, y a pesar de que...
28: Me acuerdo de Troya, por ejemplo.
12: Sí, por supuesto, que es justamente le iba a nombrar. Troya de hace 22 años es lo más cercano que hemos visto un estudio hollywoodense a contar algo relacionado con Homero. También fue cuestionado en su momento, se le dio un tono muy de blockbuster, como de película antigua, hollywoodense.
28: No era buena.
12: No, tampoco era tan pésima, encuentro yo. Yo encuentro que funcionaba bien dentro de todo. ¿Se acuerdan que también tenía un elenco espectacular? Brad Pitt, Orlando Bloom, Eric Bana, hasta Peter O'Toole estaba ahí, la Julie Christie, había un elenco bien llamativo. Bueno, acá acá tenemos nuevamente un elenco espectacular, tenemos tres actrices ganadoras del Oscar, gente que ha trabajado antes con Christopher Nolan como Matt Damon, la misma Anne Hathaway que ha estado en películas de él. Entonces todo esto confluye a algo que funciona bastante bien, la verdad. Está muy bien reconstruida la época, hay un trabajo con la banda sonora notable, que desde ya la destaco mucho. La banda sonora es de Ludwig Göransson, el mismo que ya ha ganado el Oscar tres veces, lo ganó este año por Sinners, Pecadores, lo ganó con Oppenheimer, y aquí hacen, por lo que él ha contado, Nolan le pidió que no hiciera una banda sonora con orquesta como a la Hollywood antiguo, sino que investigó ciertos instrumentos, ciertas sonoridades de bronce, como en la era de bronce, se preocuparon mucho de eso, también en el vestuario, y las actuaciones están bastante bien. Matt Damon, que algunos decían, oye, pero Matt Damon tan Hollywood, no, la hace súper bien de Odiseo, que como estaba diciendo la Vero, esta es la versión como griega, porque algunos la conocen como Ulises, pero todos los nombres son los nombres griegos, justamente como se dan por ese lado, Odiseo. La presencia de los dioses, que en el libro original, en el texto original de Homero, muy importante, acá se da solamente a través de Atenea, que es la fiel acompañante, pero no está toda la película, aparece en momentos puntuales que lo encarna Zendaya, ya, y lo hace bastante bien,
2: una
12: pero
2: diosa,
12: un rol, sí, y un rol muy secundario, pero está bien, no es tan protagonista.
28: ¿Y pues taquillera Zendaya?
12: No, totalmente, y de hecho está, todos, además de Tom Holland, sí, que lo mencionaba la Vero, que lo vamos a tener en dos semanas más como Spider-Man, va a estar Zendaya también, entonces lo vamos a tener en la cartera, sí. Está la Charlize Theron haciendo de Calypso, de esta mujer que tenía a Ulises, a Odiseo, por mucho tiempo ahí con él, que cuando parte la historia, la película te empiezan a contar en flashback qué pasó con el caballo de Troya, la guerra de Troya, por eso aparece en algún momento también Helena. Entonces es interesante cómo nos van hablando un poco de lo que tiene el texto original de la oralidad, y esto lo rescata muy bien la película. Entretenida, muy bien lograda, quizás más seria de lo necesario, porque la Odisea igual tiene momentos de humor. Esto es
28: larga.
12: Dije que era larga, pero no se hace pesada, porque dura casi tres horas, son 172, 173 minutos, pero por lo menos a mí no se me hizo pesada, y eso está todo lo fundamental. Faltaron un par de episodios importantes de la Odisea, pero yo encuentro que lo logré bastante bien. Vamos a seguir hablando la próxima semana de la película, porque hay harto de conversar, pero de que funciona, funciona, está bien. Yo creo que a la mayoría de los críticos les va a gustar, y los cinéfilos, sobre todo los fans de Nolan, van a quedar contentos.
2: Cruzo los dedos a ver si encuentro un par de asientos.
12: Ojalá pudiera ser en IMAX de Plaza Egaña, que es la mejor sala en Chile para verla, pero si no, cualquiera que sea con buen sonido y buena imagen.
2: Muchas gracias, Joel.
12: Gracias a ustedes. Chao, chao. Chao.
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28: Vamos con Felipe Cofré del aeropuerto de Pudahuel. Novedades con el caso de la exalcaldesa Rojo. Felipe.
18: Sí, llegó a Chile Karen Rojo hace pocos minutos, 7:30 aproximadamente, en un vuelo Iberia que hizo escala en Madrid, un vuelo de 12 horas, escoltada por funcionarios de la PDI. Acaba de llegar al aeropuerto internacional, todavía no ha salido, siendo trasladada por personal de la PDI hacia dependencias de Interpol que se encuentra en la comuna de Independencia. Al menos eso se nos ha dicho que va a ser el proceso, el itinerario, más bien de esta extradición desde Países Bajos. Lo cierto es que todos los medios muy expectantes, apostando por qué salida, nosotros nos encontramos por una salida lateral que está hacia el oriente del aeropuerto internacional. Esto es y va saliendo un equipo de prensa. Mira, acá nosotros estamos en una salida de proveedores, que es un costado del sector de protocolo donde habría llegado Karen Rojo. Hay un medio que tiene la exclusiva, que es Mega, que viajó con Karen Rojo desde Países Bajos. Y desde esta salida de protocolo, en donde nos encontramos nosotros, hace poco acaba de salir un equipo de prensa que imaginamos es el que venía con Karen Rojo. Han salido también funcionarios de la PDI y aquí también se encuentra un carro policial de la Policía Civil que debería trasladar escuchar precisamente a la exalcaldesa de Antofagasta, condenada por fraude al fisco hacia las dependencias de la PDI de Interpol en la comuna de Independencia, en calle Borgoño. Es al lado del cuartel Borgoño en donde se encuentran estas dependencias. Todavía no pasa, todavía no sucede, estamos expectantes. Por supuesto, nosotros vamos a estar, por supuesto, contándoles cuando llegue, cuando salga, cuando sea trasladada desde el aeropuerto hacia dependencias de la PDI para luego continuar con su proceso de extradición, que incluye también ser ya recluida en un centro penitenciario que no se sabe va a ser en Antofagasta o acá en Santiago.
28: Karen Rojo, que en algún momento está identificada como una suerte de estrella en ascenso de la política, en particular de la centroderecha ahí en Antofagasta, termina condenada por fraude al fisco, y cuando aparece esa condena de la Corte Suprema, a la que ella había apelado en diversas instancias, se sabe que no estaba en Chile, que había salido del país rumbo a Europa, eso se supo después, y que estaba en Holanda en ese momento, en Países Bajos, en Rotterdam, me acuerdo que resultó ser el destino final, y ahora ha sido extraditada a Chile para cumplir con esa condena. Ella está condenada a 5 años, pero ya ha pasado más de 3 años y medio en manos de la justicia en Europa.
29: Ella salió de Chile en marzo de 2022.
28: 22, claro,
29: y la encontraron a mediados de ese año y fue detenida en un centro de refugiados cercano a Rotterdam y después trasladada a una penitenciaría en Utrecht.
28: Hay que ver si se puede abonar ese tiempo a la condena en Chile, lo más probable es que así sea. Sí. No sé si a regir algún tipo de prescripción ahí. Vamos a ver si es que termina o no en la cárcel.
29: Ya pues, Felipe Cofré, seguimos en contacto contigo. Que tengas buen día.
18: Buen día.
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29: Hablemos del Mundial. España derrotó a Francia, es el primer finalista. ¿Su rival será Inglaterra o Argentina? ¿Argentina o Inglaterra?
28: Ay, ay, ay.
29: Ernesto Contreras, ¿cómo estás? Buen día.
1: Hola, Verónica, Rodrigo, ¿cómo están?
28: Hola, Ernesto.
1: Da la sorpresa a España, pero sorpresa para los que se guían un poco por lo que hacía Francia, porque los números que contábamos durante el día de ayer eran bien concluyentes para España, pero la cosa es que no creíamos que en este Mundial iba a ser tan superior el cuadro hispano ante Francia. Pareciera que el partido se lo ganó desde el arranque, le tiene muy tomada la mano España a Francia. De hecho, los últimos dos partidos que había perdido la selección francesa en los últimos 2 años habían sido precisamente contra España. En la Nations League había sido el último 5-4 y también en la Eurocopa, el 2024. De ahí nunca le pudo ganar Francia a España, y ayer totalmente anulado con jugadores irreconocibles como Dembélé, que no parecía el Dembélé de hace 4 años, muy bajo también lo de Olise, y un Mbappé luchando solo arriba contra la selección española, que lo ganó por 2-0 con anotaciones de penal en el primer tiempo de Mikel Oyarzabal, un penal muy tonto de parte de Digné, y luego Pedro Porro marca un golazo para el 2-0 y España se va a su segunda final del mundo. El 2010 la jugó y la ganó, y esto dijo Luis de la Fuente sobre el triunfo de ayer. Ganó para él el mejor equipo, más allá del que tenía las mejores individualidades.
4: Es lo que hemos hablado también adentro. Hoy nos enfrentábamos a uno de los a una de las mejores selecciones del mundo, pero enfrente tenían al mejor equipo del mundo. Eso es diferente, eso es un club. Estos jugadores se merecen todo porque demuestran día tras día eso, su compromiso, su generosidad, su solidaridad, su talento. Es maravilloso verles jugar, hoy ha sido un espectáculo, y hacen fácil lo que es tan difícil, lo hacen fácil. Entonces, insisto, orgulloso, feliz.
28: Sí, poquito lo de Francia, que sucumbió ante el tiki-taka de España.
1: Sí, con un Rodri extraordinario, el jugador de Manchester City, el director de orquesta de ese equipo español, que ayer jugó un partidazo. Sí, Rodri, tenemos puro Rodri bueno. Pues,
29: llamándose Rodri, ya tenía la mitad.
1: Es verdad. Ya nació bien, pero tremendo partido de España. Quien juegue la final con España, queridos, la va a tener muy difícil, muy difícil. Un equipo muy complicado, que sabe muy bien a lo que juega, tiene jugadores con mucha personalidad y que además sabe jugar esta instancia. Un equipo que se siente muy cómodo acá y que la final va a ser muy duro, ya sea para Argentina o para Inglaterra, que van a jugar hoy día a las 15 horas en Atlanta. Va a ser dicho partido un encuentro marcado por la tensión histórica de este partido, y esto es lo que dice Lionel Scaloni en la previa. Esto es lo que habla el técnico argentino sobre llegar en lo límite, en la parte física, a un partido tan importante como este. Eso es lo que dice Scaloni.
5: Llegar a una semifinal del Mundial yo lo hubiera firmado, llegar como sea, me daba igual. Entonces me da igual cómo estamos, no tengo ningún reproche, si estamos cansados o no estamos cansados, me da igual. Estamos en una semifinal del Mundial y hace un mes y medio cuando empezó todo lo hubiera firmado, y ahora estoy súper ilusionado, estamos súper ilusionados, contentos, y no miramos en el estado que llegamos, estamos y vamos a jugarla. Y lo otro, yo creo que todo el mundo recuerda ese partido, recuerda la actuación de Diego, recuerda sobre todo el segundo gol, que quedará guardado en nuestros corazones por lo lindo del gol. Creo que fue un gol maravilloso y que cualquier amante del fútbol lo recuerda de la mejor manera.
28: Víctor Hugo Sáenz relataba, gracias Dios por la Argentina, por Maradona, por estas lágrimas.
29: ¿Ese era el gol de la mano de Dios?
28: No,
29: ¿de ese estaban hablando?
28: Oye, pero...
29: Del que más se habla es de la mano de Dios, que yo ayer decía, con todo el respeto por Maradona, a mí me parece que es trampa nomás. Ojalá que en esta oportunidad no haya mano de Dios de por medio. Eso.
1: Es que ahora hay VAR. Porque habiendo VAR es diferente.
29: Así no.
1: El VAR hace su pega ahí. Argentina ha ganado los partidos más importantes en los mundiales a Inglaterra, por más que Inglaterra lo ha vencido siempre que han cruzado en fases mata-mata, ha ganado la selección argentina. Así que eso puede ser un pronóstico para hoy día. El 86 y el 98, ambas con camiseta azul, que será la que tendrá hoy la escuadra argentina, con presencia chilena. Juan Lara.
28: ¿Cómo así?
1: Duodécima participación de Lara.
28: ¿En el VAR?
1: En el VAR. En el VAR. El chileno que más estuvo en esta Copa del Mundo. Versus un Garay que solo estuvo en un partido y hasta ahí no más llegó.
29: Ya, pues. ¿Argentina o Inglaterra esta tarde? ¿Ernesto?
28: A las 3.
29: ¿Argentina o Inglaterra esta tarde, Ernesto?
1: Yo creo que.
28: ¿A cuál le vamos?
1: Me gustaría la final Argentina-España, me encantaría, pero.
29: Voy contigo.
1: Esa es la final que me gustaría ahora, pero. Cuidado con los ingleses, pero mis fichas para Argentina hoy día, creo que gana Argentina. En penales con el Dibu Martínez de
29: Chile.
28: Inglaterra.
29: Inglaterra. No, vamos a Argentina.
1: Falta el partido del Dibu.
29: Vamos, vamos.
1: Falta el partido del Dibu, puede ser hoy día. En este partido donde sea figura. Chao, Vero, cuídate. Chao, Rodri. Rodri, crack.
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28: Clases suspendidas por el temporal hoy en Ñuble y el Biobío, el viernes entre Coquimbo y el Maule. Fuertes vientos destruyen la escuela modular de Punta de Parra en Tomé.
29: En Lota, grave, permanece un joven golpeado por la caída de un árbol. Gobierno acuartela a las Fuerzas Armadas e identifica decenas de puntos críticos en la capital.
28: Para los próximos minutos se espera el traslado de la exalcaldesa de Antofagasta, Karen Rojo, que ya está en Chile, extraditada desde Países Bajos, para enfrentar su condena por fraude al fisco.
29: Hasta total despacho, el Senado vota hoy la mega reforma del gobierno en medio de críticas al ministro Quirós y nuevas conversaciones con el partido de la gente.
28: A propósito, ahí en Hacienda asume un menor crecimiento para este 2026, pero dicen que de aprobarse la ley miscelánea, el próximo año Chile podría llegar a un 3,7%.
29: Cuasi delito de homicidio. Esta mañana formalizan al funcionario de la Armada que mató a 6 personas al perder el control de su vehículo en la feria Caupolicán de Viña del Mar.
28: El exterior, cuarta noche de bombardeos en Hormuz, Irán y Washington intercambian nuevas amenazas. España y Gibraltar celebran acuerdo fronterizo con el Reino Unido.
29: Y en el fútbol, España es el primer finalista de la Copa del Mundo esta tarde. Argentina e Inglaterra se enfrentan en Cooperativa Deportes.
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8: Cooperativa. 8, 5 minutos. 8, 5 minutos.
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28: Johnny, Joy, Didi, Tommy ya no están. Ya no están. Que así, y jovencito ingresó a la banda en los 80, en los 90 en realidad. Y Marky Ramón, que es como el heredero, el guardián del legado de una de las bandas más influyentes de las últimas décadas. Los padres del punk, los Ramones. Está de cumpleaños Marky.
29: Nació como Mark Steven Bell en Brooklyn, Nueva York, el 15 de julio de 1952. Está cumpliendo 74 años Marky Ramón, el baterista que durante 15 años sostuvo desde el fondo del escenario uno de los sonidos más reconocibles de la historia del rock, con canciones rápidas, directas, sin mucho adorno y casi siempre precedidas por esa cuenta regresiva que se convirtió en la declaración de principios, no, un, dos.
28: Ya, Mark en batería, que recuerdo. Vino varias veces a Chile, bueno, ha estado como solista también con la banda, que siempre se presenta y rememora los grandes éxitos de Los Ramones.
29: Permaneció en Los Ramones entre el 78 y el 83, volvió el 87 y siguió hasta la despedida del grupo en el 96. Fue su baterista más duradero, participó en más de 1.700 conciertos, hasta esa, y en una cantidad de discos también bien importante.
28: Sí, hace poco se confirmó que va a haber un homenaje ahora en agosto, entre otros así como una super banda que los va a tributar a 50 años de su primer disco, entre otros el vocalista de Green Day, Travis Barker, gente de Rancid, etc.
29: Paula Molina, ¿cómo estás? Muy buen día, bienvenida.
2: Muy buen día, muy buenos días, Verónica Franco, Rodrigo Vergara, para toda la audiencia. Qué sonido para el diario de Cooperativa a las 8 de la mañana con 7 minutos. La verdad es que pienso que la gente quizás más joven que escucha esto diga, ¿esta era la banda de punk? Porque no suena tan punk, Los Ramones no eran como...
29: nada de punk.
2: No suena nada, bueno, es que tiene, claro, yo creo que la actitud y muchos de los discos, por supuesto, son muy punk, pero las canciones que pasan a la radio son muy poperas, son muy melódicas, y por eso yo creo que también son tan famosas, porque estas como chan,
29: y pues... Sí, pues, vamos y bailemos.
2: Yo he bailado esto. Bueno, hemos bailado esto muchas veces. Yo me imagino, no espero menos.
29: Absolutamente.
2: Y además vinieron a Chile varias veces. ¿Se acuerdan? Cuando venían Los Ramones.
29: Sí, era, lo contaba.
2: Como contaba a principios de los 90, que era como medio poco comprendido. Como que uno no sabía qué hacer con Los Ramones.
28: En Argentina llenaban River Plate. Acá, en el Teatro Caupolicano.
2: Claro, pero uno, no sé, a mí me tocó como... Yo me tocó tratar de entrevistarlo, pero ellos lo miraban a uno como si uno fuera muy raro y uno lo miraba a ellos lo mismo. Era como... era una banda interesante, una actitud muy interesante, pero en fin, yo creo que recuerda mucho a Green Day después, ¿no es cierto? Con estas bandas punk capaces de conectar a audiencias más pop.
29: Paula Molina, ¿qué más miramos en el mundo?
2: Ah, miremos el mundo porque Los Ramones lo mirarían y dirían como en esta canción, quiero dormirme, quiero olvidarme, porque lo que ocurre es una situación de absoluto caos, como hemos dicho, cierto descontrol respecto a lo que va a ocurrir o no en el Estrecho de Hormuz. Ojo, porque allí han continuado los ataques, eso sigue impulsando al alza el precio del petróleo, lo desestabiliza la economía, pero ojo con el último anuncio, los últimos minutos. Irán dice que tiene otras rutas que también podría bloquear, no solo el Estrecho de Hormuz. Y ya recordemos que Irán demostró bastante creatividad cuando se dio cuenta que podía controlar el Estrecho y con eso el valor del petróleo en el mundo. Dice que hay otras rutas que también está dispuesto a cortar. Y el mundo observa con atención, con curiosidad y con cierto temor lo que pueda ocurrir. Eso y más.
28: Vamos a hablar además de la política, la economía, la figura de Quirós, Mariano Reyes, con un día bien relevante para la mega reforma. ¿Qué tal?
9: Exactamente, Rodrigo, Verónica, Paula, muy buenos días a todos. Hoy se vota hasta total despacho en el Senado la mega reforma, son los últimos metros de esta mega iniciativa, pero no es la única reforma que debe tramitar el gobierno, hay 4 años por delante, por eso vamos a hablar sobre cómo el ministro de Hacienda, Jorge Quirós, quedó inhabilitado para negociar a ojos de algunos sectores de la oposición. Y con eso también, cómo el viceministro Claudio Alvarado ve una oportunidad para empoderarse en su rol moderador, su rol mediador, y ser un puente con la oposición. También vamos a contar las pasadas de cuenta que existieron en La Moneda por el fallido acuerdo con los senadores del PPD. Todo eso lo ampliamos en breve.
29: Vamos a estar también mirando el sistema frontal que se viene acercando a la zona centro y centro norte del país. Hablamos de plan de contingencia con el viceministro de Obras Públicas, Transportes y Telecomunicaciones, Louis de Grange. Todo cuando hoy celebramos el cumpleaños de Marky Ramón.

0: cooperativa. 8, 11 minutos. 8, 11 minutos.
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4: Llueve en el Maule, fuerte viento en Constitución, llueve también en el Biobío acá, 12 grados de temperatura en Santiago a esta hora, sube la temperatura política también con lo de la mega reforma. Hoy se ve esto en el Senado Mariano Reyes y hacemos foco en la figura de Quirós, que ha recibido crítica opositora, bueno, desde que asumió, pero también desde el oficialismo, donde dicen algunos que esto va a ser a pesar del ministro de Hacienda y su autogol del 8 días. ¿Qué tal?
6: Sí, exactamente. Bueno, y a pesar de que hay varios en la oposición que cortaron relación con el ministro Jorge Quirós, en La Moneda lo que transmiten es que la mega reforma en esta etapa final sigue estando en sus manos, sigue siendo responsabilidad de él y él sigue liderando todo tipo de conversación en torno a este proyecto. El problema es que la ley de reconstrucción no es la única reforma que va a tener que tramitar este gobierno durante los 4 años y el ministro pareció haber quemado gran parte de su capital con la oposición, incluso con algunos dentro de los oficialismo, como tú bien decías. Por ejemplo, el presidente del PPD, el diputado Raúl Soto, dijo que el ministro no solo está debilitado, sino que inhabilitado, y considera que hoy ya no es un interlocutor válido. En materia de elecciones, la senadora socialista Daniela Chicardini, una de las primeras opositoras, ¿no?, al ministro Quirós, dijo que la elección es para quienes tuvieron la ingenuidad en que alguien con el historial del ministro Quirós era confiable para los acuerdos. Y ella agrega que la elección es tanto para el gobierno como para algunos al interior de la oposición. Ella también en una trama interna con la dirigente, la presidenta del Partido Socialista. Y aquí el principal problema fue la indicación que buscaba bajar aún más los impuestos a las empresas, siendo que los senadores del PPD habían entendido otra cosa cuando suscribieron el acuerdo por la invariabilidad. Ante este desgaste de Quirós con la oposición, el viceministro del Interior y la SEGECOP, Claudio Alvarado, activó su capacidad mediadora y ahora lo que dicen en Palacio es que él va a estar más encima, más atento, más activo en el diálogo con aquellos sectores donde el ministro Quirós está inhabilitado. En el oficialismo tratan de blindar al titular de Hacienda y plantean esto más bien como un complemento entre los tres ministros del Comité Político, cada uno aportando sus aptitudes personales, parte de su carácter, de su personalidad. En cambio, en el Frente Amplio, en la oposición, esperan que Chile Vamos pueda dar un paso al frente y que el viceministro Claudio Alvarado pueda tener un rol mucho más protagónico en el puente con la oposición. Vamos a escuchar al presidente de Republicanos, el senador Arturo Esquella, y al senador del Frente Amplio, Diego Ibáñez.
7: En lo personal me saco el sombrero por el trabajo que ha hecho el ministro, y ese trabajo se hace en complemento en esa capacidad que tiene especialmente el ministro del Interior de ir leyendo bien los escenarios, buscando los puntos de encuentro. Yo creo firmemente en el complemento que se da entre los ministros de Hacienda y el ministro del Interior.
8: Mientras siga el ministro Quirós, va a ser muy difícil construir una agenda económica transversal, porque su mirada es muy excluyente de quien piensa distinto. El gobierno es el que se debilita cuando el que manda es Quirós, y hacemos un llamado a que Chile Vamos pase al frente y que puedan reconstruir las confianzas.
5: Eran las voces ahí de los senadores Esquella, el Partido Republicano, e Ibáñez del Frente Amplio. El problema no es solamente haber cometido

0: un error en una negociación compleja, ¿no? Sino que se ha comenzado a instalar la impresión de que el ministro Quirós privilegia la defensa del diseño técnico original, incluso cuando eso pone en riesgo, como ocurrió, acuerdos políticos que el propio gobierno necesita o al menos busca, porque esa era la idea original, llegar a acuerdos para no aprobar la ley solo con los 26 votos con que cuenta la derecha en el Senado.
1: Sí, y tanto esfuerzo que hubo de la presidenta del Senado, del propio Ejecutivo, de ir a buscar estos acuerdos para que la mega reforma tuviera un poco de transversalidad. Todo eso finalmente no terminó en el escenario que ellos deseaban por esta jugada de Hacienda. Incluso esa indicación fue propuesta por Renovación Nacional, por la bancada de Renovación Nacional. Y lo que nos comentaban algunos personeros de dicha colectividad era que ellos la plantearon básicamente como una forma de negociar, pero que tampoco entendían la falta de sensibilidad política, quizás, al plantear esta indicación, considerando lo sensible que es para la oposición y considerando que había recién un acuerdo con un sector de la oposición que también había levantado harta sensibilidad en ese sector. Así que lo que se le acusa al ministro Quirós, al menos desde el oficialismo, es la falta de muñeca política, la falta de experiencia para poder entender los códigos que existen dentro del Congreso y de las bancadas legislativas.
2: Sí. Perdón, algo ya sé,
0: y que eso ha trasuntado también a la opinión pública, porque las últimas encuestas que se han conocido no son precisamente positivas para Quirós. No se le ve desde afuera a la gente común y corriente como un buen negociador o con las aptitudes necesarias para ejercer el cargo que tiene.
2: Ahora parece ser un problema para la oposición, porque en La Moneda ayer vimos, no sé si espaldarazo, no sé si era necesario, pero al menos el presidente Kast le hace un gesto cuando lo llama a Cerro Castillo, se saca fotos con él, digamos, en medio justo de todo este ruido, y lo recibe para revisar el informe de finanzas públicas, que en sus cálculos va muy de la mano con el éxito o no del proyecto estrella finalmente de Hacienda, que es esta mega reforma y que hoy día tiene un día bien relevante en el Senado, más allá de la falta de coordinación evidente que quedó al descubierto con el equipo de Alvarado y García Ruminó por este gafe con el PPD, porque parece que hoy día votan contra.
3: Sí, ¿puedo sumar algo? Yo creo que a lo mejor no es solo descoordinación, sino que tiene que ver con dónde está el poder dentro de esos equipos, ¿no es cierto? Si el poder está en Quirós, o está en Alvarado, o está en García Ruminot. A mí me da la impresión de que las señales son claras, por lo menos hasta ahora. Y creo que el diseño es, como decía Verónica, hay algo aquí de diseño técnico, pero también uno podría pensar que hay un diseño político. Porque él lo que está haciendo, Quirós, es sopesar nuevamente dónde está el poder, dónde está la viabilidad de su reforma dentro de su coalición. Y me da la impresión de que muy tempranamente, independiente de todos los llamados, él decidió que la reforma se aprobaba con lo que tenía, con los votos que tenía. No tengo la impresión de que haya nunca creído realmente, por los hechos, digamos, yo no estoy en su mente, pero no tengo la impresión de que haya creído realmente en esta idea de un acuerdo más amplio para que sea más más firme. Por el contrario, me da la impresión de que está bien atrincherado en la mayoría que saca el Congreso y en que esta es una batalla, como él alguna vez dijo, cultural, no en el sentido quizás tradicional del término, pero sí desde el punto de vista que aquí hay una mirada económica, política, muy clara que él tiene, y para eso la reforma va y va con los votos que se tengan. No creo que haya un real interés por ampliar la base de votación.
2: Más allá de los esfuerzos de Paulina Núñez. Ahora,
3: claro, es que Paulina Núñez no es Quirós, no está en el partido de Quirós, no creo si es cercana a Quirós.
2: Es que el poder en Chile está en la presidencia de la República y José Antonio Kast lo tiene al ministro de Hacienda hiperempoderado.
3: Exacto, eso me refiero.
2: Desde que lo nombró.
3: Es un cálculo de poder.
2: Lo tiene incluso reuniéndose con Franco Parisi, previendo lo que pueda venir en la Cámara, pues, Mariano.
1: Sí, exactamente. De hecho, Quirós ha tenido ahí un puente con el PDG y todo lo que viene en la Cámara va a ser otro capítulo más dentro de esta mega reforma, porque las negociaciones van a tener que volver a activarse estos compromisos que existieron en algún momento para que el Partido de la Gente votara a favor de la idea de legislar en aquel momento que pareciera pasó hace mucho tiempo atrás, pero no fue hace tanto. Llevamos recién 4 meses de este gobierno. Ahora, en lo público, claro que hay un respaldo entre los equipos del gobierno. El presidente Kast ayer también lo muestra con esta reunión junto a Jorge Quirós en Cerro Castillo, pero en la interna también hay una especie de pasada de cuentas por este episodio. El viceministro Claudio Alvarado en varias entrevistas ha narrado que él, cuando se enteró de la polémica por la indicación del 22% de impuesto corporativo, llamó inmediatamente al ministro Quirós para pedirle que la retire, y en su propio argumento, el viceministro Alvarado dice que el principio que debía mandar era honrar la palabra palabra empeñada, que eso en política era bien importante. Además, ayer reconoció el jefe del gabinete de la Moneda que si los senadores del PPD enterraron este acuerdo era por un problema generado por el propio gobierno. Pero hay otras voces dentro del Ejecutivo que encuentran un poco injusto ese relato, porque según nos comentan, esa polémica indicación fue enviada previamente a las Express, a la Interior, hubo una revisión por parte de los equipos de ambos ministerios antes de ser presentada en la Comisión de Hacienda en el Senado. Vale decir, esa polémica indicación que generó todo este asunto pasó por la Moneda y nadie levantó alerta. Bueno, ayer se le preguntó al viceministro Alvarado cómo se iba a avanzar, si es que hay interlocutores no válidos ya dentro del gobierno a ojos de la oposición. Pasemos a escuchar lo que respondió.
4: Al fragor de una conversación o de una discusión particular de un proyecto, se pueden terminar diciendo diferentes cosas y tener diferentes percepciones. En política las cosas son dinámicas, los estados de ánimo van cambiando y si hoy día hay una posición respecto a un ministro determinado, yo tengo la tranquilidad y la experiencia me indica que a poco andar esas percepciones se van modificando y van cambiando. Indudablemente, cuando uno ha estado 16 años en el Parlamento, reiteradas oportunidades ocupando cargos de responsabilidad en el Ejecutivo que dice en relación con el Parlamento, uno entiende muy bien cuáles son los códigos.
1: Bueno, el Comité Político hoy en el Senado, modo mega reforma, el presidente José Antonio Kast también en Valparaíso, pero modo temporal, va a estar en el Choa y luego se va a trasladar hasta la Moneda para seguir coordinando la gestión de la emergencia, va a pasar también por la cuenta pública de ambas cámaras legislativas en Valparaíso y ojo con lo que presentó anoche Renovación Nacional al presidente Kast en Cerro Castillo, una especie de protocolo para ordenar el sector, medidas como un comité político de presidentes de partidos, un mecanismo de solución de controversia y una propuesta que podría generar harto debate, que deja ver que la coordinación que estaba sosteniendo el gobierno hasta ahora quizás no era suficiente.
0: Mariano Reyes con la información política, seguimos en contacto. Mariano, buen día.
1: Vale, que estén bien, muy buen día.
0: Buen día. Chao.
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20: La semifinal de la Copa del Mundo entre Argentina e Inglaterra, que se jugará esta tarde en Atlanta, fue catalogada como un partido de alto riesgo, por lo que va a contar con un riguroso esquema de seguridad. Las autoridades confirmaron la prohibición explícita de ingresar al estadio con banderas, carteles o vestimentas que hagan alusión a las Islas Malvinas o que contengan mensajes de contenido político. Esto en estricto cumplimiento con las normativas de la FIFA. El operativo para esta tarde en Atlanta contará con el despliegue de 1.600 efectivos, incluyendo policía local y FBI. Además, se definieron accesos diferenciados en el recinto para evitar incidentes entre argentinos e ingleses. El duelo arranca a las 15 horas en Atlanta y será transmisión desde las 14 horas de Cooperativa Deportes.
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23: Mesa de reporteros y reporteras, estamos con Rodrigo Vergara, está ahora también con Paula Molina y queremos hablar de la emergencia preventiva que rige en 10 regiones del país ante un tren de sistemas frontales que traerá lluvias intensas, viento, nieve y marejadas y que ya se ha dejado sentir particularmente ahí en el Bío Bío, también en el Maule. Para conocer el plan de contingencia en carreteras, infraestructura, también de transportes, estamos con el viceministro de Obras Públicas y Transportes y Telecomunicaciones, Luis de Grans. ¿Cómo está, ministro? Muy buenos días.
24: Hola, muy buenos días, gusto saludarlos.
2: Igualmente, ministro, ¿qué tal? Ya, hay 10 regiones en emergencia preventiva, se supone que va a venir lo peor todavía, aunque en el Bío Bío, en Constitución, llueve intensamente y hay algunos inconvenientes. ¿Cuáles son los puntos críticos que ha identificado desde Obras Públicas y otros ministerios?
24: Bueno, los puntos críticos están asociados básicamente a los cursos fluviales. Yo creo que eso ha sido como el mayor impacto históricamente. Entonces, en ese contexto, la estrategia que hemos tenido como gobierno, en la que ha participado activamente el presidente Kast, está asociada a temas de anticipación, es decir, ejecutar cuáles son los compromisos, las obras que el Ministerio de Obras Públicas realiza de manera preventiva, limpieza de quebradas, por ejemplo, de los ríos, también algunos esteros, conservación vial, algunos defensas fluviales, temas de drenaje. De hecho, el día de ayer fuimos con el presidente en la quebrada de Ramón, viendo las obras. También hay un despliegue operativo frente al sistema frontal y sobre todo también una coordinación institucional. Yo creo que ha funcionado bastante bien y nos ha permitido avanzar. Y respecto a los puntos como de mayor riesgo, están asociados a cada región. Ya, como bien señalaste, hay 10 regiones que están en situación de alerta, de emergencia, y desde el norte, por ejemplo, lugares como Vallenar, Freirina, quizás en Huasco, pueden tener algún mayor riesgo debido más que a la intensidad de las lluvias, es a la capacidad que tiene para reaccionar. Y en ese sentido, el Ministerio de Obras Públicas tiene desplegado más de 3.000 funcionarios a lo largo del país, de estas 10 regiones en particular. Tiene 1.300 maquinarias, ya sean grúas, retroexcavadoras, camiones también. Hay 150 contratos globales donde están las empresas licitadas haciéndose cargo de esto. Y como te decía, dependiendo de la región, los puntos van cambiando. En Coquimbo también hay algunos lugares de riesgo. En la quinta región también, por efectos, en estos casos, de la cantidad de precipitaciones que se prevén y también de las capacidades y las características geográficas de cada región.
2: Oiga, ministro, y en materia de telecomunicaciones, evidentemente puede haber problemas. La idea sí es que la gente tenga una respuesta rápida y que cuando uno, por ejemplo, llame, se queje o trate de solucionarlo, no le conteste solo un robot. ¿Se están tomando medidas ahí?
24: Bueno, efectivamente, como yo señala, el tema de las telecomunicaciones es crítico, sobre todo en este tipo de situaciones. Y recordemos que para que las telecomunicaciones funcionen se requiere de suministro eléctrico. Hay un tiempo de latencia desde que hay cortes de energía que presumiblemente van a haber. Ya, esperemos que sea la menor cantidad posible. Hemos trabajado muchísimo para ello desde que asumimos como gobierno, para que estamos ejecutando todos estos planes de invierno preventivo desde el Ministerio de Obras Públicas y desde otros ministerios. Y ahí entonces la capacidad que tienen los sistemas de telecomunicaciones está condicionada a la capacidad de suministro eléctrico. Cuando se corta la luz, por ejemplo, cuando se cae un árbol o ocurren fenómenos climáticos también que interrumpen el suministro eléctrico a las horas, va a depender un poco del lugar, ¿cierto?, el dispositivo, pero entre 4 y 8 horas ya se empieza a cortar el suministro de telecomunicaciones, el Wi-Fi, y eso también empieza a generar complicaciones adicionales por el tema de comunicación que bien señalabas tú.
0: Ministro de Granch, ¿cuál es el escenario que más preocupa al Ejecutivo? ¿La intensidad de las lluvias, la duración? Porque son varios días. El teléfono dice que puede estar lloviendo hasta el próximo miércoles aquí en Santiago incluso. ¿La nieve, el viento, que sabemos que ha provocado ya algunas dificultades en el sur, o la acumulación de agua en terrenos que ya estén saturados?
24: Yo creo que son todas las que tú bien señalaste, son todas las que tienen, que van sumando y se multiplican para generar un factor de riesgo mayor. Por supuesto, los vientos tienen la implicante que mencionaba recién sobre el suministro eléctrico. Ajá. Yo creo que los vientos son capaces de botar postes, botar árboles que interfieren en el cableado también, donde pasa la corriente eléctrica y donde pasan también la fibra óptica y otras herramientas que son necesarias para las telecomunicaciones. El tema de la intensidad depende mucho del territorio. O sea, cuando llueve muy intensamente, pero por poco tiempo, hay lugares que están más preparados y otros lugares que están menos preparados. En general, el sur de Chile está más acostumbrado a estas situaciones, por lo tanto, están más preparados. Y ahí, más que la intensidad, es la duración. ¿Ya? Y en el norte de Chile, o sea, el centro norte, Atacama, Coquimbo, las lluvias son menores en términos relativos, por lo tanto, una lluvia breve pero muy intensa puede tener impactos aún mayores. Por lo tanto, depende mucho del territorio que estemos hablando, pero reitero, o sea, como gobierno, como Ministerio de Obras Públicas, estamos bien desplegados desde una estrategia preventiva, pero también de capacidad de reacción. Es decir, tenemos maquinaria, tenemos equipamiento, más allá de las obras preventivas que hicimos, tenemos esta maquinaria de equipamiento y equipos, personas, desplegadas para tratar de resolver a la brevedad posible cualquier contingencia que se presente.
0: Y están acuarteladas además las Fuerzas Armadas. ¿En qué momento se va a recurrir a ellas? ¿En qué circunstancias, ministro, se tiene considerado?
24: Claro, ahí recuerden que acá somos un equipo y nos repartimos la pega a lo largo del territorio, la pega que me corresponde a mí está más asociada a temas de conectividad, de infraestructura, de telecomunicaciones, como bien señalaste, el requerimiento de las Fuerzas Armadas. Yo creo que ahí el detalle se lo puedes preguntar a la autoridad de
0: estaba pensando porque normalmente cuando hay que restablecer caminos o puentes, por ejemplo, se requiere ingenieros del ejército.
24: Sí, en algunos casos sí, pero la mayor proporción son equipos del Ministerio de Obras Públicas. Por ejemplo, para darte un ejemplo, tenemos 25 puentes mecanos repartidos a lo largo del país. Tenemos en la región metropolitana, y en Maestranza, en Lo Prado, tenemos, por ejemplo, en Atacama, tenemos un puente en Paipote, un puente mecano que está listo para trasladarse en caso de ser necesario, en La Poza, en Los Lagos, en Los Ángeles, en Mariquina, que es el estero, este curso fluvial que hace algunos años fue desbordado también. Por lo tanto, hay un trabajo en conjunto y el equipo del Ministerio, como te digo, asumen parte importante de este despliegue, pero estamos trabajando en conjunto todas las autoridades y los distintos repartos del gobierno para tratar de mitigar. Acá es importante aclarar que estos fenómenos climáticos, que son muy excepcionales, van a generar impacto. Y nuestra estrategia, nuestro trabajo y nuestro compromiso ha sido prevenir y tratar de mitigar para que el impacto de estos fenómenos excepcionales climáticos sea lo menor posible, pero va a ocurrir.
1: Ministro, muy buenos días. Le saluda Pablo Molina. ¿Cómo está?
24: Hola, hola.
1: ¿Qué tal? Oiga, quiero preguntarle primero por su calidad de viceministro en dos áreas que se van a ver bien impactadas en los próximos días. Van a estar enfrentando varias emergencias y hay un trabajo allí, tanto en el área de obras públicas como desde transporte y telecomunicaciones. Quiero decir, hay cuestiones que tocan a esas carteras. Entonces, ¿cómo esa doble responsabilidad no va a afectar la capacidad de respuesta del gobierno en una emergencia de la profundidad de cómo se está adelantando?
24: No, porque hay equipos en los distintos ministerios, en las distintas subsecretarías, hay equipos con mucha experiencia, llevamos trabajando con bastante anticipación, por lo tanto, en ese sentido yo creo que el despliegue está garantizado y bajo una estrategia de mitigar los riesgos. Como digo, la subsecretaria está hoy día en la región de Valparaíso, la subsecretaria de Telecomunicaciones, perdón, el subsecretario de Transporte está hoy viajando a la región de Coquimbo.
1: Disculpe. Disculpe que lo interrumpa, pero ministro, sabemos que hay un tremendo despido y usted ya lo decía, pero bueno, los equipos ejecutan, pero las decisiones se toman desde la cabeza del ministerio. ¿No siente que en algún momento va a tener que priorizar uno sobre otro? ¿Cómo va a repartir el tiempo entre las dos carteras en una emergencia, no?
24: No, en absoluto, si no son excluyentes, al contrario, son complementarias. Estamos trabajando como equipo y yo creo que ya lo hemos mostrado, mostrado un despliegue importante en los territorios. Estuvimos en el canal Santa Marta también, ahí en Maipú, en la quebrada de Ramón. Revisamos el cruce en Noviciado también, que se inundó. No, acá estamos trabajando todos en equipo de manera coordinada y no son excluyentes, al contrario, son complementarios. Yo creo que las sinergias que genera esta coordinación conjunta entre transporte, obras públicas y telecomunicaciones, yo creo que es más virtuosa.
1: Ya, no habría problema en eso. Ministro, le quiero preguntar, porque ayer conversaba con el alcalde Tomás Bodanovich de Maipú, respecto a obras que son bien importantes. Esta es una comuna que tiene zonas que se han visto súper afectadas, tradicionalmente además por las precipitaciones, y él decía que en Santa Marta estaba el 99% listo, que necesitaban todavía un último punto y él esperaba que se inaugurara hoy. ¿Hay algún anuncio para Maipú?
24: Sí, efectivamente hemos estado en contacto directo con el alcalde Tomás Bodanovich, ha sido muy colaborador. Yo creo que acá todos empujamos hacia la misma dirección, hacia el mismo objetivo, que es proteger a las familias, muchas veces proteger vidas también. Y en el caso particular de Maipú, el canal Santa Marta, como ya señalaste, ya está prácticamente terminado. Hoy día se finaliza el último hormigonado, que son un par de metros que falta, y de cara al fenómeno climático ya está operativo. ¿Ya? Y en ese sentido yo creo que la colaboración con el alcalde Maipú ha sido muy, muy positiva, y estamos optimistas que frente a esta emergencia, que situaciones van a ocurrir, van a haber dificultades, pero hemos hecho todas las acciones de manera coordinada entre los distintos actores, los distintos líderes que hay en los territorios, para que el impacto sea lo menor posible.
2: El tema de los puertos, la zona fronteriza, los pasos, el tema de los socavones ahí en la ciudad de Viña, Reñaca, la contingencia ahí, ¿alguna medida preventiva? ¿Se ha reforzado eso?
24: Hartos temas me preguntaste en pocos segundos. Está el tema de los puertos, por supuesto. Esa es la directiva la que termina en función de los oleajes, el cierre de los puertos. La información que manejamos hasta el momento es que no ha habido tanto temas de oleajes, de marejadas, sino el riesgo está más asociado a las precipitaciones. ¿Ya? Por lo tanto, la estrategia es un poco distinta respecto al socavón. En el caso de Concón, del edificio famoso este, uh-huh, ya existe el acueducto provisorio que esperamos llegar al definitivo en los próximos meses. Por lo tanto, ahí mostramos también un resultado concreto, un trabajo concreto. Y los pasos fronterizos, claro, ya hicimos un despeje de nieve en varios de esos pasos fronterizos, y estamos a la espera de cuál es la magnitud. Y recordemos que los pasos fronterizos, en particular el paso de los Libertadores, son pasos que habitualmente en situaciones normales, sin esta contingencia climática, sin este frente de lluvia que se viene, suele cerrarse en algunas épocas del año. Así que, como digo, estamos monitoreándolo de forma permanente. Hay equipos desplegados, hay maquinaria desplegada a lo largo de las distintas regiones, sobre todo estas 10 regiones que tienen este carácter de emergencia. Y bueno, vamos a estar monitoreando de manera permanente para tener la capacidad de reacción con el único objetivo de proteger a las familias.
0: Es el viceministro de Obras Públicas, Transportes y Telecomunicaciones, Louis de Grange, con este plan de contingencia por el sistema frontal o los sistemas frontales que sufriremos literalmente en la zona centro, centro norte y centro sur del país. Muchas gracias, ministro. Que tenga buen día.
24: Encantado, un abrazo grande, que estén muy bien.
0: Buenas jornadas.
3: Buen día.
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3: Vamos con Felipe de Cofre al aeropuerto. Felipe, novedades. Sí, ya, se concreta la salida desde el Aeropuerto Internacional de Santiago, movilización de la exalcaldesa Karen Rojo, que llegó, como decíamos, desde Ámsterdam, extraditada, escoltada por personal de la PDI. Su salida fue bastante rápida, por una salida que no estaba presupuestada. Fuimos pocos los que alcanzamos a ver el traslado, un recorrido de cerca de 20 metros hacia una van que la traslada hasta dependencias de la Policía de Investigaciones, y se fue sin emitir declaraciones.
7: Eso hay en Huawei, el aeropuerto de Santiago, hay algunas imágenes de la televisión pública. Sale Karen Rojo, que no venía ni con chaleco de imputada, ni mucho menos, digamos. De hecho, se le dio en el avión con una parca y saliendo con la misma ahí, bien abrigadora. Me da la impresión de que venía esposada. Me da la impresión, porque en algún momento como que se cubre las muñecas cuando las sacan de Policía Internacional, y venía con jeans, incluso con su joya, un reloj.
0: Sí, se le veía, con unas pulseras.
7: Con unas pulseras.
0: Y acompañada por dos funcionarios de Interpol de la PDI todo el camino.
7: Sí,
0: todo el viaje.
7: Efectivamente, ya. Volvemos, Felipe, cualquier novedad.
3: Buen día.
0: Chao, Felipe. Miramos lo que ocurre en nuestro país y miramos también lo que ocurre en el mundo, particularmente, decías tú, del caos ahí en Hormuz, Paula Molina.
1: Así es, Verónica Franco, porque no solo hay una situación de ataques cruzados, sino totalmente impredictibilidad respecto a lo que puede ocurrir, ¿no es cierto? La economía, además, va siguiendo este curso misterioso de los ataques cruzados entre Irán y Estados Unidos. Los efectos son claros, hay 30 personas fallecidas, dice Irán, en los ataques de Estados Unidos, pero hacia dónde avanza el cruce de ataques es lo que no está claro. El estrecho estaría bloqueado por Estados Unidos, también cerrado por Irán y bloqueado en los hechos, porque es una zona altamente volátil. Estados Unidos atacó distintos objetivos iraníes en las últimas horas, pero el régimen iraní, una vez más, se observa y se despliega y se publicita determinado a atacar por proxy a las instalaciones de Estados Unidos en el Golfo. Mira, este es el sonido de las imágenes, ahí está, de la televisión estatal iraní, que reportó ataques hacia Jordania, hacia Kuwait y hacia Bahrein. Son claramente imágenes de propaganda y es muy difícil chequearlas, digamos, a la distancia, pero lo que está haciendo el régimen es apuntar a que van a responder, ¿no es cierto? Y Donald Trump, en tanto, dice que si no se sienten a negociar, va a continuar profundizando los ataques y esta vez va a ir apuntando hacia las fuentes de energía en Irán. Así que eso es lo que está ocurriendo. Esta semana Donald Trump retiró el anuncio de cobrar el 20% por el paso por el estrecho, que era una idea que ya había presentado Irán. En ese momento se dijo que era ilegal, por lo tanto, ahora también lo sería. Pero lo más complejo es lo de los últimos minutos u horas, que es que la Guardia Revolucionaria iraní advirtió a Estados Unidos que debe esperar el cierre de otras rutas de exportación de petróleo y gas que sirven a los intereses de Estados Unidos y sus aliados. Y no ha dicho cuál. Entonces, ya vamos a ir a Colombia, pero antes, para contar que estas rutas podrían ser los oleoductos que ha ido construyendo Arabia Saudita precisamente para saltarse el Hormuz, o los otros pasos, el Bab el Mandeb y el Mar Rojo, donde también pasa petróleo y gas, y allí ya va hacia Europa mayor cantidad, y estos puntos podrían ser bloqueados por Irán, y en ese caso el precio del petróleo no va a poder resistir entonces, porque ya serían más rutas cortadas. ¿Nos vamos a Colombia rápidamente?
0: Vamos.
1: Allí en Colombia se está dando un sí, lo dice Rodrigo Vergara, allí en esa expresión, debería ser un traspaso de mando, como todos los traspasos, ¿no es cierto?, apegado a la institucionalidad, pero hay una cuestión que lo está tensando al margen de lo muy difícil que fue esa campaña presidencial y las posiciones muy encontradas que tienen el actual presidente colombiano todavía, Gustavo Petro, y el presidente electo, Eduardo de las Priegas, que están en puntos totalmente extremos del espectro político. Ahora, lo que ha insistido de la Estrella es que él quiere tomar posición en un cuartel militar. Mira, y lo podemos escuchar.
9: Pese a la oposición del nefasto y delirante gobierno saliente, los colombianos pueden estar seguros de que cumpliré mi promesa. Me voy a posesionar en el sur del país, en una guarnición militar, para rendirle un homenaje solemne a los héroes de la patria y a los uniformados que protegen la democracia, la libertad, la institucionalidad.
1: Esta es una competencia bien singular, porque de las Priya quiere asumir el poder en una guarnición militar, no en el Congreso, como es tradición en Colombia. Petro dice que todavía es presidente, que tiene que asumir el poder
0: de las Priellas.
2: Y que en Bogotá, no le va a prestar ningún cuartel.
0: O sea, dice, yo soy el comandante supremo de las fuerzas militares y no se puede tomar posesión presidencial en un cuartel porque la Constitución dice que el juramento tiene que realizarse en el Congreso. Pero de las Priellas, desafiante, dice que él quiere jurar en el cuartel militar y quiere irse hacia el sur de Colombia y que quiere incluso realizar el trabajo de gobierno desde las regiones colombianas. ¿Se puede o no? Es una pregunta que está abierta en Colombia, pero el tono del discurso, la forma en que no han logrado acuerdos entre el gobierno saliente y el gobierno entrante, apunta a una muy profunda polarización y división en Colombia.
2: Lo que hace de nuevo valorar las institucionalidad en Chile, ¿eh? Instituciones que están en medio de una crisis de confianza, todo lo que se quiera, un clima cada vez más crispado políticamente, lamentablemente, creo yo, pero de todas maneras, el otro día vimos la foto de Frei, Boric y Kast juntos en un acto republicano, una cuestión que en Colombia, por ejemplo, y en otras partes del continente no se da.
10: Y un par de días después los volvimos a ver en el funeral o en el velorio de Enrique Kraus.
2: Por ejemplo.
10: En una semana, en pocos días.
0: Exactamente. Muy reservado el pronóstico para Colombia. Solo una cosa. Dije dos veces he equivocado el nombre de las Priellas. Abelardo de la Estrella. Así que me corrijo.
10: Gracias, Paula.
0: Muchísimas gracias. Que tenga muy buenas jornadas.
2: Chao.
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2: Excelente estar nuevamente con ustedes. Buenos días, estamos partiendo ya con Conexión Matinal. Buena música, información, claro, y entretención, pues. Buenos días a todas, todos y todes, ¿ah? Las 9 de la mañana en punto. Estoy super o'clock, ¿ah? Buena onda. Hoy día saludamos a las Julia y a los Julio, ¿ah? Así que si alguien lleva ese hermoso nombre, Julia o Julio, la radio Oye Más, Cobre Más Radio, Unión de Medios, más cerca de ti, pasión por la música, les saluda con mucho cariño, ¿eh? Mucha buena onda y que sea un espectacular día y sea muy saludada o saludada, ¿eh? Ya, aquí estamos, pues, chiquillas. A ver, vamos, ¿qué nos están avisando de inmediato? A ver, vamos a ver. Voy a mirar al tiro el WhatsApp, claro. Ya. Marixita, ¿eh? Y ahí de Sermitrans, Chañeral, hola, buenos días, espero que tengas un gran día. Marixa, buena onda siempre, oye, ¿eh? Good morning, Marixa. Puta que hablo bien inglés, yo, no, buena onda, oye, Marixa, buena onda. Bueno, me dice que está impecable ya. ¿Cómo está el clima por allá? Acá está nublado, ¿eh? Ballena nublado, Freirina nublado también, Chañeral debe estar nublado también, ¿eh? Está helado, aquí no amaneció helado, ¿eh? Está como poniéndose el clima para lluvia, ¿eh? Luego dicen que el viernes en la mañana, ahora escuché en la televisión que sale la lluvia acá en, por la provincia del Huasco. Ojalá se demore más que venga ese tema climatológico que viene bastante complicado. Yo acabo de publicar ahí en las redes sociales que hay una cantidad de agua que viene, wow, ahí vamos a estar hablando ya nomás de eso, ahí siempre tratando de incentivar a la gente que se prepare, que no espere solamente la ayuda municipal o algo así, no, hay que estar preparado y preparado para todo porque viene mucha agua. Bueno, buenos días, 15 de julio ya, en la mitad del mes. Vamos a partir hoy día con, a ver, Mariah Carey, ¿eh? Me habían pedido ayer, el último tema que me pidieron, no alcancé a tocar. Mariah Carey viene ahora, emoción, ¿eh? ¿Ya vamos a disfrutar buena música? Listo, vamos, vamos, vamos, estamos en Conexión Matinal. Buena, buena, buena, vamos. Mariah Carey, cántale a la chiquilla, ya listo, cántale a la chiquilla, ya vamos, vamos.

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1: Bien, ahí estaba saludando a Claudia. Ella es una amiga ahí de Freirina que no está saludando al tiro de inmediato. Dice, Zorrito, buenos días. Gracias, Claudita. Madariaga, ella es de Freirina. Oye, quiero saludar a toda la gente donde irradiamos, ¿eh? O donde suena la radio, ¿eh? Por supuesto, ahí en el litoral costero, en Huasco Puerto, Huasco Bajo, Freirina Maitencillo. Buenos días, parte de la costa, sectores rurales, la hacienda, Atacama, por ahí, ¿eh? Bueno, tantos lugares ahí. Ahí nos escuchan en la 100.5, amigos míos, ¿eh? Acá por Vallenar en 94.3 FM, sectores rurales Vallenar. Saludamos a Oye Más Radio en la provincia del Huasco, ¿eh? Perfecto. Y para allá, para la provincia de Chañaral, linda y hermosa, saludamos por supuesto a Chañaral, Barquito, Borde Costero y El Caleuche, ¿eh? 89.9 FM, 34 años al servicio de la comunidad y de la región de Atacama. Muy conocida Cobre Mar FM, pues, ¿eh? Y unida a Oye Más Radio, generan Oye Más, Cobre Mar Radio, unión de medios más cerca de ti, pasión por la música. Ahí está más clarito, ¿eh? ¿No? Oye, son las 9:09 minutos. Tengo otro temita, pero vamos a comenzar saludando a Eric Rivera, un amigo constructor civil que está en sintonía con nosotros ahí, claro. Saludamos a Jaime Varas, también arquitecto, ¿eh? De la comuna de Huasco. Ahí trabajamos mancomunadamente ahí, ¿eh? Y le damos un saludo a Cristian Morales, proyectista también, que está enfermito, mi amigo. Bueno, un abrazo grande para él. Fuerza, no mames, ¿verdad? Oye, ya pues, a ver, les vamos a contar de que, bueno, Servitrans es la oficina de servicios que está ubicado en Chañaral, claro, en calle Covadonga 358, le saludamos a sus funcionarios, funcionarias. 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Ya, pídame musiquita nomás, Marix, y usted le gusta la onda clásicos de los 80 y 70, ¿no? Ya, mira, tengo que darle un datito de... siempre se los doy, ¿ya? 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Ya, vamos con, a ver, vamos a ver a entregarle... mira, ¿se acuerdan de Superstar de Martita Sánchez? Te me ha pedido, el día de ayer quedó y yo lo complazco. Ahora voy a saludar otra mujer, Natalia, que es de acá de Vallenar. Y nos quedó pedido ese tema ayer y ahora lo complazco, ya, listo. Para todas, ¿eh? Y todos.

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2: Bueno, a ver, voy a poner una música ad hoc. Esta música yo la tocaba cuando tenía un programa que se llamaba La Terraza con Amor. Ahora estoy en la terraza de Conexión Matinal. Yo voy a pedir una autorización a toda la audición, digo yo, ¿eh? No, amigos auditores, porque voy a hacer un saludo, con el permiso de todos, a mi hija, ¿eh? A Jaikel Álamos Jofre, ¿eh? Jaikelita. Está de cumpleaños hoy día, ¿eh? Así que yo primero voy a partir con un aplauso y le voy a cantar el feliz cumpleaños a través de la radio. Bueno, pidiendo la autorización al público, yo quiero mandarle un saludo a mi hija. Feliz cumpleaños, mi niña hermosa. Hoy celebro tu vida y el regalo más grande que me has dado, convertirme en abuelo. Oye, qué lindo eso, verte crecer ha sido mi mayor orgullo, por verte transformarte en una madre tan hermosa, amorosa y dedicada en un sueño hecho realidad, hija, y que la te amo con toda mi alma, hija, que la vida te llene de bendiciones en esta nueva etapa. Feliz cumpleaños, mi amor. Ya eres una de pequeña y hoy sostienes en tus brazos a tu propio pedacito del cielo. Gracias por hacerme el abuelo más feliz del mundo y por llenar nuestra familia de tanta luz, hija. Así que estoy muy orgulloso de la mujer y la mamá en la que te has convertido. Que pases un día maravilloso junto a tu bebé, junto a Sergio ahí. Y todos los que te amamos, hoy día lo vamos a celebrar bonito. Y hija, te amo mucho. Y que Dios te cubra con la armadura de Dios a ti y a Santino, que es un hermoso pequeño. Hija, te amo. ¡Feliz cumpleaños! ¿Eh? Y acá va un temita que te lo dedico a ti con mucho amor, ¿eh? De Álvaro Torres, chiquita mía. Permiso a toda la audiencia, ¿eh?

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1: Las 9:22. Seguimos nosotros avanzando. Gracias por la autorización que me dieron, en realidad. Ahí está mi amor escuchando la radio. Ah, liguito. Ah. Salúdeme a Santino Agustino. Ah, claro, oye. Santino. Ah, está escuchando la radio, Santino. Ya, mira, tengo a Champú Trouble y tengo a Susana Vega. Susan Vega. Este vamos a tocar ahí, ¿eh? Mi nombre es Lucas. Lucas. Lo tengo lista, Susan Vega. Ya, oye, ahí está pedido este tema por la señora Patricia, dueña de casa, en Freirina. Oye, viene mucha agüita. Ah, de ver aquí va a hablar esa información. Yo, pues, ya lo voy a tocar. Bueno, oye, bueno, lo último del tema climatológico, lo voy a informar de inmediato, chiquillos. Claro. Voy a saludar a Pablo ahí, que está con nosotros también, ¿ah? Pablo ahí, ¿ah? A ver, ¿qué nos dice la última información? Vamos a ver, Bueno, aquí está la actualización del evento meteorológico. Bueno, aumentan las proyecciones de lluvia para Atacama y Coquimbo, a ver, los últimos modelos meteorológicos reforzaron el pronóstico del sistema frontal que afectará al país desde este miércoles 15 y hasta el lunes 20 de julio, acompañado por un río atmosférico de categoría 5, aumentando los montos estimados de precipitaciones, especialmente en Atacama y Coquimbo. En la región de Atacama, la provincia del Huasco podría recibir entre 100 y 200 milímetros de lluvia en todos los días, ¿eh? Mientras que en la cordillera se proyectan nevadas de hasta 2 metros. En la región de Coquimbo, algunos sectores podrían acumular entre 200 y 300 milímetros de agua caída, incluso superar los 400 milímetros de manera puntual. En la cordillera las nevadas podrían alcanzar hasta 4 metros también, ¿eh? Además se mantiene el riesgo de tormentas eléctricas, fuertes vientos de hasta 100 kilómetros por hora, trombas marinas en la costa de Coquimbo y crecidas de quebradas y cauces. Las autoridades recomiendan revisar techumbres y canaletas, preparar un kit de emergencia y evitar desplazamientos innecesarios durante el desarrollo del sistema frontal, ¿eh? Bueno, Oye Más Cobre Más Radio continuará informando oportunamente sobre la evolución de este importante evento meteorológico. Bueno, importante decirles también que estos montos corresponden a una proyección de modelos meteorológicos y pueden cambiar con nuevas actualizaciones, ¿eh? Se recomienda seguir los avisos y alertas oficiales de las autoridades y fuentes oficiales. Bueno, les comunica aquí Oye Más Cobre Más Radio informando, ¿eh? Ya vamos a escuchar a Susan Vega, Lucas.

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2: 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Ya, mira, yo había visto, bueno, yo publiqué un temita en las redes sociales, pero quería hablar un poquito de una historia que hablan ahí, de la fuente, a ver, ¿quién es la fuente? Bueno, historias de la provincia del Huasco, ¿eh? Y hablaban de los libaneses, pues, ¿eh? Yo quiero saludar a todos los amigos, los que le dicen los turcos, no, con mucho respeto, buena onda, no más nada, ¿eh? Oye, las familias libaneses, ¿eh? Que llegaron a la provincia del Huasco, hay un extracto de la historia que, bueno, interesante contársela, ¿eh? Claro, voy a ocupar unos minutitos para hablar un poquito. Los libaneses en Freirina y Vallenar, Amir ibn Tafik, ¿eh? Simón, vallenarino, claro. Una historia de trabajo, integración y legado. La inmigración libanesa al Valle del Huasco forma parte de un gran movimiento migratorio, ¿eh? Claro, migratorio, proveniente del antiguo imperio otomano, que entre el fin del siglo XIX y las primeras décadas del siglo XX llevó a miles de familias de Siria, Líbano y Palestina a establecerse acá en Chile. Al arribar con pasaporte, claro, otomano, fueron conocidos popularmente como turcos, aunque la mayoría eran cristianos maronitas, ortodoxos o melquitas, llegaban buscando paz, libertad religiosa y mejores oportunidades económicas. Las primeras familias libanesas comenzaron a instalarse en Vallenar hacia el siglo, fines del siglo XIX y comienzo del XX. Desde allí se extendieron hacia Freirina, Huasco Alto del Carmen y los centros mineros de la provincia. Su principal actividad fue el comercio ambulante y posteriormente el establecimiento de tiendas de paquetería, mercerías, bazares y almacenes que abastecían tanto a la población como a los trabajadores de la minería. durante el auge de los minerales de Capote, Astillas, El Morado, Quebradita, Los Colorados, Guantemé y otros yacimientos del Valle del Huasco, numerosos comerciantes libaneses encontraron un importante espacio para desarrollar sus negocios. Vendían ropa de trabajo, calzado, herramientas, alimentos y artículos domésticos que abastecían las pulperías de las compañías mineras y los pequeños comerciantes rurales. En Vallenar, la comunidad libanesa llegó a organizarse socialmente mediante la creación del Círculo Libanés, institución destinada a conservar sus tradiciones, fortalecer los vínculos entre la familia inmigrante y participar activamente en la vida cultural y social de la ciudad. Yapur, Yaber, Salaket, Daer, Neme, Simón, Apey, Wasaf, Isa, Jalil, Noemi, Melej, Naim. En Freirina destacaron numerosas familias dedicadas al comercio. Entre ellas estuvieron los Simón, Haddad, Daer, Baraki y otras que contribuyeron al desarrollo económico del pueblo de Freirina. Uno de los personajes más recordados fue Elías Daer, propietario del Club Social de Freirina, lugar de encuentro de autoridades, empresarios mineros, agricultores y comerciantes del valle. Allí se reunían jueces, gobernadores, ingenieros de mina y también paisanos libaneses como Tufi, Simón Haddad y Elías Baraki. Don Elías era reconocido por su honestidad y generosidad y profundo cariño por Freirina. Entre las familias que dejaron una huella imborrable se encontraba la de Antonio Simón Sawin y Hasiba Haddad Takla. Después de establecer una tienda denominada El Canario en Vallenar, se trasladaron a Freirina impulsados por el crecimiento de la actividad minera. Su negocio, ubicado en la esquina de las calles Prat y Condel, se convirtió en un punto de referencia para mineros, agricultores y vecinos de toda la comuna. La casa comercial era abastecida constantemente con mercaderías provenientes de Santiago, Valparaíso y también desde Arequipa, Perú. Allí podían encontrarse desde telas y ropa de trabajo hasta alimentos tradicionales del Medio Oriente que mantenían vivas las costumbres familiares. La integración de los inmigrantes libaneses fue rápida. Sin abandonar su identidad cultural, adoptaron las tradiciones chilenas, participaron en las instituciones locales y contribuyeron al progreso económico de la provincia del Huasco. Sus hijos y nietos fueron comerciantes, profesores, médicos, ingenieros, mineros, agricultores y profesionales que enriquecieron el desarrollo de Atacama. La cocina fue uno de los legados más invisibles de esta inmigración. En muchos hogares del Valle del Huasco comenzaron a prepararse los kibbe, hojas de parra rellenas con tabulé, las bné, berenjenas rellenas y lentejas con arroz, recetas transmitidas de generación en generación que aún hoy forman parte del patrimonio gastronómico de numerosas familias. También conservaron profundas tradiciones religiosas. La mayoría pertenecía a la iglesia maronita y mantenía una intensa devoción cristiana, transmitiendo a sus hijos el respeto por la familia, el trabajo y la solidaridad. Con el paso del tiempo, los descendientes de aquellos inmigrantes se incorporaron plenamente a la sociedad chilena sin perder el orgullo por sus raíces libanesas. Sus apellidos permanecen ligados a la historia, por supuesto, del Valle del Huasco y constituyen parte del patrimonio humano de Freirina y Vallenar. Recordar hoy a esas familias significa reconocer el esfuerzo de hombres y mujeres que cruzaron océanos, llevando única la esperanza de construir un futuro mejor. Con trabajo, honradez y perseverancia transformaron pequeños negocios familiares en verdaderos pilares de desarrollo comercial de la provincia, dejando un legado que aún permanece vivo en la memoria de sus descendientes y en la historia de Atacama. Esto lo hizo Lebanon Popular Front Unit. Esto fue hecho en 2023. Yo lo rescaté y lo quise hoy día contar. Quiero dar un saludo a la familia libanesa que está en la provincia del Huasco. Un recuerdo bonito y para ustedes y para la historia también, que lo saqué de una fuente, ¿sí?, de las historias de la provincia del Huasco, de Vallenar y de la provincia del Huasco. Bueno, ahí está un poquito de historia, pues, chiquillos, bonita. Vamos a ir a la música ahora. Shampoo, Trouble, suena ahora.

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1: Las 9 de la mañana con 56 minutos. Vamos a ver si hacemos contacto a las 10:35, más o menos, con el delegado presidencial, de acuerdo a los tiempos que tengan. Estamos haciendo los contactos con Juan Gálvez, ahí me está informando que sí es posible, para hablar con él, pues, el delegado, claro, importante conversar con el encargado de la delegación presidencial, provincial del Huasco, don Juan Donoso Gallardo, para abordar el sistema frontal de precipitaciones que se proyecta para nuestra zona y conocer las medidas preventivas que está tomando desde el gobierno. Vamos a ver si, si resulta. Ya, a ver, tenemos, bueno, ahí Juan Luis Guerra estaba sonando, pues, ¿eh? Oye, me están pidiendo un tema de Ícaro, un día más, voy a buscarlo de inmediato, de Ícaro, a ver, y Santa Feria, miércoles, qué buena. 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Tengo a Ícaro, ¿quién más tengo? A ver, ya, tengo a Ícaro, Santa Feria, a Conchita, puede ser también, mira, los temas que me están viendo, son damas que están escuchando, las dueñas de casa, miércoles, Ya, oye, a ver. 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Tengo a Ícaro, vamos al tiro, Liz Taylor, vamos con Ícaro, Suena, chiquilla, voy a saludar a Nicole. Ya. Este se llama Un Día Más de Ícaro. Hace rato que no lo escuchaba. Ya. Vamos con latinos.

no se muevan del dial. Ya volvemos con más música y más entretención, porque vamos con los avisadores, ¿eh?, de la provincia de Chañaral.

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10: radio. Buena, buena, buena. Oye, bueno, tenemos la información que nos entrega Marcelita Morales, gestora cultural, profesora de química y a la vez artista plástica. Vamos a ver qué nos cuenta de la cartelera cultural,
11: ¿eh? Hola, buenos días, Orlando. Aquí Marcela Morales, artista plástica, con los aportes culturales. Hoy día, recordar que es el nacimiento de Rembrandt, el gran pintor, y además... Como nota, es que se suspenden los talleres de la extensión del Centro Cultural hasta el día martes de la próxima semana. Todo por el frente de mal tiempo que se aproxima. Y además yo tenía una salida para el Día de las Carmen, o sea mañana, a Potrerillo, pero también se suspendió por el mal tiempo. Eso por el día de hoy. Que estés bien. Chau, chau.
10: Gracias, mi amiguita Marcela. Oye, increíble, todo esto retrasa todo, pues, chiquillos. Ah, bueno. Bueno, a ver, vamos a irnos con música al tiro inmediato. Nos piden a Santa Feria. ¿Eh? Algún día volverás. Vamos a escucharlo, listo. Estamos en, bueno, conexión matinal. ¿Eh? Oye Más, cobre más radio sonando como cañón. ¡Como cañón! ¡Vamos!

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de él, María Zamora Rowe, que está siendo velada en Huasco Bajo, es la información que nos está llegando. ¿Ah? Huasco Bajo, chiquito, yo creo que la gente sabe. Vamos a tratar de verificar la dirección exacta, porque no nos enviaron la dirección. Sí sabemos que está siendo velada en Huasco Bajo, la señora María Zamora Rowe, hermana Fernando Zamora. Que en paz descansa, la señora María Zamora Rowe. Dejamos informados, ¿eh? Ahí vamos a tratar de averiguar la dirección exacta de dónde está siendo velada la dirección. Un abrazo, Fernando, ¿eh? un abrazo grande, ¿eh? Mira, hay un tema de Urge Overkill, ¿eh? Se llama Gear Jules. Voy a buscar ese tema, es extraño, ¿eh? Yo no sé quién es el artista, pero voy a complacer a un amigo ahí, ¿eh? Que está en Chañaral. Claro. Marcelo es nuestro amigo que está en el sector centro, me dice. Ya, perfecto. Hurt Overkill, Year Jewel. Vamos a buscarlo al tío. Vamos a ocupar de YouTube a MP3. ¡Ah! ¿Cómo está esa? Le vamos a descargarlo al tiro, vamos a buscarlo, ¿eh? Oye, y también a Cristina en los subterráneos, dile a papá, se llama ese. Ah, oye, bien, ¿eh? A ver, vamos al tiro, po, con el tema de Urge Overkill, ¿eh? Ya vamos, suena, Marcelo, ahí va, ¿eh? Ya, oye, ¿qué tal el tema? Vamos a verlo, ¿eh? Escucharlo.

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0: Senadora Yasna Proboste, tras reunión de comités, como Comité Unido vamos a aprobar los primeros tres artículos sobre reconstrucción, y agregó que el diálogo es el camino para llegar a acuerdos. Vamos a ver qué nos dice Yasna Proboste.
1: Cuestión que hemos accedido unánimemente, de las 16 horas que estaba prevista, va a iniciarse a las 15 horas, de manera de en ese momento comenzar toda la discusión y las votaciones en particulares del proyecto de mega reforma. Recordemos que ya hicimos toda una discusión en general, hemos planteado todos los riesgos que tiene para el país esta mega reforma, hemos planteado todos los riesgos que tiene el reducir los ingresos para el Estado desde el punto de vista de poder garantizar y mantener un conjunto de derechos sociales que hemos ido construyendo a lo largo de estos años. Esperábamos que la discusión particular el gobierno se abriera, no solo a escuchar la opinión de quienes formamos parte de la oposición, sino que se abriera a escuchar las voces de los expertos, del Fondo Monetario Internacional, del Consejo Fiscal Autónomo, de economistas que le han señalado lo improcedente que es reducir los ingresos para el Estado de esta forma. Esperábamos que además de la discusión en particular el gobierno además hiciera cargo de las urgencias que hoy día tiene el país en materia de empleo. Estamos viviendo una gran crisis en materia de desempleo, las tasas más altas de los últimos 5 años, lamentablemente no se asumen en este proyecto, lo han señalado todos los economistas, incluida la propia ex candidata presidencial de derecha Evelyn Matthei, que este crédito al empleo que trae el proyecto de mega reforma, que a lo mejor muchas de las personas, más de 900.000 personas que hoy día buscan empleo y no lo encuentran, pensaban que eso podía significar un apoyo para buscar empleo. Lo que se ha quedado absolutamente claro es que ese crédito al empleo no genera un solo empleo nuevo, y por lo tanto el propio ministro Quirós ha reconocido lo ineficiente que es esta reforma, pero bueno, tampoco han querido moverse de ese camino, y por lo tanto la discusión va a comenzar el día miércoles a partir de las 15 horas. Cada senador o senadora va a tener 10 minutos que va a administrar durante toda la tramitación de ese proyecto, además de los tiempos de renovación de indicaciones, y por lo tanto también existirán los tiempos que se han acordado, 2 minutos para alegar las admisibilidades de indicaciones que durante toda la tramitación fueron declaradas inadmisibles y que seguramente van a ser renovadas por parte de muchos senadores y senadoras, y también tendremos 2 minutos para la votación en separada.
2: Senadora, ¿cómo quedan las relaciones en la oposición después de acusaciones cruzadas por el acuerdo con el PPD y el gobierno, incluso de acusarlos de vendidos?
1: Mire, no me pida a mí compartir opiniones. Yo creo que los problemas que hoy día están enfrentando las familias son demasiado complejos para quedarnos en ese tipo de situaciones. No voy a ser yo la que va a agregar argumentos a aquello. Nosotros seguiremos trabajando como lo hemos hecho desde el Comité Unido por la más amplia unidad de la oposición para poder enfrentar estos retrocesos legislativos que hoy día está presentando el gobierno del presidente Kast de mano del ministro Quirós, que claramente no ayudan a las familias que hoy día enfrentan mayores dificultades para llegar a fin de mes con el alza en el costo de la vida a partir de decisiones que este gobierno tomó, como por ejemplo la del 26 de marzo con el bencinazo, a la hora de traspasarle inmediatamente los costos, la alza de los precios de los combustibles y con eso el alza en el costo de la vida. Creemos que eso es lo más importante y eso requiere toda la unidad de la oposición.
3: Quería preguntarle por la sección de pago de contribuciones. Se ha hecho una contrapropuesta del mundo del municipalismo. Algunos senadores de diversos colores políticos han respaldado que tenga una lógica más bien progresiva, que solamente los que tienen menos tengan esa excepción. ¿Usted cree que hay espacio para que esto sea aquello, uno de los pocos temas que pueda quizás caerse, que pueda quizás verse en una mixta, que quizás pueda haber un tema que se vea en otro proyecto de ley, como se ha solicitado?
1: Bueno, en el Senado existen 2 comités... de oposición, pero una sola oposición, y por lo tanto en esa unidad nosotros convocamos alcaldes, alcaldesas, nos reunimos con ellos, escuchamos, acompañamos esta causa de que no se debilite el Fondo Común Municipal que llega a muchas comunas de nuestro país, y por eso que presentamos una indicación que lamentablemente no tuvo acogida. Nuestro compromiso con el mundo municipal, con el municipalismo de nuestro país, es que vamos a renovar esa indicación en la sala, y por lo tanto creo que aquí hay una nueva oportunidad para que aquellos senadores y senadoras que entienden, que conocen lo complejo que es administrar los municipios en muchas regiones del país, que sabe la alta dependencia que tienen muchas comunas de Chile a través del Fondo Común Municipal, y por lo tanto la necesidad en que este no se debilite, que nos acompañen en esta votación para poder responder no solo a los alcaldes, sino que...

0: presentado una en Hacienda, pero no fue de nosotros, fue del senador Carter.
1: Sí.
0: La que se aprobó.
2: La que hizo una interpretación
1: sí, ayer. Sí, no, pero eso lo echó pie atrás. Echó pie atrás el patrocinio. Era una broma en realidad lo que hizo. Senadora, perdón, lo último que le pregunto a Non. ¿Van a votar algo a favor?
0: Nosotros vamos a tener en el día de hoy una conversación. Por cierto, que hemos dicho que los tres primeros artículos de este proyecto de ley lo vamos a aprobar. Espero yo que sea muy unánime, al menos nosotros desde el Comité Unido lo vamos a votar favorablemente. Los tres primeros artículos dicen relación con las tareas de reconstrucción en las regiones de Biobío, Ñuble y Valparaíso, y los 49 artículos restantes es que aquí se trata de pasar de contrabando toda una reforma tributaria con enormes impactos negativos para la ciudadanía.
2: Última por mi parte, ¿existe alguna pequeña posibilidad de que se dé algún acercamiento entre la oposición y el gobierno en esta última hora, así como ha querido que ocurra la senadora Núñez?
0: Bueno, mire, nosotros estamos siempre disponibles al diálogo y creemos que estas iniciativas requieren acuerdos muy amplios, muy transversales, para que den certezas, que es lo que todos nosotros buscamos para apalancar el crecimiento, el desarrollo, el empleo en nuestro país, pero desconocemos la disposición del gobierno a cerrarse a los espacios de diálogo que se han ofrecido desde el Senado.
2: ¿Ustedes están disponibles?
0: Nosotros hemos estado siempre disponibles y por eso que hemos concurrido a todos los espacios de diálogo a los que hemos sido convocados. Siempre creemos que el diálogo es el camino para buscar acuerdos y que a Chile le va bien cuando tenemos la posibilidad de alcanzar acuerdos amplios y transversales, pensando siempre en el bien del país. Pero aquí pareciera que el gobierno no está pensando en aquello, sino en cómo privilegiar a unos pocos.
2: Quería preguntarle...
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5: Bueno, así estamos informando, estaba la senadora Yanna Proboste. Las versiones emitidas son de exclusiva responsabilidad de quienes la emiten y no representan el pensamiento de la Casa Radial. ¿Eh? Aquí quien contrate los servicios se informa. Bueno, vamos a irnos con Cristina y los subterráneos. Dile a papá. Vamos al tiro, Liz Taylor. Vamos.

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0: Bien, son las 10 de la mañana con 39 minutos, como lo habíamos informado, y vamos a tener un contacto con el delegado presidencial provincial, don Juan Donoso Garrido. Lo tenemos en vivo. Don Juan Donoso, gusto de tenerlo, delegado presidencial, acá en nuestro medio. ¿Cómo está, don Juan?
1: Muy buenos días, Orlando. Un saludo a todos los radioescuchas de la región y de la provincia. Acá estamos en modo preparación para el evento meteorológico que se aproxima durante los próximos días.
0: Bueno, vuelvo a reiterar a la audiencia, nos encontramos con el delegado presidencial provincial del Huasco, Juan Donoso Garrido, para abordar el sistema frontal de precipitaciones que se proyecta para nuestra zona y conocer las medidas preventivas que se están tomando como gobierno. Delegado, los equipos de emergencia provincial y comunal han estado monitoreando de cerca pronósticos meteorológicos. ¿Qué se espera exactamente nosotros, para la provincia?
1: Sí, efectivamente, nosotros estamos en una alerta meteorológica preventiva, decretada en este caso por gobierno central, que va a afectar a varias regiones desde Atacama hacia el sur. Y nosotros no estamos exentos de la... Importante mencionar que este evento meteorológico es multiamenaza, como bien dijo nuestro ministro. ¿En qué sentido? En que vienen lluvias, vienen marejadas, vientos y probablemente también nieve en la zona cordillerana. Nosotros hemos estado actualmente desplegados en toda la provincia, revisando los puntos críticos. Hemos participado en los COGRIT comunales y el día de ayer, como delegación provincial, tuvimos el COGRIT provincial, donde ya hicimos las coordinaciones respectivas con los distintos servicios públicos para los eventos que se vienen este viernes, sábados, y que se extendió hasta el domingo ahora.
0: Por supuesto, delegado, hay una preocupación latente en la comunidad con respecto a la cantidad de agua caída que va a venir acá en la zona, sobre todo Vallenar y Freirina, que bueno, la prensa nacional ha sido muy, muy, muy fuerte en lo que ha mencionado. Eso con el tema del tipo de suelo, de las quebradas, ¿se han hecho observaciones a este tipo?
1: Sí, efectivamente. Bueno, nosotros efectivamente esta precipitación no es normal. El nivel de agua que va a caer no es lo que debería en este sentido en una época, en un año normal caer. Entonces estamos ante un evento extraordinario. Hemos hecho un seguimiento y un monitoreo respecto a las quebradas que obviamente puedan generar activaciones. Y la verdad es que esperamos que durante el viernes y sábado caigan entre 15 y 30 milímetros, lo que es sector litoral, cordillera, costa y sectores de valle. Y el día domingo va a venir una ampliación con un poquito más de intensidad, que va a ser entre 20 y 30 milímetros. Nosotros vamos a estar en coordinación directa con SENAPRED para ir actualizando la información e ir informándolo a través de los canales oficiales. Cuento por hora y vamos a estar obviamente desplegados en toda la provincia. Efectivamente, nosotros hemos hecho trabajo a través de la Dirección de Obras Hidráulicas, de Vialidad, distintas obras de mitigación respecto a las quebradas que se activaron durante el 2015, 2021 y también anteriormente. La verdad es que vamos a estar desplegados no solamente como servicios públicos, sino que también distintos seremi de Copepó van a apoyo logístico, así que esperamos que la población en este caso se mantenga en sus hogares, a no ser que sea estrictamente necesario salir de sus casas. Hemos tomado medidas quizás no muy acogidas por la comunidad respecto a sobre todo en la localidad de Alto El Carmen, ya que debido a eso tuvimos que suspender una fiesta religiosa debido a esta contingencia meteorológica.
0: Por supuesto, la autoridad siempre enfatiza la prevención, delegado. ¿Se ha coordinado algún tipo de ayuda especial o catastro para personas con movilidad reducida, por ejemplo? ¿Otra cosa importante que hay que verlo u otros grupos vulnerables en el territorio?
1: En ese sentido, nosotros estamos en coordinación directa con las brigadas de emergencia, tanto de CGE como también de las municipalidades. Vamos a tener un listado y catastro de las personas que se encuentran en esa condición, por ejemplo, de la electrodependencia. Nosotros ayer tuvimos una reunión con estas brigadas y van a estar desplegadas en la provincia 25 brigadas de emergencia, 6 de alerta temprana, Estamos coordinados con las distintas municipalidades, ellos han estado entregando ayuda. Senapred también, en este caso, debido al decreto de emergencia dictado por el gobierno, se liberaron más de 1.700 millones a través del gobierno regional para efecto de poder entregar ayuda preventiva, que lo que es nylon, agua embotellada y obviamente los kits de emergencia que sean necesarios.
0: Delegado, para finalizar la entrevista, ¿cuál es el llamado principal a las vecinas y vecinos de Vallenar, Freirina, Huasco y Alto del Carmen para enfrentar este evento meteorológico de la mejor manera?
1: Bueno, nosotros como gobierno la prioridad principal, Orlando, es la seguridad y la vida de las personas y de las familias. En ese sentido le hacemos un llamado a la calma, pero a una calma en la cual estén atentos al llamado de la autoridad, estén atentos a la información de los canales oficiales, es muy importante eso. También agradecer la disposición de las radiodifusoras de acá de la provincia, de las distintas comunas, a poder entregar la información de manera oportuna y también oficial. Se agradece por parte de nosotros.
0: Delegado, igual le agradecemos la comunicación con la ciudadanía y estamos atentos, vamos a estar transmitiendo y vamos a estar disponibles para cualquier información y comunicar a la ciudadanía, delegado. Así que gracias por el tiempo que nos da.
1: Muchas gracias y nos mantenemos en contacto. Yo voy a estar atento y voy a estar desplegado en terreno. Si me llaman, voy a contestar de inmediato.
0: Perfecto, delegado. Gracias. Muy amable.
1: Hasta luego.
0: Bueno, ahí estuvo el delegado presidencial provincial del Huasco, Juan Doroso Garrido, con nosotros, hablando. Están preparados, coordinación completa con la municipalidad, delegación, autoridades para estar atentos a lo que se viene, porque viene mucha agua y hay una preocupación real de todos, de nuestros medios también. Así que dejamos la disposición de la radio para hacer un canal de información de directo de la delegación, de la municipalidad también, así que quedan invitados. Ya. Vamos a escuchar ahora a Conchita, como lo pide una amiga. La Susanita, puede ser, se llama este tema, así que vamos a disfrutar de buena música para la dueña de casa, ya vamos.

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2: Volvemos. Voy a saludar a mi amigo Américo, ¿eh? Electromecánico, mi amigo, ¿eh? De los buenos que recorren toda la región. ¿Y Chile, me dijo? ¿Y Chile? Oye, en realidad, si quieren un electromecánico bueno, llamen, ¿saben qué número? Llamen a Américo, pero no al cantante, ¿eh? Américo se llama igual, pues, ¿eh? Oye, a ver. Ya, llámate al más 569-9878-8627. Listo, ahí está. Américo, un saludo cariñoso para usted. ¿Dónde está? Estoy en línea, me dijo, ¿eh? Ya. Ya, compadre, un saludo buena onda. Saludar al Miguel, que está en sintonía con Marisol. Las 10 de la mañana con 50 minutos, ¿eh? Oye, que cuesta recibir respuestas de algunas municipalidades, oiga. Incluso hasta con la ley del lobby, chiquillo. Hasta con la ley del lobby. Oye, they take that. ¿Eh? Me están pidiendo. Cold it V-Max. Así es simple el inglés, ¿eh? Claro. Ya, take that, me están pidiendo. Voy a buscarlo al tiro, y voy a... A ver, saludar también a Catalina, que está pidiendo otro temita de Paulino Rubio. Ayúdame, ¿eh? Mira los temas que están pidiendo las chiquillas. 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Y ahora sí que le entrego el tema, ¿eh? Ya, mi amiga. Y para todos los que están en sintonía, ¿eh?

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1: Bueno, gracias por preferirnos, es la verdad lo que les decimos nosotros, ¿eh? Buena onda, porque hay mucha, mucha, mucha gente ya escuchando y siendo partícipe ahí en el palco de la radio, en el palco de, claro, de la sintonía de la radio donde esté escuchando. Porque usted lo puede escuchar a través de estas frecuencias y a través de las páginas web www.radiocobremar.cl y www.oyemasradio.cl, ¿eh? Y a quienes estén escuchando ahí por internet, chiquillo, un abrazo grande y gracias por hacer ese esfuerzo de llegar hasta la página y darle clic al play ahí, ¿eh? Ok, buena onda. Oye, tengo a Paulina Rubio al tiro, el tema ayuda, ¿eh? Voy a saludar ahí, a ver, Marcelita, ¿ya? Ok, ok, ok. King África, wow, quieren escuchar a King África. Y salta, y salta, y salta, salta, salta. Ya, y también a Ava, hasta mañana. Ya, bonitos temas. Vamos a ir primero con Paulina Rubio, luego va a venir King África y luego va a venir Ava. Ya, tocando buenas canciones, ¿ah? ¿Eh? En esta buena rola, chiquillo, ¿ah? ¿Eh? Ustedes saben, pues, ¿ah? ¿Eh? Y yo sé que el que sabe de radio sabe cuál es la calidad de una buena radio. Ya, vamos con Paulino Rubio. Muévese. Ayúdame, se llama, ¿eh?

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Bueno, eso es la radio, chiquillo, empática y bueno, ahí estamos con ustedes, conectados pues, Oye, una gran controversia con el tema de la jornada laboral, subirá de 42, 40, 52 horas semanales. Yo ahí estuve indagando, para que me explicaran la controversia claramente para informar, claro, de que sí es verdad que se subirían de 40 a 52 horas semanales de trabajo. ¿Sabes si esto es verdad? Bueno, sí existe una controversia, le voy a explicar, pero decir que la jornada laboral subirá de 42 a 52 horas, o de 40 a 52 horas, perdón, horas semanales, no es completamente correcto. Lo que existe hoy es una propuesta y un anuncio de proyecto de ley, no una norma vigente. Lo que está vigente, 40 horas. Para explicarlo, lo digo así. La respuesta, no necesariamente, claro, es no. O sea, si es verdad que en Chile se trabajará 52 horas a la semana, la respuesta es no necesariamente. Lo que está en discusión no busca aumentar la jornada laboral permanente, sino cambiar la forma en que se calculan las horas trabajadas. Atención con lo que le explico. Hoy la ley de 40 horas sigue vigente y desde abril del 2026 la jornada ordinaria es de 42 horas semanales, con una reducción gradual hasta llegar a las 40 horas en el año 2028. Acuérdense que esta ley ya está y se respeta. La propuesta plantea que en algunos rubros con alta estacionalidad, como la agricultura, la minería, el turismo o comercio, un trabajador pueda laborar más horas durante semanas de mayor actividad, incluso acercándose al límite de las 52 horas en ciertos casos, ¿no? Pero luego compensar ese tiempo con semanas de menor carga laboral, manteniendo el promedio exigido por la ley. La pregunta es, ¿por qué se generó la polémica? Los críticos sostienen que en la práctica algunos trabajadores podrían pasar varias semanas trabajando jornadas muy extensas, antes de recibir la compensación, lo que afectaría la conciliación entre el trabajo y la vida familiar. Quienes apoyan la propuesta argumentan que daría mayor flexibilidad a las empresas y ayudaría a crear o mantener empleos en sectores donde la demanda cambia según la temporada, chiquillos. Atención a lo que yo explico.

de Vallenar durante la temporada de cosecha. Con el sistema actual, Juan trabaja hasta 42 horas semanales, según la etapa de la implementación de la ley de las 40 horas, porque va bajando. Estamos en las 42 horas. Con la propuesta que se está discutiendo, durante las semanas de mayor trabajo podría desempeñarse hasta 52 horas, por ejemplo. De lunes a viernes, 9 horas diarias hacen 45 horas. Sábado, 7 horas, un total 52 horas esa semana. Pero una vez terminada la temporada alta, el empleador tendría que compensar esas horas haciendo que Juan trabaje menos en la semana siguiente o dándole días libres para que el promedio de horas trabajadas cumpla con lo que establece la ley. Es decir, no significa que Juan vaya a trabajar 52 horas todas las semanas del año, sino que en periodos excepcionales podría hacerlo, compensando ese tiempo después. ¿Me entienden? A ver, vamos a ir a una tanda musical y voy a volver a explicar más sencillo. Vamos a escuchar a ABBA. Hasta mañana.

Ay, lindo tema, lindo tema. Hoy yo sigo, voy a seguir, voy a explicarlo en la radio de una forma más simple, de acuerdo a lo que sale en la información, ¿eh? Por ahí me dijeron, Américo de Tierra María me hizo una consulta bastante buena. Bueno, voy a volver a resumir esto. La discusión que está en juego en este tema de las 42 a 52 horas, la discusión no es pasar de una jornada de 42 a 52 horas de forma permanente. Lo que se propone es permitir que en algunos sectores y en ciertas épocas del año se puedan concentrar más horas de trabajo en una semana.

y compensarla más adelante con menos horas o más días de descanso. Eso es el punto que hoy divide opiniones entre quienes creen que entregar mayor flexibilidad para generar empleo y quienes temen que signifique jornadas demasiado extensas para los trabajadores. Bueno, ahí me preguntó el Américo, me dijo, oye Orlando, pero el trabajar más horas, el empleador va a ser beneficiado con esto. Sí, le dije, pero es una interrogante que la voy a investigar, la voy a averiguar, porque si hay más horas, es preferible que se las paguen. Bueno, Américo, así me lo explicaste, ¿no? Que se las paguen y no que le den descanso, pues. Se va a prestar para algo enredado. Es mejor que se las paguen. ¿Así o no? A ver, ¿por qué algunos dicen que esta medida podría generar más empleo? Los partidarios de la iniciativa sostienen que muchos rubros, como la agricultura, el turismo y la minería y el comercio, no tienen la misma carga de trabajo durante todo el año. Hay semanas con mucha actividad y otras con poca. ¿Cachai? Hay un ejemplo de una empresa agrícola que necesita 100 trabajadores durante la cosecha, que dura 2 meses. Con reglas más rígidas, la empresa podría optar por contratar menos personas y pagar muchas horas extraordinarias, o incluso perder parte de la producción por falta de mano de obra. Con mayor flexibilidad para distribuir la jornada, las empresas podrían organizar mejor los turnos durante la temporada alta y mantener más trabajadores contratados durante el resto del año, compensando luego las horas trabajadas. Quienes apoyan la propuesta afirman que eso reduce costos de organización, mejora la productividad y hace más atractivo contratar personal en sectores donde el trabajo es estacional. Ahora, ¿qué responden quienes están en contra de esta medida? Los detractores señalan que no hay garantía de que se creen más empleos. Argumentan que un empleador podría simplemente hacer que los mismos trabajadores laboren más horas durante las semanas de alta demanda en lugar de contratar a nuevas personas. ¿Ven? Ahí está. Se los digo resumido de nuevo. Los defensores de la medida dicen que una mayor flexibilidad ayudaría a las empresas a adaptarse a los periodos de mayor actividad y podrían favorecer la contratación. Quienes la critican responden que esa relación no está demostrada y que la flexibilidad podría traducirse en jornadas más largas para los trabajadores sin que necesariamente aumente el empleo. Por eso, este es uno de los puntos centrales del debate. ¿Eh? He dicho, señores, ¿ya? ¡Ya! ¡Ya, pues! ¿Entendieron o no entendieron? Ya, hay una disputa, pero buena la cuestión. Sí, no quiero compensaciones, quiero plata. Ahí está, buena pregunta. Ya, bueno, por ahí le traté de explicar, señores, ¿eh? Listo. Señores, ¿eh? He dicho, ¿eh? Ya, oye, vamos a escuchar. Mira, tengo un tema de los amigos que trabajan en la minería, ¿eh? De Rodolfo Navet. Ah, yo trabajé en la minería también, trabajé en Coyahuasi miércoles, ¿eh? Ay, ahí. Dormía 3008, o sea, no dormía 3008, y trabajaba 5000 metros. Oh, andaba buscando oxígeno por todos lados. Ya, 7x7, Rodolfo Navés, para los amigos mineros, ¿ah? ¿Eh? Ok, ya, los que trabajan en la minería.

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1: Vamos con las informaciones. CG informa ante alerta de sistema frontal. Dada la alerta meteorológica decretada para diferentes regiones del país, hemos reforzado nuestros canales de contacto en caso de emergencia o interrupción de suministro. Comunícate con nosotros en los siguientes teléfonos. Teléfono gratuito 800-800-767, pacientes electrodependientes 800-203-180, WhatsApp más 569-85-568479. Quedan informados. Vamos con informaciones de Freirina. La Municipalidad de Freirina informa que debido a la alta demanda registrada en la entrega de nylon, este proceso se retomará hoy a contar del mediodía en dependencias del edificio municipal. Agradecemos la comprensión de nuestras vecinas y vecinos, reafirmamos nuestro compromiso con todo y con toda la comunidad en el apoyo ante las lluvias anunciadas para este fin de semana. Vamos con informaciones de Vallenar. La Municipalidad de Vallenar, por intermedio de su alcalde y sus concejales, informa a la comunidad que ya se encuentra coordinando diversas acciones preventivas frente a los pronósticos de precipitaciones para este fin de semana. En ese contexto, se está trabajando junto a distintas juntas de vecinos para la entrega de nylon, además de disponer de este material desde mañana en los edificios consistoriales para las familias que realmente lo requieran. Como municipio hacemos un llamado a la prevención invitando a vecinas y vecinos a revisar sus techumbres, limpiar canaletas y asegurar aquellos elementos que puedan verse afectados por las lluvias. Asimismo, solicitamos hacer un uso responsable de la ayuda municipal, entendiendo que estos recursos son limitados y deben priorizarse para la situación de mayores necesidades durante la emergencia. Finalmente informamos que se encuentran previstos algunos cortes y desvíos de tránsito preventivos en distintos sectores de la comuna, los que serán comunicados oportunamente a través de los canales oficiales de la municipalidad. Agradecemos la colaboración de la comunidad e invitamos a mantenerse informada y seguir las recomendaciones de los equipos de emergencia.

0: Vamos con informaciones en general de índole deportivo. Minera Paula se coronó campeón de la Copa Aniversario Baby Fútbol en El Salado. En el marco de un nuevo aniversario del Salado, la Oficina de Deportes de la Dirección de Desarrollo Comunitario, DIDECO, de la Municipalidad de General, realizó con gran éxito la final del Campeonato de Baby Fútbol Copa Aniversario. El equipo Minera Paula se quedó con el título tras vencer en la final a Cumbres del Norte. El tercer lugar fue para Unión Salado, mientras que Unión Salado Junior obtuvo el cuarto puesto. La ceremonia de premiación contó con la presencia del administrador municipal Manuel Corrales González y la directora de IDECO Natalia Callejas Cortés, quienes hicieron entrega de la copa al equipo campeón y reconocieron a los jugadores más destacados del certamen. Felicitamos a todos los equipos participantes por el compromiso, el compañerismo y el entusiasmo demostrado contribuyendo al éxito de una nueva actividad en el marco de los 191 años de aniversario de El Salado. En Chañaral se encuentra la sesión ordinaria funcionando miércoles 15 de julio. Si quieren verlo y escucharlo, en el Facebook Municipalidad de Chañaral. Vamos con más información en Chañaral. El municipio coordina acciones preventivas con dirigentes vecinales ante alerta meteorológica. La Municipalidad de Chañaral informó a los dirigentes de las juntas de vecinos de la comuna sobre el plan preventivo municipal y el funcionamiento de los equipos de emergencia ante la alerta meteorológica pronosticada para este fin de semana. La reunión fue encabezada por la directora de IDECO, Natalia Callejas Cortés, y el administrador municipal, Manuel Corrales, quienes dieron a conocer las medidas de coordinación, prevención y respuestas que se implementarán para enfrentar de manera oportuna cualquier eventualidad derivada de las condiciones climáticas. Durante la jornada, además, se resolvieron consultas de los dirigentes vecinales y se reforzó la importancia de mantener una comunicación permanente entre la comunidad y el municipio, con el objetivo de entregar información oportuna y resguardar la seguridad de las vecinas y vecinos. La Municipalidad de Chañaral reitera el llamado a la comunidad a mantenerse informada a través de los canales oficiales y a seguir las recomendaciones de las autoridades durante el desarrollo de la alerta meteorológica.
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2: Bueno, seguimos con comunicados. Interesante lo que nos envía el Frente Anuncio de Lluvias. Reiteran la importancia de no abrir tapas de alcantarillado. Este es el mensaje que nos envía Nueva Atacama. Llamó a evitar prácticas que permitan el ingreso de lluvias al alcantarillado debido a que puede afectar su funcionamiento. Frente al sistema frontal anunciado para la región, la sanitaria Nueva Atacama activó su plan preventivo para proteger el sistema de alcantarillado, contemplando el despliegue de equipos en terreno y la inspección de sectores críticos con el propósito de resguardar la continuidad del servicio y reducir posibles afectaciones a la comunidad. En este contexto, la sanitaria retiró el llamado a la ciudadanía a no abrir ni manipular las tapas de alcantarillado, ya que esta infraestructura está diseñada exclusivamente para la conducción de agua servida y no para la evacuación de aguas lluvias. La sanitaria explicó que en el ingreso de aguas lluvias al sistema, ya sea por la apertura de tapas o por conexiones irregulares, puede provocar una sobrecarga de la red, aumentando el riesgo de reboces que podrían afectar la vía pública y viviendas, además de generar impactos sanitarios y ambientales. Sobre las medidas preventivas implementadas, el jefe de cliente de Nueva Atacama, Hugo Cabrera, destacó que la compañía desarrolla durante todo el año labores de mantención y limpieza de la red de alcantarillado mediante camiones combinados tipo Bactor, equipamiento especializado para la desobstrucción y limpieza de colectores y pozos. Estas acciones son fundamentales para mantener el correcto funcionamiento del sistema, pero también es clave la colaboración de la comunidad haciendo un uso responsable de la infraestructura sanitaria, señaló. Desde la sanitaria enfatizaron además que cualquier intervención en la red debe ser realizada únicamente por personal autorizado, ya que la manipulación indebida de tapas de alcantarillado durante eventos climatológicos puede comprometer la capacidad operativa del sistema y aumentar el riesgo de emergencia sanitaria. Finalmente, Nueva Atacama invitó a la comunidad a colaborar difundiendo estas recomendaciones y reportando cualquier situación irregular a través de su call center 600-526-000, repito, 600-526-000, disponible en las 24 horas del día, además de sus canales digitales y sitio web oficial www.nuevaatacama.cl. Seguimos informando. Ya, bueno, eso es la información. Vamos a seguir con la música, aún nos quedan 8 minutos de programa. Nos pidieron a Cheryl Crow. DJ Marker se llama este tema. Vamos a disfrutar. Bueno, voy a decir que no conozco este tema, por lo menos con el nombre, pero me lo piden acá a la radio y yo digo, lo toco, Saludamos a nuestro amigo Hugo Monsalve, Monsalve, me acuerdo de un apellido, Monsalve, ya, vamos con

0: Nos vamos a agradecer a toda la sintonía grande, grande que estamos teniendo. ¡Puta, qué buena onda! Un aplauso para mis auditoras y mis auditorias. Buena onda, nada más, chiquillas, gracias por preferirnos y sintonizarnos. Yo me despido y los voy a dejar con un temita de fulanito, hueveando. Ah, no, perdón, es guayando, chuta. Empezaba ya. Ya, gracias. Ya me voy. Chao, gracias, Marixa. Nos vemos mañana. A todas las amigas, Galita. ¿Dónde estáis, Galita? Que no te siento, Galita. Fulanito, nos vamos. Chao, nos vemos mañana. Gracias por la sintonía. De ahí viene 80 Latinos, ¿eh? Los mejores éxitos en español de los años 80. Disfrútelo usted. Acá hay buena radio. Chao, nos vemos mañana.
1: Guayando.

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0: Eventos, la sala SNAM del CHOA, que se ubica acá en Playa Ancha, en Valparaíso, dependencias de la Armada, que es donde se monitorean el comportamiento general de las mareas y también, por supuesto, se analizan las marejadas. Esta visita la hizo el presidente previo a su asistencia a la cuenta pública del Congreso Nacional, también acá en Valparaíso, y además se da, por supuesto, en todo este contexto de contingencia climática que está atravesando ya el país, donde se esperan en distintos puntos fuertes precipitaciones. Hay un anuncio de marejadas anormales también y además intensos vientos. Escuchemos qué dijo el presidente José Antonio Kast, el mensaje que entregó esta mañana a la ciudadanía de cara a esta contingencia climática que atraviesa gran parte del país, haciendo el llamado a evitar, por ejemplo, durante este fin de semana largo para algunos, visitar las zonas costeras a propósito de la prevención que están haciendo los distintos servicios del Estado.
1: No podemos evitarlo, pero sí podemos colaborar, cada uno como corresponda. Lo he reiterado en los cauces menores donde alguien pueda colaborar, en temas de corte de ramas que uno pueda ver, porque los vientos que se anuncian para la zona costera son altos, las marejadas van a ser, al parecer, importantes. El llamado que hacen las distintas autoridades regionales a que la ciudadanía no se desplace a la zona cordillerana, a la zona costera. Entiendo que muchas personas pueden querer tener unos días de descanso, pero esto es un día de emergencia, son días de emergencia. Las Fuerzas Armadas han dispuesto todo lo necesario también en un acuartelamiento permanente en estos días y les agradecemos.
0: Sí, ese es el mensaje del presidente Kast de cara a este sistema frontal o estos sistemas frontales que ya están afectando gran parte del país y que se espera se trasladen hacia el centro y hacia el norte durante los próximos días. Particularmente para la región de Valparaíso esperamos del orden de 180 milímetros de agua, según el último reporte de Senapred, precipitaciones que se van a espaciar hasta el día domingo, y esto lo detalló el director regional de Senapred, Cristian Cardemil.
2: Desde Senapred queremos recordar a los vecinos de Valparaíso que tenemos vigente una alerta amarilla por evento meteorológico. De manera paralela, tenemos una alerta temprana preventiva para las comunas de Juan Fernández y la provincia de Isla de Pascua. Y asimismo está vigente una alerta temprana preventiva por marejadas anormales. A contar del día de hoy, experimentaremos vientos que podrán alcanzar los 80 kilómetros por hora tanto en el litoral como en valles, cordillera de la costa y precordillera. A contar de mañana, experimentaremos precipitaciones constantes e intensas, las cuales entre el día jueves y el día domingo podrán alcanzar los 180 milímetros acumulados. En cordillera es esperable que en el mismo periodo de tiempo alcancemos 4 metros de nieve.
0: Sí, es por esto que ya se han adoptado varias medidas preventivas de cara a este sistema frontal acá en la región de Valparaíso, como el cierre de los puertos, también el cierre del paso fronterizo Los Libertadores, la prohibición de realizar actividades náuticas. De hecho, hace un momento más temprano, la Armada informaba que se encontraba retirando a un grupo de surfistas que estaban en la playa La Boca, esto en Reñaca, Concón, y se comunicó que estas personas infractores iban a quedar citadas por conducta temeraria, ya que todas las entidades náuticas habían sido notificadas ya respecto de la prohibición de efectuar actividades en el mar por las condiciones de tiempo, y como lo hemos contado también, los municipios han despejado ya algunos tranques y quebradas para que el agua pueda fluir y de esta manera evitar ciertos mayores daños a propósito de este fuerte sistema frontal que se espera acá en la región de Valparaíso, con lluvias, marejadas y vientos.
3: La información con Belén Velázquez desde el puerto principal. Gracias, Belén. Buenas tardes.
0: Buenas tardes.
3: Nos vamos al Biobío. Sabemos de casas con afectaciones por lluvias, de problemas generados por los vientos. La comunidad se prepara de cara a la tarde con lo más intenso del sistema frontal. Christopher Espinosa, buenas tardes.
4: Hola, Verónica, muy buenas tardes. Sí, afectaciones menores en viviendas de Talcahuano y Tomé, 88 en total, principalmente por la inundación de calles, el paso de vehículos y el ingreso de agua a estas viviendas, que ha podido ser controlado. Si bien hubo un lapso de aproximadamente 2 horas en que las precipitaciones fueron débiles, está ya volviendo a precipitar y se espera el pulso más importante en horas de esta tarde, por lo menos acá en la región del Biobío, que llegará acompañado, aparte de las lluvias, con fuertes vientos. Y principalmente ese es el factor que causa los mayores daños. Lo que ocurrió durante la última jornada en la escuela de Punta de Parra, escuela provisoria que está instalada allí, luego de que la definitiva fuera arrasada por los incendios forestales del verano recién pasado. El viento botó prácticamente toda la techumbre hacia un costado del establecimiento, pero dañando viviendas que habían sido repuestas de emergencia para los afectados por los incendios forestales. Escuchemos a Girley Molina y Verónica Reyes, hija y madre, que lamentablemente sufrieron las consecuencias de que el techo de la escuela de Punta de Parra se diera.
5: Fue como todo tan rápido que nosotras llegué allá, me estaba bajando del auto cuando mi mamá me llama y me dice: hija, el techo del colegio se cayó en tu casa, así que vente. Llego acá y me encuentro con el techo, pero todo sobre mi hogar y sin poder entrar, pues sin saber cómo está, si acaso adentro se hizo tirar algo, nada, las cosas materiales se recuperan.
6: Tengo mi casita, atrás una casita que a mí me habían dado. Justo yo sentí que se cayeron, salieron unas latas. Entonces la lata, yo fui y dije, se va a volar una lata, así que voy a ir a colocarle los palos. En ese momento que voy a colocar los palos a la lata, yo siento que viene algo. Y ahí venía la Celsa, que la Celsa está botada al ladito de mi casa. Yo no sé cómo vi que yo me giré y yo arranqué. Si no, la Celsa a mí se me cae sobre mí. Y de repente miro para allá y veo cuando el techo viene todo y cae encima de la casa de mi hija.
4: Una tras otra, lamentablemente, les toca vivir en Punta de Parra, esto es en la comuna de Tomé. Afortunadamente, durante la misma

0: esto nuevamente, pero me queda la certeza que como comunidad educativa y la localidad de Punta de Parra nos vamos a volver a parar, ¿cierto? Somos muy comprometidos con nuestra labor, sobre todo por nuestros niños y niñas. La empresa, al menos de lo que había manifestado, por lo menos esto, este proceso va a durar unos 15 días para la reconstrucción de este techo.
1: Y es lo que esperan para poder volver a la normalidad. Ya venían de una situación muy compleja por los incendios forestales y ahora son los sistemas frontales los que le juegan una muy mala pasada a la escuela pública de Punta de Parra. Las autoridades, Verónica, han hecho un balance. El evento total considera cerca de 200 milímetros de lluvia. Ya cayó la mitad en el primer pulso, pero lo más intenso debiese venir en horas de esta tarde.
2: Y por lo tanto la preparación y la alerta sigue absolutamente vigente. Gracias, Christopher. Buenas tardes.
1: Buenas tardes.
2: Y nos vamos a la región de la Araucanía, donde las precipitaciones también dejan casas anegadas, deslizamiento de tierras, caminos cortados. Claudio Arévalo, buenas tardes.
3: ¿Qué tal, Verónica? Buenas tardes. Hemos dado un recorrido durante esta mañana por varias comunas de la región de la Araucanía. Hay problemas en Angol, en Galvarino, también en Collipulli. Las clases en estas comunas están suspendidas. Se espera cerca de 160 milímetros de agua. En todo caso, lo fuerte, según lo que se ha conocido en las últimas horas, fue durante la madrugada y dejó viviendas afectadas específicamente en la comuna de Angol y también en Renaico. Hablamos con algunos de los vecinos. Pasemos a escuchar cómo están viviendo esta situación.
4: Soy vecina de la calle Eucalindo, acá en Angol. Lamentablemente estamos otra vez con problemas por las lluvias. Estamos esperando a bomberos para ver qué solución nos dan. Tenemos miedo de que el agua entre a las casas.
5: En el sector del Almendro, el camino del Almendro, está el puente, está con serios problemas debido a la caída de un árbol y están desviando el camino por el sector Tijeral. En el centro de Renaico también hay algunos anegamientos.
3: Renaico y Angol con variadas dificultades a raíz del sistema frontal, fundamentalmente anegamiento en algunas calles del centro, también en sectores aledaños al centro de la capital de la provincia de Malleco han vivido estas dificultades. También cortes de ruta en las cercanías de Villarrica se han vivido en las últimas horas. En todo caso, han sido solucionados estos problemas por los equipos comunales de emergencia que se encuentran absolutamente activos en la zona lacustre de la región. SENAPRED, a través de su director regional, Jan Gorayev, hace un balance hasta el momento de lo que ha ocurrido con este sistema frontal.
6: Hay afectación durante la noche y durante la tarde del día de ayer en ciertas comunas, como por ejemplo Galvarino, donde hubo una remoción en masa sobre una vivienda que no hubo personas lesionadas y tampoco daños mayores a la vivienda. Fue trabajado, solucionado con recursos de la municipalidad. También se han reportado caída de árboles en Renaico, en Pucón, que también fueron trabajados directamente con las municipalidades, las empresas globales o Vialidad.
3: Se sigue trabajando, Verónica, en pesquisar aquellos casos que están ocurriendo justamente en la provincia de Malleco, también en la precordillera. Esto porque hay alerta temprana preventiva y la posibilidad incluso de trombas marinas que pudieran ocurrir en la zona costera. Todos aspectos que están siendo analizados en reuniones a esta hora aquí en la ciudad de Temuco.
2: Porque se trata de prevenir todos los problemas que se pueda. Gracias, Claudio. Buenas tardes.
3: Buenas tardes.
2: Hoy, un dato que nos cuenta la Francisca Canseco, nuestra productora, ya caen algunas gotitas en la zona poniente, ahí en Maipú. Pero lo más fuerte aquí en la capital no se espera para las próximas horas, se espera para mañana en la tarde. Atención con eso.
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2: Nos ponemos en modo mundial porque quedan solo 3 partidos. Así que hay que disfrutar cada uno a concho. Ernesto Contreras, ¿cómo estás? Buenas tardes.
9: Hola, Vero, ¿cómo estás? 3 Muy partidos, bien. Justamente, y de esos 3... uno no le importa a nadie, seguramente.
2: Ay, pero ¿cómo?
9: No, pero es que...
2: Oiga, si nosotros fuimos terceros. No, es
9: que nosotros felices. Nosotros, que somos un país con poco éxito deportivo, ser tercero, obviamente que es un logro hasta ahora inigualable. Pero para una potencia como Francia, o bien para España, bueno, perdón, o bien para Argentina...
2: Claro, porque para allá está la final.

0: Claro, o bien para Argentina o Inglaterra, que son los que van a jugar ese partido contra Francia.
1: Tú dices que ni la jugarían.
0: Yo creo que ellos ni lo jugarían. O sea, por lo menos Francia, jugar el partido tercer lugar es una decepción, totalmente.
1: Ah, absolutamente. Pero es un partido que te permite, por último, lamer heridas, creo yo.
0: Sí, van a terminar en el podio, cerrar con un mejor gusto, pero es un partido que nadie quiere jugar.
1: Yo creo que es peor ser segundo, fíjate. Ya, cuando juegas el del tercer lugar, ya tuviste un par de días para sufrir,
0: sí,
1: para pasarlo mal. Ya asumiste que este hay que ganarlo porque hay que ser tercero. Ser segundo sí que es terrible.
0: Sí, pero después yo creo que con retrospectiva tú ves que jugar una final es algo incomparable. Perder una final es mucho más doloroso que perder una semifinal.
1: Claro.
0: Pero llegar a la final, creo que nosotros que vivimos las Copas de América, yo creo que cuando jugamos con Argentina nadie decía, ya estábamos, perdamos la final. No, habría sido terrible
1: jamás,
0: en ese momento.
1: Jamás.
0: Pero es un partido que nosotros lo vamos a transmitir el sábado, sí o sí.
1: Y yo lo voy a escuchar.
0: Pero por supuesto, porque se habla de fútbol y otras cosas. Y si llega a Argentina a jugar ese partido, sería un rompecartillas total, que en vez de la final, el tercer puesto sea Francia-Argentina, pero puede ser, no es nada descabellado, porque tal...
1: Todo puede ser.
0: Hoy día juega ante una potencia, va a ser el primer partido contra una selección clase A de Argentina. Mm. Eso también te habla de un camino de rosa, digámoslo, hasta las semifinales, no con solo con un escollo que salvó, que habría sido Uruguay, habría sido un partido bien complejo para Argentina, terminó siendo muy difícil Cabo Verde, Egipto y Suiza, pero son selecciones que no están dentro del prime mundial, y en todos estos partidos tuvo ciertas situaciones que lo favorecieron. No digo que haya mano negra, sino que, por ejemplo, una expulsión, el partido anterior de un jugador suizo cuando estaban pasando lo peor. Entonces, han tenido momentos duros la selección argentina, lo que tienen los campeones también, pues a suerte para zafar y llegar a un partido donde hoy enfrentan a una selección que también ha sufrido bastante en el mundial, pero que tiene también a dos jugadores que la están rompiendo, Harry Kane y Jude Bellingham. 12 de los 13 goles de Inglaterra son de ellos dos. Así que es un partido de pronóstico totalmente abierto y que los va a ver enfrentados nuevamente en una Copa del Mundo, con el recuerdo del 86 obviamente en la mesa, del 98 y el 2002, cuando Inglaterra se toma la revancha ganándole con gol de David Beckham, posteriormente originando la eliminación del cuadro trasandino que lo dirigía Bielsa. Fíjate que han jugado 5 veces por mundiales, Vero. 5 veces.
1: 5 veces en mundiales.
0: En mundiales. Yeah. En mundiales. Ha ganado 3 Inglaterra. Ha ganado una Argentina, porque la otra fue un empate que se fue a lanzamientos penales. O sea, Argentina ha ganado en la práctica 2, pero son las más importantes, las que uno más recuerda. 86 y 98. Eso es lo que favorece a Argentina en lo más.
1: Ya, que quieren empatados, entonces. Que quieren empatados, digo, en las cifras.
0: En las
1: cifras. Van 3 a 2, ya vamos, Argentina.
0: Hoy día 3 a 3.
1: Tiene que ganar.
0: De azul Argentina, tal como jugó el 86 y el 98, con la camiseta azul. Hoy día son visitantes, así que pudieron escoger esa remera que a ellos le ha venido bien. Y tiene algo de cábala también, jugar de azul contra los ingleses.
1: Azul versus blanco va a ser.
0: Azul versus
1: blanco.
0: Se están
1: acordando de. Si alguien le recuerda algo en particular, es que
0: así.
1: En Chile.
0: Veremos cómo termina. Pues.
1: Vamos, Argentina.
0: En la historia hay un
1: con
0: color
1: mayor
0: que ha ganado
1: razón.
0: Más. Digámoslo. En la historia entre azul y blanco, gusto no, hay un color que ha ganado más. Pues.
1: Muchísimo.
0: ¿Se dará hoy día? Lo veremos. Escuchemos a Rodrigo de Paul, volante argentino, que también pues, habla de esta semifinal. Están ahí a un partido de otra final del mundo.
2: Bueno, para mí, nada, todos saben que este tipo de partidos me encantan, me motivan. No sé, tienen un condimento especial en el cual me despierto un montón de cosas. Así que nada, viviéndolo con, sobre todo con mucha alegría. Es una selección que nunca enfrenté, así que lo estoy viviendo. Lo estoy viviendo eso, con mucha alegría, con mucha emoción, con mucha ansiedad, tengo mucha ganas de que llegue el día de mañana. Y después respecto a la otra, la verdad que no lo sé, el técnico no dio el equipo, ustedes saben que no lo da hasta mañana, así que bueno, pero muy tranquilo.
0: Ahí está la palabra Rodrigo De Paul. No está la formación argentina aún, el partido a las 15 horas, pero se especula que De Paul quedaría fuera del equipo. Así que hay harta noticia dando vuelta sobre la formación de la selección argentina versus Inglaterra. Esto arranca a las 14 para nosotros, con la gran previa de este partido, donde vamos a conocer al rival de España el domingo a las 15 horas. Eso va a ser en el MetLife Stadium, donde el cuadro hispano jugará su segunda final histórica. Pareciera que España tiene mucho más. De hecho, España ayer jugó la segunda semifinal de su historia. Uno creería que tienen.
1: ¿Serio?
0: Claro, uno creería que tienen mucho más.
1: Mucho más.
0: Pero tiene un éxito reciente, que es de la década del 2000 en adelante, España. Antes de eso, era una selección que regularmente amenazaba, pero no concretaba. Hasta que el 2010 ganó la Copa del Mundo de Sudáfrica, pero demoró harto en volver a la instancia final. Ahora, recién el 2024, gana la Euro con esta generación de Lamín y con este técnico Luis de la Fuente, y ahora se meten en la final del Mundial.
1: ¿Y eso qué? No sé si leía, escuchaba, me contaban que España estaba trabajando pensando en ganar la próxima Copa Mundial por los jóvenes que tiene.
0: Tiene un central de 19 años, que es Cubarsí. Pero se le adelantaron los plazos a este equipo español.
1: Y sin Yamal de por medio, porque ha jugado poquito la misma.
0: Ayer apareció en una versión más importante.
1: Todavía,
0: sí, no está marcando goles, pero ayer le dio un importante baile a Lucas Digne. De hecho, el penal se lo cometen a él. Y jugó el mejor partido del Mundial. España, en realidad, ayer jugó un partidazo, ¿no? Hizo ver a Francia como una selección primeriza, con jugadores que no aparecieron. Dembélé, Olise, hoy son muy criticados porque decían, Olise está sentado en la mesa de Titi Henry, decían el otro día los franceses. Ya está sentado en esa mesa. Ahora lo sacaron, dijeron, no, se va ya a la cocina porque no apareció en el partido más importante. Y España probablemente sea el gran candidato el domingo, creo yo, ante Inglaterra o Argentina. Por juego, por solidez, un gol en todo el Mundial ha recibido España además. Y sin nueve, sin un centro delantero clásico, porque hay juego Yarzabal, que es más extremo, pero con equipo alejado de las luces. Se viralizó la celebración de ayer.
1: De hecho, todo el mundo apostaba ayer a Francia.
0: Sí, y se viralizó ayer la celebración en el camarín de los españoles.
1: Y
0: muchos decían que se iban a tomar hasta el agua de los vasos, de lo fome que era. Porque salía
1: el
0: aporte. El agua de los vasos. Van a meter la casa por la ventana. Decía todo lo contrario, porque sale una imagen de Laporte, el central, con una canción en el teléfono, y se acercaba a sus compañeros y se la hacía escuchar y bailaban todos como muy tímido, muy alejado de las grandes celebraciones de, no sé, pues, sudamericana, por pensar como un camarín post triunfo argentina, se puede hacer una fiesta. Acá era todo muy, muy señorial, como son los futbolistas españoles actuales.
1: Bueno,
0: no pegan ni patadas, es una selección muy atípica.
1: Además son caballeros.
0: Y celebran muy fome. Es meme Cucurella por sus celebraciones, por los cantos que tiene. Por eso a muchos no les cae bien este equipo español, porque son demasiado sobrios, quizás. Menos alejados de los focos.
1: A mí eso me cae.
0: Que el resto, sí, yo creo que eso está bien.
1: Ya, pero igual voy por Argentina. Argentina hoy, Argentina el domingo.
0: Listo.
1: Porque es que no lo voy a poder decir después. Entonces, Argentina hoy, Argentina el domingo.
0: Esa Vamos final, se si se da Argentina-España, van a arder las redes sociales. Porque hay una rivalidad entre los españoles y los argentinos histórica que va a estar muy interesante si se da esta final.
1: Ernesto Contreras, a las 2 de la tarde vuelven y ya no paran.
0: Eso, con Bartichotto a la cabeza, Ernesto Díaz Correa, el equipo de Cooperativa de Deportes para el Argentina-Inglaterra.
1: Gracias, Ernesto.
0: Chao.
1: Buenas tardes.
0: Chao, chao.
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7: 15 grados. 15 grados en Santiago. 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
15: Hacemos el diario de Cooperativa desde una ciudad de Santiago que está totalmente nublada, los cielos cubiertos, muy oscuro, ya caen algunas gotitas en la zona poniente, desde Maipú particularmente nos advertían, pero el pulso importante del sistema frontal va a llegar recién mañana aquí a la capital, así que a no confundirse con las gotitas de hoy. Hablemos del caso Karen Rojo. Luego de 4 años detenida en Europa, la ex alcaldesa de Antofagasta fue extraditada desde Países Bajos. Llegó a Santiago durante la mañana y esta tarde en el Centro de Justicia se define dónde cumplirá el resto de su condena por fraude al fisco. Felipe Cofré, buenas tardes.
18: Hola, buenas tardes. Sí, Vero, claro, te actualizo que acá también en la comuna de Independencia hay algunas gotitas muy leves con respecto
15: también
18: al clima.
15: Una llovizna leve.
18: Sí, sí, no alcanzan a mojar.
15: Pero ni siquiera.
18: Sí, hay algunas gotitas. Claro, acá entre medio de las gotitas, toda la prensa esperando que salga Karen Rojo desde este cuartel de Interpol hacia el Centro de Justicia, porque durante esta tarde tiene que ser formalizada. Lo contábamos más temprano, durante la mañana, cerca de las 7:30, arribó al Aeropuerto Internacional de Pudahuel Karen Rojo, la exalcaldesa de Antofagasta, condenada a 5 años de prisión efectiva por el delito de fraude al fisco. Esposada, custodiada por 2 funcionarios de la PDI en todo momento, la ex edil volvió al país luego de 4 años, desde que en 2022 escapara a Europa, una vez que el tribunal dictara su condena, luego de que se comprobara que durante su gestión como alcaldesa ocupara cerca de 23 millones de pesos pertenecientes a la Corporación de Educación y Salud de esa comuna para una asesoría comunicacional orientada a conseguir su reelección en 2016. Todo este tiempo, desde el 2022, estuvo en prisión en una cárcel en la ciudad neerlandesa de Utrecht, hasta que se materializó la solicitud de extradición que había hecho el Estado chileno. Fue un viaje de cerca de 12 horas en un vuelo comercial de la aerolínea Iberia, que tuvo una escala además en Madrid. Sobre el traslado de la condenada Karen Rojo se refirió el comisario Edgardo del Valle, de Interpol.
8: se materializó la extradición de una ciudadana chilena requerida por el juzgado de garantía de Antofagasta por el delito de fraude al fisco. Esta persona a la vez mantenía una notificación roja de Interpol, por lo cual las autoridades chilenas solicitaron la extradición a las autoridades de Países Bajos, donde ella se encontraba detenida en una cárcel cerca de la ciudad de Utrecht. Se hizo finalmente en el aeropuerto de la ciudad de Ámsterdam la entrega de la extraditada, quien arribó a suelo nacional el día de hoy para ser puesta a disposición de los tribunales en nuestro país.
9: Claro, ¿y qué fue lo que ha pasado durante esta mañana? Porque decíamos, llegó cerca de las 7:30 y ha habido varios procesos a cargo de la Policía de Investigaciones, que todavía tiene la custodia de Karen Rojo, una toma de huellas digitales, un chequeo médico y una afiliación. Estas típicas registros fotográficos que se hacen a las personas detenidas. La exalcaldesa, como decíamos, va a ser trasladada al Centro de Justicia, en donde en una audiencia de control de detención se deberá definir en qué centro penitenciario deberá cumplir el resto de su condena, que es un poco más de un año. El fiscal regional de Antofagasta, Juan Castro, se refirió al proceso de extradición. Dijo el persecutor que las condenas en Chile se cumplen independiente de quién sea.
10: Hoy se materializa el cumplimiento de una sentencia firme dictada por los tribunales de Antofagasta. Es el resultado del trabajo coordinado del Estado de Chile, el Ministerio Público, la Cancillería, la Policía de Investigaciones. En Chile, las sentencias se cumplen. No importa cuánto tiempo pase ni quién sea la persona condenada. Las cuestiones procesales que se planteen las resolverán los tribunales competentes. Y ahí el Ministerio Público expondrá su posición.
9: Claro, y nosotros nos encontramos a la espera de que salga Karen Rojo desde el cuartel de Policía Internacional ubicado acá en Avenida Independencia con Santa María, a un lado de la estación Mapocho. Se nos ha dicho que cerca de la 1:30 iba a salir rumbo al Centro de Justicia en la comuna de Santiago, y en el vehículo que fue trasladada hasta este lugar ya se ha posicionado a un costado de la salida de Policía Internacional, por eso que esperamos que dentro de pocos minutos la ex alcaldesa de Antofagasta sea trasladada hasta los tribunales de justicia de la capital.
15: Y ahí estaremos para contarlo contigo, Felipe Cofré, bajo unas gotitas de lluvia aquí en la capital. Muchas gracias. Buenas tardes.
9: Buenas tardes.
15: Vamos al Congreso. A las 3:00 p.m. se espera el inicio de la votación en el Senado de la mega reforma que impulsa el gobierno. Se anticipa una extensa jornada porque será hasta total despacho. Jorge Espinosa Cuellar, buenas tardes.
12: Sí, ¿qué tal, Verónica? Muy buenas tardes. En poco más de una hora comenzará esa sesión de largo aliento en la Cámara Alta para tramitar esta mega reforma tributaria y regulatoria, que en su paso previo por las comisiones de Medio Ambiente, Trabajo y Hacienda sufrió múltiples modificaciones, la mayoría solicitadas por el propio gobierno respecto de lo que antes aprobó la Cámara Baja. Así que hoy no terminará la tramitación, sino que deberá extenderse después, el próximo martes, a un tercer trámite en la Cámara Baja para que se pronuncien los diputados y diputadas. Pese a que se podría anticipar el resultado de las votaciones, pues la derecha tiene mayoría en el Senado, será una sesión extensa. Cada parlamentario tendrá un documento de más de 900 páginas para guiar sus votaciones. Esta mañana aquí en el Congreso, con un ojo puesto en la actividad legislativa y otro en Senapred, el biministro Claudio Alvarado se refirió al resultado que espera el Ejecutivo.
13: El proyecto tiene varias votaciones hoy día. Yo creo que cada una de esas votaciones va a ser distinta y el comportamiento de los senadores va a ser en función, ¿no es cierto?, de las materias que hayan estudiado en las comisiones en las que hayan participado, pero en términos generales yo soy bastante optimista y creo que el proyecto se va a aprobar de acuerdo a la línea estructural que fijó el gobierno.
12: Alvarado asistió a la sesión del Congreso Pleno, en la que estuvo también el presidente José Antonio Kast, en la que los representantes de la Cámara y del Senado rindieron cuenta pública. La senadora de Renovación Nacional, Paulina Núñez, se refirió a la mesa que convocó para intentar acuerdos y consensos en torno a esta reforma. Su propósito declarado fue ampliar la base de apoyo y que la reforma sea aprobada no solo con los votos de la derecha. Consultada por el diario de Cooperativa sobre los resultados de ese esfuerzo, esto dijo la presidenta de la Cámara Alta.
14: Para mí es muy importante, para no cometer errores nuevamente, que veamos qué pasó durante esta discusión. Teníamos tres votos más, teníamos tres votos más. Eventualmente había más senadores disponibles, principalmente del socialismo democrático, así es. Pero ellos mismos han dicho que sus problemas internos fueron uno de los argumentos que no propició que esto se concretara.
12: Si bien la presidenta del Senado destacó el rol que ha cumplido el ministro Jorge Quirós, en la oposición tienen una visión distinta. Es así que el senador socialista Alfonso de Urresti se quejó de que el secretario de Hacienda tuvo excesiva rigidez en sus planteamientos. Hace poco rato, 18 organizaciones sociales y fundaciones expresaron su rechazo público a esta mega reforma en una declaración conjunta firmada entre otras por Greenpeace, Oceana y Fundación Terram.
15: Jorge Espinoza Cuellar con la información. Gracias, buenas tardes.
12: Buenas tardes, Verón.
15: Hablemos del polémico proyecto contra el aborto llamado Escucha a su Corazón. Lo impulsa el Partido Nacional Libertario. Mariano Reyes, buenas tardes.
16: ¿Qué tal, Verónica? Muy buenas tardes. Escuchar los latidos de un feto antes de realizar un aborto. Esa es la propuesta del Partido Nacional Libertario en el proyecto llamado Escucha su Corazón. En el detalle se trata de una modificación al Código Sanitario que establezca como un deber del médico ofrecer la oportunidad de escuchar esta actividad cardíaca antes de interrumpir el embarazo. Según han comentado sus redactores, si la mujer se niega a eso, entonces no podría practicarse el aborto en ninguna de las tres causales que permite la ley. A la iniciativa se le ha catalogado de tortura, de falta de humanidad, de crueldad. En tanto, la senadora libertaria Vanessa Kaiser pidió el apoyo del gobierno en esta materia.
17: Por supuesto que esperaríamos un apoyo, más que un apoyo, un espaldarazo, puesto que Chile enfrenta una crisis demográfica histórica. ¿Y qué mejor que evitar que los niños por nacer sean abortados? Cuando una madre oye el corazón de su hijo, y se los digo por experiencia propia, yo tengo tres hijos, es inolvidable y se convierte en una situación muy difícil avanzar con la decisión de destruir la vida al propio hijo. Cuando esa decisión se mantiene, ninguno de nosotros puede juzgar. Como cristiana, dejo eso en manos de Dios.
16: Bueno, los firmantes de la moción argumentan que esto no es el invento de la rueda y que toman como ejemplo la experiencia del estado de Kentucky, Texas, en Estados Unidos. Sin embargo, cuando se habla de escuchas cardíacas en procesos de abortos, inevitablemente se observa el caso de Hungría, con el ex primer ministro Viktor Orbán estableciendo esta medida por decreto. Hay algunos que recuerdan hoy el discurso del presidente Kast hace un año atrás en una cumbre patriótica, bien digo, en Hungría, donde destaca el liderazgo de Orbán y asegura, en ese momento, el candidato del Partido Republicano, que sus políticas pro familia serán repetidas en Chile. La ex ministra del presidente Piñera, Carla Rubilar, pidió no innovar en esta materia.
19: El gobierno dijo a través de su ministra de la Mujer que la discusión sobre las tres causales estaba zanjada. Espero que mantenga esa postura, aunque ello le genere ruido entre sus propios parlamentarios, porque agregar nuevas barreras a mujeres que ya enfrentan circunstancias excepcionalmente dolorosas solo aumenta su sufrimiento y sería un grave retroceso para Chile.
16: El proyecto ingresó a la Comisión de Salud de la Cámara, donde tampoco ha logrado convencer al centro político, y ayer se le consultó a la ministra de la Mujer, Judith Marín. Ella evitó referirse al respecto, solo planteó que esta es una iniciativa parlamentaria.
15: La información con Mariano Reyes. Gracias, buenas tardes.
16: Chao, buenas tardes.
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6: Son días de emergencia, dice el presidente Kast, llamando a no desplazarse hacia la cordillera ni hacia la costa en estas jornadas de sistema frontal que afecta a 10 regiones del país. El primero de ellos ya deja algunos anegamientos y daños en el sur. La preocupación se traslada también a la zona central, con previsión de lluvias, viento y nieve hasta el domingo. Ya está en Chile la extraditada exalcaldesa de Antofagasta, Karen Rojo. Esta tarde, en el Centro de Justicia, se define dónde cumplirá el resto de su condena por fraude al fisco. Y la moneda se declara optimista de cara a la crucial votación en el Senado del proyecto de reconstrucción. Se aprobará según la línea que definió el gobierno, adelantó en el Congreso el biministro Alvarado. Y nos vamos, en la producción estuvo Claudia Kelly, la puesta al aire es de Ricardo Ángel y la edición general de Eugenio Sierra Alta. Ya llega Cooperativa Deportes, todo listo para el Inglaterra-Argentina. Buenas tardes.
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0: ¿Cómo están? 14 horas en punto. Bienvenido a la previa en Cooperativa Deportes. La última semifinal, la segunda del campeonato mundial, estará hoy día en el estadio Mercedes-Benz de Atlanta, protagonizada por Argentina e Inglaterra. Duelo histórico, lleno de morbo, lleno de historia, de conflictos, de partidos épicos. Todo eso trae este duelo que van a jugar en 59 minutos más albicelestes y británicos en Atlanta. El que gana se mete en la final el domingo a las 15 en Nueva Jersey ante la selección de España de Luis de la Fuente. Hoy día, con comentarios de Marcelo Pablo Bartichotto, relato de Ernesto Díaz Correa, estará Rodrigo Gómez, Ivo Bay, Andrés Solar, todo el equipo de Cooperativa Deportes para la segunda semifinal, para el antepenúltimo encuentro del Mundial, Argentina-Inglaterra buscando al rival de España el domingo en el MetLife.
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0: con 2, estamos ya listos para arrancar la previa en Cooperativa Deportes, como siempre acompañado de ustedes, de la comunidad, de nuestra emisora que nos escucha a esta hora en Chile y el mundo, arrancando una transmisión que promete ser larga, emotiva y llena de buen fútbol, porque esta Argentina-Inglaterra, Rodrigo Gómez, y te doy la bienvenida en un partido que uno deseaba cuando ya miraba el cuadro de los playoffs. Bienvenido, Gomito, con todo el contexto de la segunda semifinal del Mundial.
2: ¿Qué tal, Ernesto? ¿Cómo están? El saludo para todos. Se dio este partido tan esperado por el mundo futbolístico, Inglaterra frente a Argentina. Recordemos que ya han tenido la posibilidad de enfrentarse, por ejemplo, en nuestro país en 1962. Fue triunfo para Inglaterra, 3-1 sobre Argentina. Eso fue en la primera ronda del Mundial. Después se vieron las caras en 1966. Ganó nuevamente Inglaterra 1-0 por los cuartos de final de ese Mundial. En México quedó inmortalizado. Doblete de Diego Maradona para el triunfo 2-1 frente a Inglaterra. Esto por los cuartos de final, con el gol de la mano de Dios.
0: Claro.
2: Y el tremendo golazo de Diego Maradona, dejando prácticamente a todo el equipo inglés en el camino. Después los ubicamos nuevamente en Francia 98. Argentina 2, Inglaterra 2. Válido por los octavos de final. Fueron a penales y clasificó la selección argentina. Y lo último, Corea-Japón 2002, donde Argentina cayó 1-0 en fase de grupos frente a la selección inglesa, y ahora se vuelven a ver las caras acá en el Mundial 2026, y veremos quién sigue agrandando su historia. En el caso de Inglaterra, que en este minuto tiene 3 victorias, hay solo una de Argentina y un empate. Así que los antecedentes están sobre la mesa y hoy van a escribir un nuevo capítulo, ingleses y argentinos.
0: Ahí está el contexto de este partido entre Argentina e Inglaterra. Y voy a saludar inmediatamente a Marcelo Pablo Bartichotto. Porque uno mira los registros y uno dice, han jugado 5 veces en mundiales, ganó 3 Inglaterra, Argentina ganó 2, uno de ellos en cancha, otro en penales, pero los más trascendentes, Barty, los más históricos, son de Argentina, 86 y 98, si uno quiere. Bienvenido, Marce.
3: Hola, Ernesto, un gusto saludarte, saludar a Rodrigo también, a todos mis compañeros y a la gente que siempre nos sigue y que hoy no va a ser la excepción. Así que un abrazo para todos, que tengan buena tarde y que sigan Cooperativa, que la van a pasar muy bien. Sí, bueno, son partidos con mucha historia, ¿no? Porque más allá de que lo que las declaraciones de Scaloni, que me parecen muy bien efectuadas, diciendo que en definitiva era un partido más y que no tenía ese morbo que tuvo después de la guerra de las Malvinas. Fue el 82, el partido fue el 86. Después de 4 años, ahí sí había un morbo grande. Pero bueno, estos jugadores no tienen nada que ver, y yo siempre digo, no, el pueblo inglés tampoco. Acá uno a veces, los gobiernos terminan tomando decisiones que el pueblo no está de acuerdo, y en definitiva después la paga el pueblo, así que pero tiene un condimento histórico, sin duda. No refregarle la Malvina, porque me parece que eso no va, pero sin duda que quizás no es un partido más, es un, como un clásico viene a ser, ¿no? Como un superclásico vendría a ser, porque me parece que los dos se querían enfrentar. Ahora que se respetan, después Rodrigo va a dar la formación, hay cambio de los dos lados, y eso quiere decir que hay mucho respeto. Scaloni habló muy bien de Tuchel, Tuchel habló muy bien de Argentina, habló muy bien de Messi, y eso hace que está bien que le bajen un poco los decibeles, ojalá la gente hoy se porte bien para que esto sea un partido nada más y entre en la estadística de un partido de fútbol.
0: Sí, se prohibió cualquier alusión a las Malvinas, ya sea con algún tipo de ropa, de bandera. Eso fue algo que comunicó la FIFA en las últimas horas. Nosotros vamos a saludar a la gente, ya vamos a Buenos Aires con nuestro querido Ulises Lencina, que nos contará cómo está a 54 minutos del partido, el ambiente allá en la ciudad de La Furia. Un abrazo a los que están con nosotros en la comunidad de Cooperativa, hoy día con la transmisión del partido entre Inglaterra y Argentina. Abrazo a Mariana Carola, que dice: un día como hoy, más bien, en un partido como hoy, el 98, nace la mufa de Mick Jagger. Lo hablamos en la semana, pero yo creo que el otro día apareció...
2: La rompió,
0: apareció el otro día contra Noruega. Lo mostraron.
2: Sí, y el equipo ganó.
0: Y ganó bien.
2: Sin sobresalto.
0: Algunos dicen, no, pero es que no tenía puesta la camiseta inglesa como el 98, falta eso.
3: Ojalá yo fuera mufa como Mick Jagger.
0: La otra vez hablamos de lo mismo. Ojalá tener esa misma mufa que Mick Jagger.
3: Sea mufa y tenga 300 millones de dólares en el banco.
0: Yo creo que tiene que aparecer Mick Jagger con la camiseta de Inglaterra en el palco para jugarse el doble.
3: Él sabe eso, ¿eh? Porque una vez le preguntaron, yo escuché unas declaraciones de él que él le insinuaron eso, entonces yo creo que la camiseta de Inglaterra no se la va a poner.
0: Yo creo que sería muy temerario,
3: mucho riesgo.
0: Porque si pierde Argentina, se la van a cargar al bueno Emic, que tiene mucha cercanía también con el pueblo trasandino. Ahí son probablemente su segunda casa, ¿no, Barti? Donde más siguen a los Rolling Stones después de Inglaterra.
3: Sí, es un país rolinga, sí, totalmente. Como se dice, sí, lo adoran a Mick Jagger y a los Rolling Stones.
0: Adoran a Oasis también, tienen mucha cercanía musical,
3: sí,
0: más no futbolística.
3: Bueno, Acá también. Acá pasa lo mismo.
0: Acá
3: hay mucha cercanía musical.
0: Con Argentina.
3: Mucha cercanía turística también.
0: También.
3: Pero en lo futbolístico, no.
0: Nada.
3: Hay
0: en
3: lejanía.
0: Lo deportivo, mucha lejanía. Ya, 14:08, vamos a Buenos Aires con nuestro querido Ulises Lencina, porque imaginamos una ciudad paralizada a esta hora, porque están muy cerca de meterse en la segunda final consecutiva y convertirse en la primera selección desde Brasil, 58-62, en ser bicampeona del mundo. Bienvenido, Ulises, a tu casa Cooperativa. ¿Cómo estás?
4: Hola, qué gusto de saludarlos. Un gran quilombo en Buenos Aires, porque claro, los que fueron a trabajar no sabés lo que es el tránsito. Donde están las FAFES, ahí las fiestas estas con pantalla gigante, cerca de Palermo, ahí del Rosedal, imposible llegar en auto. Está en Libertador el tránsito atascado, lo mismo que en Chacarita. Un fuerte abrazo, querido Marcelo Bartichotto. Cuando yo era un joven periodista en la televisión argentina, en Telefe, lo entrevisté unos días antes de que fuese campeón de América, y al maestro Ernesto Díaz Correa. No imagino un domingo a la tarde en Chile sin la voz del querido maestro Ernesto. Rodrigo, para vos, el fuerte abrazo. La gente sale del metro. Maestro, ¿cuánto? ¿Qué está vendiendo? Estamos para Cooperativa en directo. ¿Qué está vendiendo?
5: Pincha.
4: ¿Cuánto valen?
5: 2.000.
4: ¿Y se vende?
5: Algo,
4: bueno. Chicas, ¿llegan al partido Cooperativa en vivo?
6: ¿Llegan? Sí, llegamos.
4: ¿Con qué onda?
6: Con mucha energía, contenta.
4: ¿De dónde viene? ¿Del centro?
6: Sí, de Congreso.
4: ¿La dejaron salir antes?
6: Sí, la dejaron salir antes. Con suerte, bueno. Sí.
4: ¿Viven acá en Caballito?
6: Sí.
4: Suerte. Bueno, la gente sale del metro, sí, y a ver, un gremio, el gremio de los estatales, Rodolfo Ayer de ATE, pidió día no laborable. Bueno, Milei, como está enfrentado con ATE, que son los trabajadores fiscales, no se los dio, pero todo el mundo lo dejó salir antes, ¿sí? Obviamente nadie va hacia el centro, todos están viniendo a sus hogares, a las plazas, donde se va a ver el partido, sino a las confiterías. Bueno, ¿con qué expectativa, señora, para Cooperativa?
7: Espectacular, vamos a ganar, tenemos que ganar.
4: ¿Cómo están, chicos?
8: Bien.
4: ¿Y con qué onda?
8: Muy bueno.
4: ¿Hace goles Messi hoy?
8: Sí, obvio.
4: Bueno. Chicos que salen del colegio, por supuesto, las caras con los colores celestes y blanco. las camisetas arriba del guardapolvo, insisto. Se ha dispuesto, quise decir, una suerte de feriado no escrito, ¿no? Es decir, ¿quién le va a decir a alguien, che, me rasco un rato antes? No queda nadie. El problema, te decía, Marcelo Rodrigo Ernesto, es que están todos apurados. Están todos apurados y manejan como manejamos los argentinos, ¿no?
9: Sí.
4: Sin reparar demasiado en que al costado, atrás o adelante hay otra. Hay una suerte de desesperación por llegar un buen rato antes y empezar a sufrir.
3: Ulises, un gusto saludarte, Marcelo, por acá.
4: Querido amigo.
3: Sí, sí, me acuerdo de esa entrevista. Me acuerdo. Así que me imagino.
4: Los argentinos del Colo Colo, sí. Morón, vos.
3: Dabrowski.
4: Y el gran recuerdo de tu paso por el querido Huracán del Parque también, de los Patricios, donde hay tantos buenos amigos.
3: También, del barrio ese popular. Ulises, la prensa y ciertos sectores le han bajado un poco los decibeles al tema político a este partido, o han habido gente que se sumó a esto?
4: Y hay de todo, hay de todo. O sea, están los tipos en que mezclan absolutamente todos y están los que apelan a la sensatez, ¿no? En esto, un gran reconocimiento a Lionel Scaloni, a los jugadores que hablan de un partido de fútbol, pero es inevitable frente a Inglaterra. La asociación, el gol del Diego, la mano de Dios, la guerra de Malvinas, para los argentinos es un partido especial. Pero insisto, si vas a hablar con el fanático, te dice inmediatamente que devuelvan las Malvinas, y si vas a hablar con el tipo que por ahí es más pensante, hace la diferencia que estamos tratando de llegar a una final, lo mismo que Inglaterra.
9: Oiga.
4: Pero claro, viste que cuando una hinchada, cuando hay tumulto ahí, sale lo peor, ¿no?
9: Estamos desde Buenos Aires con Ulises Lencina. Mire quién lo va a saludar, Ulises Lencina. Usted lo invocó.
10: Hola, Ulises. ¿Cómo te va? Un abrazo, un gusto siempre.
4: Querido maestro Ernesto Díaz Correa.
10: Sí,
4: el placer
10: estás?
4: De saludarlo siempre, mi buen amigo.
10: Buen amigo.
4: Sí, con expectativa, pero tranquilo en el sentido, sí, de, a ver, hablando futbolísticamente. Yo creo que, por lo visto, como ha jugado Argentina, sin ningún tipo de fanatismo, nadie esperaba que Argentina llegara a esta instancia, porque colectivamente Argentina no ha jugado bien hasta ahora. Pesaron sus individualidades y, bueno, a ver, los rivales son los que te tocan, ¿no? Yo tampoco creo en esta locura de que la FIFA, que tiene representantes de los países más poderosos del mundo, haga mundiales para que lo gane Argentina, o le diga a Messi, mira, yo te doy dos penales, pero vos lo tenés que errar para no generar sospechas.
10: Pero la sensación
4: ni lo uno ni lo otro, ¿no?
10: Sí, la sensación del argentino es que Messi termine un mundial siendo campeón del mundo, obteniendo dos mundiales en su trayectoria, y eso para el argentino en sí sería fantástico, ¿no?
4: Mirá, hay algo que para rescatar del argentino, ¿no? Además del amor por Messi, por Diego, por Mario Kempes en el 78. El argentino te quiere ganar a todo, a las bolitas, a las figuritas, a la escondida, a las manchas. O sea, sí, por supuesto, el deseo es que Argentina gane y sea campeón del mundo, pero también hay muchos hinchas argentinos, un grado de sensatez, teniendo en cuenta que, bueno, enfrentás a grandes selecciones, los otros juegan, ¿no?
9: Oye, Uli, para ir cerrando el contacto, ¿cómo les cayó al futbolero argentino, que es casi todo el país, sobre todo en esta instancia, la derrota de Francia? ¿Cómo ven un eventual choque con España en la final? Porque todos decían Francia, Argentina, pero bueno, se metió España. Un rival que, bueno, podrían enfrentar la finalísima, pero prefirieron no, quizás intuyendo que en el Mundial podían cruzarse.
4: Entonces, que hubo colegas nuestros, yo particularmente creía que Francia lo pasaba por arriba de España, pero vos es que hubo colegas nuestros que hablaron de que Francia, más allá de sus individualidades, no tenía un gran juego colectivo y que España lo iba a pasar por arriba. Yo creo que el futbolero argentino toda la vida prefiere enfrentar a España y no a Francia, ¿no? Porque en el último Mundial Argentina colectivamente jugó mucho mejor que Francia, pero le tirás la pelota a Mbappé o este año a Barcolá o a Dembélé y en 10 minutos te dan vuelta un partido. Ahora, obviamente, Argentina, más allá de especular con llegar a una final, hoy tiene que pasar a Inglaterra. Son las mejores selecciones las que han llegado, ¿no? Y digo,
11: si uno no juega bien colectivamente, para eso tenés individualidades, y Argentina, bueno, tiene un jugador distinto que es Lionel Messi, ¿no?
9: Que ha hecho un mundial extraordinario. Uli, algo más desde Argentina. Allá es una hora menos, ¿no? 13:15, o sea, el partido es a las 14. Sí. La gente está saliendo del trabajo, los niños del colegio. Tú nos das los últimos datos desde Buenos Aires en la previa de la semifinal.
11: Sí, sí, toda la gente en la calle, porque esto, bueno, dentro de media hora se paraliza, no queda más gente en la calle. Los que andan corriendo todavía en la calle son porque los han dejado salir recién del trabajo o salen a hacer una compra apurada, pero hoy todo el país a las 4 de la tarde se guarda para ver el partido.
9: El contacto con nuestro querido Ulises Lencina desde Buenos Aires, palpitando el ambiente al otro lado de la cordillera de esta semifinal para Argentina, un instancia, Uli, que nunca ha perdido, ha ganado todas sus semifinales mundiales. Veremos cómo sigue hoy día la historia del campeón del mundo.
11: El abrazo de siempre, un gusto grande,
9: Abrazo, Ulises Lencina, como antaño, desde Buenos Aires en Cooperativa Deportes. Cuando son las 14:16, yo te cuento que son muchas cuotas, que todavía anda, que necesitas más espacio. 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Abrazo a nuestra querida Marianela Olivares, a Reinaldo Cariaga Burgos, que terminó su periplo por Estados Unidos y está de vuelta en Concepción. Abrazo para MGL. Hoy al final del día, ojalá que podamos cantar todos y todas Wonderwall de Oasis. En un rato tocamos poquito, en un rato viene música inglesa en esta previa, porque son dos países con gran música, gran riqueza musical y futbolística. Maximiliano Solar Ojeda, estoy escuchándolo desde Ancud, me emociona, es como estar en el colegio, siendo una previa de semifinal del Mundial en Cooperativa. Juan Carlos Mesa desde España, campeón de la Eurocopa reciente y finalista del mundo, hoy el cuadro español. Abrazo a todos los que están con nosotros en sintonía en Cooperativa Deportes, 14:17, nosotros haremos el corte, un breve corte, y volvemos rápidamente con la previa para escuchar voces, para seguir escuchando buena música y hablar con Marcelo Pablo Artichoto de lo que viene en minutos en Atlanta.

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6: 15 grados. 15 grados en Santiago.
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0: Estamos de retorno en Cooperativa Deportes haciendo la gran previa de este partidazo que se viene entre Argentina e Inglaterra. El que gane acá se mete a la final del mundo para jugar el día domingo ante la selección española, 15 horas en el estadio MetLife de Nueva Jersey, con transmisión de Cooperativa Deportes. Estaremos también el sábado con el partido que nadie quiere jugar seguramente, tercer y cuarto puesto, Francia, esperando por argentinos o bien por ingleses para jugar ese partido para entrar o no al podio de la Copa del Mundo. Repasaremos voces previas de Argentina, pero antes yo les cuento que vive la pasión del Mundial y haz de tu casa tu estadio con Sodimac. 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Abrazo a Felipe Aránguiz, que escucha la previa a media cuadra de la radio. Muy bien. También Claudio Cancino haciendo la previa para el diluvio, forrando las fonolas. Oye, sí, se viene fuerte la lluvia, para que tome todas las precauciones. No, las fonolas. Y no el personaje Condorito. ¿Te acuerdas? ¿Fonola de Condorito?
1: Este chumbre lo que he dicho.
0: Eso mismo. Techumbre. Gracias, Ernestito. Sí. Topi Lover dice, a mí me caen muy bien los argentinos, pero me pasa como con Coquimbo. Ellos nunca hincharían por mí, ni yo por ellos. Lo hice un hincha serenense. La gente a esta hora, obviamente más cargada para el lado británico. A esta hora escuchamos Wonderwall mientras te cuento.

0: 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Abrazo, Andreita. Estoy de vacaciones en sintonía para ver los partidos, en especial el de Argentina. Saludos a todos y linda tarde. Abrazo para ti, querida Andrea. Abrazo a Gabote, Vladimir, Boutros, Manuel Matus, Esteban. Puros clásicos. Panchichita, besitos. Silverio Silva, Germán, Pacheco, todos los que están en Cooperativa Deportes. Mientras que Next nos escriben por ahí también. Guille Villanueva, saludo fraterno a todos. Se nos fue el Mundial. Muy buenas transmisiones y coberturas. Felicitaciones a todo el equipo de Cooperativa Deportes. Acá con las pilas cargadas por si el fin de se corta la luz. Abrazo fraterno, eso. Cargue pilitas, yo cargué ya la mía. Radio a pilas, obviamente. Insumos básicos para lo que viene con este temporal. Tony Bobay.
1: Hola.
0: Otro hombre mundial.
1: Sí, señor.
0: Bienvenido.
1: Muchas gracias.
0: Aplausos. Escuetos, pero aplausos.
1: Necesario aplauso.
0: La previa.
1: Sí, señor.
0: Argentina, Inglaterra, lo que dejó España. Usted me dice por dónde partimos.
1: Vamos con lo que ocurrió en la jornada de ayer, porque vamos. Ya tenemos a un finalista definido que va a ser España, que derrotó de manera cómoda al conjunto de Francia. Para muchos sorpresivo el trámite del partido, pero fue el triunfo 2-0 nomás para el conjunto español ante uno de los seleccionados más potentes, naturalmente, que tiene el torneo mundial. Vamos con lo que ocurrió en la jornada de ayer, porque se le consultó, por ejemplo, al técnico español, a Luis de la Fuente, sobre el rival al cual se le venció. Él fue muy claro, contundente. Jugamos ante grandes jugadores, pero ellos se enfrentaron al mejor equipo del mundo, y eso marca la diferencia, y lo terminó ratificando en la jornada de ayer. 2-0 el triunfo francés, así lo analizó el técnico de España. Escuchamos a Luis de la Fuente.
2: Creo, entiendo que tiene que ser algo parecido a la felicidad y al orgullo que reitero una y otra vez de dirigir a un grupo de jugadores tan excepcionales como este. Y todavía queremos seguir haciendo mejor las cosas y nos queda un paso más. Vamos a intentar conseguirlo. Es una grandísima responsabilidad. Estar en la final del Mundial es un lujo. Y ahí es solo para los elegidos. Hoy nos enfrentábamos a uno de los una de las mejores selecciones del mundo. Pero enfrente tenían al mejor equipo del mundo.
1: Ahí está la palabra de Luis de la Fuente después del triunfo 2-0 ante España. España que ya puso su nombre en la final de este día domingo. Transmite Cooperativa 15 horas en New Jersey. Espera a su rival. También habló Miquel Merino, claro.
0: El goleador.
1: Lo vamos a estar escuchando. Sobre este partido, una sorpresa por el trámite, pero eso de alguna forma ratifica el buen momento por el cual pasa el conjunto español. Escuchamos a Luis en español, escuchamos a Merino.
3: Bueno, creo que la felicidad la llevamos por dentro, el orgullo lo llevamos por dentro. Estamos inmensamente felices, inmensamente orgullosos de lo que estamos haciendo y lo que estamos consiguiendo. Pero creo que tener también esa calma, esa tranquilidad que tenemos y que creo que transmitimos es bueno para lo que viene. Obviamente sabemos dónde estamos, estamos a un pasito de conseguir algo histórico y que ninguno de nosotros nos hubiéramos imaginado, pero bueno, estamos igual de tranquilos que después del partido de Cabo Verde aquel 15 de junio y hace mucho tiempo, cuando las cosas no salieron bien, pues estamos igual de tranquilos y calmados y confiando en lo que podemos hacer.
1: Ahí están las declaraciones después del histórico triunfo, segunda final del mundo para España. La única que ha jugado fue hace 16 años en Sudáfrica ante Países Bajos. Fue triunfo español. Veremos si es que puede repetir la fórmula este día domingo. Va a tener un rival distinto. Ahí está, España. Y ahí se presenta la final del día domingo, 3 de la tarde, en el MetLife, Ernesto Contreras.
0: Que daga al corazón, 16 años del 2010, parece sí, pues, que fue ayer. Yo me acuerdo donde lo estaba viendo, en Coquimbo, en términos de una Copa Davis, en una sala de prensa. Ahí vi el gol de
1: Iniesta.
0: Al sí. Cuadro de Países Bajos.
1: Pasa rápido.
0: Holanda en ese tiempo. Bueno, Marce, sorpresivo lo de España, un gol en contra en todo el torneo, una selección que pasó sus dos primeras rondas de eliminatoria mostrando un fútbol bastante lento, hasta a rato aburrido, pero ayer hizo lo que quiso con Francia y se metió en la final y juega la segunda en su historia. Pareciera que son más.
4: Sí, no sé si es sorpresivo, porque llegó como candidato al Mundial. Todos los daban como candidato junto a Francia, Argentina estaba metido. Inglaterra, Países Bajos, que en definitiva no cumplió las expectativas, pero a España lo daban como favorito. Ahora, ayer quedó demostrado que no es todo intensidad en el fútbol, que no es todo correr, que no es todo velocidad, sino que el fútbol también consiste en pausas, consiste en técnica, en táctica, y ayer España lo superó en todo sentido. Parece un equipo lento porque no te avasalla, no le generó 7 situaciones de peligro, sino que habrá generado 3 o 4 y terminó convirtiendo 2 goles. Entonces no es un equipo que te genera mucho, pero sí que te tiene mucho la pelota, que siempre encuentra el tercer hombre. Eso se habla tanto, el tercer hombre, el tercer hombre que recibe el segundo pase, siempre tiene la posibilidad de cuando se juega el primer pase al segundo, el del segundo pase siempre tiene una alternativa para jugar, y siempre aparece el tercer hombre, y ayer lo hizo en todo el partido, lo presionó, inclusive no lo dejó jugar. Francia no terminó por resolver este acertijo que era España, y cayó en la telaraña esta de esta España que no creo que sea un equipo invencible tampoco, pero que por el partido de ayer, me parece, sobre todo jugando con el rival este, me parece que es claro que es candidato a ganar la Copa. Es llamativo lo que decía Ivo, de que es la segunda semifinal. Es una selección que no tiene mucha historia en los mundiales.
0: Y uno cree que
4: antes del 2010 no tenía nada.
0: Claro, porque uno, lo más contemporáneo, hablo de mí, pero lo más contemporáneo, crecieron con una España post 2000, ganando Eurocopa, claro, ganando el Mundial, con equipos ganando Champions, a granel. Entonces, interesante el dato también. Segunda semifinal.
4: Pero siempre los equipos españoles ganaban Champions, sobre todo el Real Madrid, siempre, por historia.
0: Sí, pero la selección era el problema.
4: Pero el tema era la selección. El Real Madrid estaba lleno de extranjeros. La mayoría de los 9 del Real eran de afuera, inclusive hasta el día de hoy.
0: Sí.
4: Pero de hecho, bueno,
0: no hay ningún jugador español en esta selección, es que del Real Madrid.
4: Claro, juntó la generación del Barcelona en 2010. Juntó esa generación extraordinaria. Sin Messi. Era el Barcelona sin Messi.
1: En ese momento, hasta decía, en el 2010, la mejor actuación de España en una Copa del Mundo había sido la de Brasil 1950.
0: Antes del 2010.
1: Antes del 2010.
0: ¿Y ahí cómo fue?
1: Ahí 1950. Había terminado en el cuarto lugar.
0: Mira. Es un rival durísimo.
4: Que no habían semifinales, porque claro, si no, pues, tendría que haber. Antes eran de grupos.
1: Se jugaba por grupo la
4: porque
1: segunda.
4: Si no,
1: fase,
4: hubiese jugado una semifinal, y la primera semifinal que jugó fue en el 2010.
1: Pero digamos, fue cuarto de 50, después tuvo que esperar 50 años para poder llegar a ese título del mundo. Y ahora esta semifinal, o esta final más bien.
0: En contrapartida, una Argentina que juega su quinta semifinal y nunca ha perdido una semifinal.
4: No, sí, había perdido cuartos. Perdió claro, cuarto y perdió finales. Pero semifinal no perdió nunca.
0: Y hoy día tiene un rival histórico con el cual se ha cruzado en duelos épicos, aunque la ventaja, como lo contaba Rodrigo empezando la transmisión, es de Inglaterra. Le ha ganado más veces, sí, a España, a Argentina, sí, pero quedan obviamente en el recuerdo la última eliminatoria en México,
4: bueno,
0: y también en Francia.
4: España fue similar a lo de Argentina antes del 78. Argentina siempre tuvo grandes selecciones de muy buenos jugadores, pero en los mundiales no podía ganarlos y no podía llegar a instancias. Bueno, a instancias finales sí había llegado, porque había perdido la del 30 con Uruguay.
1: Y, final.
4: Y después llegó a otra semifinal, pero a partir del 78 Argentina con Menotti empezó a hacerse fuerte en los mundiales.
0: Va a ser rival durísimo para quien pase, porque si esto uno lo extrapola al tenis, ayer España se echó o eliminó, como se dice, al número uno del torneo, a Francia, al que venía arrasando. Así que el que enfrente a España, Inglaterra o Argentina, va a tener una durísima misión el domingo en Nueva Jersey.
1: Usted menciona solamente los duelos de eliminación directa, pero también digamos que Inglaterra estuvo en ese grupo en ese año fatídico de la Argentina, Marcelo Bielsa, claro, en el grupo del 2002. Todo el acierto no le ganó, la Argentina igualaron en aquel partido, pero claro, fue parte de ese tortuoso campeonato en Asia. Escuchemos voces del seleccionado argentino, porque claro, se palpita la semifinal ante Inglaterra. Ahora se señala que claro, se despegan de lo que es el conflicto histórico naturalmente entre británicos y trasandinos, y que solamente es una disputa futbolística, pero inevitable el recuerdo de lo que ocurrió en el 1986, también en el 98, y aquellas inolvidables definiciones ante los británicos. Sobre aquello habla Alexis McAllister, de la importancia de chocar ante un rival tradicional como es el conjunto de los Tres Leones.
5: No, inspirarse sobre lo que hizo Diego es complicado, ¿no? Llevar a cabo las cosas que él hacía dentro de una cancha es prácticamente imposible, quizás solo Leo puede hacerlo. Obviamente, como dije antes, a veces en redes sociales aparecen diferentes cosas y estos días, no sé si fue casualidad o qué, pero empiezan a aparecer algunos videos del Diego, el partido en el 86 y demás cosas que a uno obviamente lo ayudan e intenta verlas y recordarlas, así que nada, desde ese lado sí, obviamente que para nosotros Diego es una bandera muy importante para el país y bueno, ojalá que podamos hacer algo parecido a lo que yo quisiera.
0: Rodrigo de Paul también proyectó el choque que va a arrancar en los próximos 25 minutos. Escuchamos al volante de Paul que proyectó de esta manera el juego ante los ingleses.
6: Bueno, para mí, nada, todos saben que este tipo de partidos me encantan, me motivan. No sé, tienen un condimento especial en el cual me despierto un montón de cosas. Así que, nada, viviéndolo con, sobre todo con mucha alegría. Es una selección que nunca enfrenté, así que lo estoy viviendo, eso, con mucha alegría, con mucha emoción, con mucha ansiedad, tengo mucha ganas de que llegue el día de mañana, bueno, pero muy tranquilo.
0: Escuchamos ahora al técnico del Albiceleste, Lionel Scaloni, que... Claro, a principio de campeonato daba todo por estar en esta instancia, llegó con su equipo, ya lo vimos cómo está el plantel, hay que salir a ganar, a jugar con todo ante los británicos, esto dijo el técnico campeón del mundo.
7: No me pongo a pensar si estoy como quería, porque un mes y medio atrás llegar a una semifinal del mundial yo lo hubiera firmado, llegar como sea, me daba igual. Entonces me da igual cómo estamos, no tengo ningún reproche, si estamos cansados o no estamos cansados, me da igual, estamos en la semifinal de un mundial y hace un mes y medio cuando empezó todo lo hubiera firmado y ahora estoy súper ilusionado, estamos súper ilusionados, contentos y no miramos en el estado que llegamos, estamos y vamos a jugarla.
0: Será el partido 16 entre argentinos y británicos, contando amistosos, Copa del Mundo, 6 triunfos para Inglaterra, 2 para la Argentina, 6 empates mundiales en 6 oportunidades, lo mencionaron ustedes, supremacía británica, con 3 triunfos para el conjunto isleño, 2 para el albiceleste y un empate, veremos cómo termina esta historia, donde vamos a conocer al finalista, el que va a acompañar a España en la final del día domingo, 15 horas, transmite Cooperativa en el MetLife, Ernesto Contreras.
8: Totalmente, donde Chile alguna vez fue campeón de América. Gracias, querido Ivo.
0: Un abrazo, buena tarde.
8: 14:36, momento de la despedida, pero de la previa nada más. Volvemos en escasos minutos, entramos en la recta final para la segunda semifinal en Atlanta. ¿Quién enfrentará a España, Argentina o Inglaterra? Lo dilucidamos en los próximos minutos en Cooperativa Deportes. No se vaya, volvemos.

0: extrañarla.
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0: 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Cooperativa. 2:43 minutos. 2:43 minutos.
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14: ¿Cómo están? Nuevamente, bienvenidos a Cooperativa Deportes. Arrancamos la recta final para la segunda semifinal de la Copa del Mundo. Argentina, Inglaterra, en Atlanta, Mercedes-Benz Stadium, para definir al rival de España el domingo en Nueva Jersey, y también al de Francia el sábado en el tercer y cuarto puesto, ese partido que nadie quiere jugar. Arrancamos inmediatamente la recta final, ya vamos con las formaciones y todo el detalle en Atlanta, porque vienen en 16 minutos ingleses y argentinos para ser rival de España el domingo en la final del mundo.
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0: A 15 minutos de lo que promete ser un real partidazo, semifinal de un mundial, Argentina-Inglaterra. ¿Qué más se puede pedir, don Andrés Solar, para definir al rival de España? Bienvenido a 15 de que arranque el partido en Atlanta.
1: Qué gusto de saludarte, mi querido Ernesto.
0: Hola.
1: Contreras.
0: Hola. Hola, amigo.
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0: Y cuando estamos a 14 minutos del partido, es un buen momento para empezar a conocer las formaciones de unos y otros con la voz de Rodrigo Gómez a cargo de la cobertura de Argentina e Inglaterra.
2: Vamos de inmediato con las onceras titulares cuando ya ha terminado el trabajo precompetitivo en Atlanta. Comenzamos con la selección argentina. Este es el once titular de Lionel Scaloni.

0: Tiene tiene en su cabeza la bandera el Dibu Martínez. Aparece con la 23, iniciando la oncena titular argentina. En el bloque defensivo ubicamos por el sector derecho con la número 26, a Nahuel Molina, del Atlético de Madrid, el primer marcador central salvador en este Mundial. La número 13 para Cristian El Cuti Romero, del Tottenham, su compañero en la saga, también juega en Inglaterra, defiende los colores del Manchester United. La número 6 es para Lisandro Martínez y por el sector izquierdo completa la defensa con la número 3, Nicolás Tagliafico, que juega en el Lyon de Francia. En el medio terreno de juego, 5 inamovible, Leandro Paredes, el hombre de Boca Juniors, 20 para Alexis McAllister del Liverpool, 24 para Enzo Fernández del Chelsea y 17 para la sorpresa en la oncena titular, Giuliano Simeone del Atlético de Madrid, completa el medio campo. En el ataque, dos jugadores, el héroe de la última jornada, la número 9 para el delantero del Atlético de Madrid, Julián Álvarez, y con la número 10, el astro argentino, 39 años para el hombre del Inter Miami, la 10 es para Lionel Messi, que completa la oncena titular de Argentina.
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2: Ahí está la única modificación, pensando en lo que va a ocurrir hoy día, el ingreso de Giuliano Simeone, el hijo del Cholo, que entra por el sector derecho, probablemente para contener la banda izquierda de Inglaterra. Lo va a comentar Marcelo Bartichotto en escasos segundos. Antes que eso, hay que conocer a la escuadra de Tomás Tuchel.
0: Ella viene al terreno de juego, la oncena titular inglesa está confirmada, así saltan los rivales de Argentina a la cancha. 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Número uno enfrenta por primera vez a Lionel Messi en su carrera. La número uno es para Jordan Pickford, el portero del Everton. Uno de los cambios para esta jornada, 24, lateral derecho, Reece James del Chelsea. 6 para Mark Gay del City. 5 para John Stones, también exjugador del City. Y 25 para otra de las novedades, cambia los dos laterales, Jet Spence del Tottenham. Medio terreno de juego, la número 4 para un inamovible, el hombre del Arsenal, Declan Rice, acompañado del número 8, jugador del City, Elliot Anderson. Ingresó bien el último partido y se ganó la titularidad. Aparece con la número 17, el hombre del Aston Villa, Morgan Rogers, como titular, la número 10 para la figura, Jude Bellingham, y 18 para el fichaje del Barcelona, Anthony Gordon. Un solo atacante, la número 9 para el delantero del Bayern Múnich, la número 9 para el capitán del equipo, la número 9 para Harry Kane. La oncena titular está confirmada de Inglaterra.
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2: Ahí está la formación de Inglaterra, la formación de Argentina, lo comenta en escasos segundos Marcelo Pablo Bartichotto. Ahora es un momento espectacular para ir a Atlanta, Mercedes-Benz Stadium. Ahí está, de con camiseta para el mundo, Lucho Marambio, arroba Marambini en Cooperativa Deportes. ¿Cómo estás, Marambio, querido amigo?
3: Acá estamos, Ernesto, en la entrada del estadio de Atlanta, literalmente en una fila. Yo creo que cuando salgan los equipos de la cancha vamos a estar los periodistas accediendo a la tribuna de prensa. Está larga la fila, solo hay dos accesos, pero tú sabes que el control es riguroso por las mochilas, por los equipos de trabajo, pero todo bien. No nos quejamos. Mucho sol, altísima temperatura. Sin embargo, tú sabes que dentro del estadio vamos a tener 18 graditos, absolutamente climatizado y cerrado, porque a eso de las 3 va a caer la lluvia, aunque ahora está despejado. Es probable que se cierre, se nuble, pero como te decía, da lo mismo, porque este estadio que costó 16.000 millones de dólares, y me detengo para tratar de dimensionar lo que significa eso, está totalmente climatizado y cerrado a esta hora.
2: Ya, entonces, lo que pase afuera en cuanto a la temperatura no preocupa mucho, porque adentro es climatizado. Tú estás afuera, va a estar duro el ingreso. ¿Y cómo está la convivencia entre argentinos y británicos? Porque las previas, ves que se encontraron, se agarraron, pero se puede pasar en cualquier contexto. No sé cómo está ahora, cuando los equipos ya están en el túnel.
3: Y lo más singular es que esas peleas, por ejemplo, se produjeron en otras ciudades, en Salt Lake City, en Dallas, Y acá en Atlanta se mantuvo todo en paz. Me da la impresión de que mucha gente que iba al estadio no quería tener problemas para poder venir al encuentro. Anoche estuvimos en la zona central del downtown y convivieron y cantaban. Se ponían a cantar los argentinos con que por la última del Diego, por los de las Malvinas, por el Diego, no sé, toda la canción argentina, y respondía con Oasis, obviamente. Lo mismo que te decía de México-Inglaterra, pero acá esta coexistencia fue tranquila. Y acá en el estadio, cero problema. De verdad que hasta ahora, todo muy claro, un amplio dispositivo policial, porque acá se junta, se conecta tanto el FanFest como el estadio. Entonces, el dispositivo de seguridad es para ambos eventos. También está lleno el FanFest y no ha habido problema. Ahora, lo que pasa dentro del estadio, Ernesto, cuando hay un gol de un equipo u otro, no lo podemos controlar nosotros, pero si me preguntas hasta ahora, es todo normal. Oye, te quiero contar algo.
2: Dígame.
3: En este acceso venía llegando Cesc Fábregas con sus hijos, ambos con la camiseta de Messi. ¿Y sabe a quién le mandó un saludo a través de Cooperativa?
2: ¿A quién?
3: Alexis Sánchez. Ah, un gran chico,
2: ¿no?
3: Un gran chico, Alexis.
2: Hoy ¿Este? Técnico el cómo, ¿no?
3: Sí, señor, sí, señor.
2: Gran campaña.
3: Si en el Azteca fue Peter Crouch para Marc González, ahora Cesc Fábregas para Alexis.
2: Oye, entonces Fábregas con camiseta argentina, dijiste. Potencial rival en la final,
3: sí,
2: en con... esa.
3: Sí, señor, qué buen punto, qué buen punto.
2: Claro.
3: Tendría que tiempo.
2: Ya, perdimos a Lucho Marambio. Esta es la entrada del Mercedes-Benz Stadium. Nuestro compañero, cuando los equipos ya están en la cancha, vamos a oír los himnos de unos y otros, pero ya se escucha un ambiente extraordinario. Para cerrar, querido Luis, porque ya están los equipos en la cancha, bueno, Fábregas, camiseta argentina, tú nos das lo último, la última mirada ahí afuera del estadio.
3: Sí, todo tranquilo, el acceso va a estar, te diría 70-30 en la proporción que uno cree, y hasta ahora un grato ambiente, buen ambiente. Estamos en la fila, todos los medios para entrar, rigurosa la entrada, pero no hay problema. En minutos estará el micrófono grado de operativa en la tribuna de prensa del Estadio Atlanta para este verdadero clásico mundial, la semifinal del siglo.
2: Gracias, querido, abrazo, nos reencontramos.
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2: Ahí acaba de pasar God Save the Queen con la selección de Inglaterra. Ahora es Save claro, God Save the King. Ahora. Gracias, hoy. Justamente era de Queen, ahora es de King. Pifias completas para lo que acaba de pasar con los ingleses, ya decía Luis Marambio, 70-30 la proporción, Rodri.
0: Sí, y se percibe que ahora comienza el abucheo, viene el himno argentino y ahora comienza el abucheo. Son ¿verdad? Los ingleses, son
2: se
0: los ingleses.
2: Escucha el abucheo de los ingleses.
4: El himno inglés me parece que se respetó. Bueno, ahí
2: yo creo que se pifiaron ambos, unos y otros.
0: La última vez que se enfrentaron, los ingleses quisieron cantar siempre por encima del himno argentino. Miren cómo grita Messi. Está gritando el himno.

0: Lo decía Rodrigo Gómez fuera del micrófono, Marce. No digan que es un partido más, porque la emoción en los argentinos, sobre todo en Scaloni, un tipo que no es muy emocional en lo público, fue tremendo. Y Messi también, Marce.
1: Sí, bueno, todos sabemos lo que significa el himno para los futbolistas, lo vivimos acá en Chile, para el país. La gente recuerda todo, a su familia, a sus amigos, a su patria. Entonces fue muy emotivo el himno argentino, el himno inglés también, los dos fueron emotivos. Lo importante es que los futbolistas se respeten dentro de la cancha, ahí hay algunos que se abrazan, con Stone, con Otamendi, que jugó en el City.
0: Se conocen casi todos,
1: hay muchos futbolistas argentinos que jugaban en Inglaterra, entonces, pero bueno, lo de Simeone es increíble, yo te lo comentaba, ahí está el abrazo de Tuchel con Scaloni, un abrazo muy cordial, muy afectuoso. Lo de Simeone, tuvo una fractura de tibia y peroné, y una rotura de tobillo en el 2023 jugando para el Alavés. Él jugaba para el Alavés, y tuvo un año sin jugar. Estamos hablando que se recuperó el 2024, estamos en 2026, y en la sala de operaciones él le dijo a su papá que iba a jugar en la selección argentina.
0: Y no había sido nominado.
1: No había sido nominado nunca.
0: Mira dónde está hoy día, titular.
1: Y hoy titular en una semifinal.
0: Ha estado el Cholo, su papá.
1: Sí, siempre.
0: No sé si todos los partidos, pero lo han mostrado sufriendo, sí. Ahí los palcos, como gran parte de la de las estrellas de las selecciones, que tienen siempre su lugar.
1: A llevar la pelota, salió la Bessi con algún inglés que no lo reconocí. Pero estaba el Pocho Lavezzi llevando la pelota. ¿Vieron que siempre salen sí. dos exjugadores?
0: Sí, acá fue Lavezzi, sí. Que fue parte de este proceso en sus inicios. Rodri, sorteo. Los capitanes, el árbitro, que siempre hay que estar ahí atento con el árbitro. Y mira, está Juan Lara también ahí, lo muestra.
2: Sí, tenemos un chileno presente hoy en este partido. Estará íntegramente de blanco, vestido el equipo inglés, íntegramente de azul, el seleccionado argentino. Están en el sorteo de capitanes Kane con Lionel Messi, y el sorteo lo realiza Ismail Al-Fat, de 44 años, árbitro estadounidense, que ha dirigido final de Conca Champions, la última, Toluca Tigres, estuvo también dirigiendo la Liga Saudí Pro, y tiene 6 partidos dirigidos a Lionel Messi. Decían que podía ser un guiño porque lo dirige regularmente en la MLS, lo último fue un clásico del Inter Miami con Orlando City. Ha estado en este mundial en Holanda, Países Bajos, Japón, Uruguay, España y Brasil, Noruega. 8 amarillas, 1 roja, la roja Canovio al uruguayo, y 2 penales. En ese partido de Uruguay, recuerdo, dejó jugar bastante en ese duelo frente a España. Estará acompañado por Corey Parker, que es el primer juez asistente, Kyle Atkins es el segundo juez de línea, el cuarto árbitro Mauricio Mariani de Italia, acompañado del quinto árbitro, el suplente en caso de lesión, Daniele Blindoni, también de Italia. En el VAR estará Marco Di Bello, Juan Lara de Chile y Tatiana Guzmán de Nicaragua. Esos son los que van a tomar las decisiones hoy en este clásico mundial.
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0: Marce, único cambio en Argentina, lo que hablábamos, el ingreso de Simeone. Hace 3 cambios Inglaterra, cambia a los 2 laterales.
1: Sí, sí, bueno, Simeone entra por De Paul, alguien que le pueda quizás hacer la banda más fresco, con mayor velocidad. De Paul te puede generar un poco más de fútbol, pero bueno, se termina decidiendo por el hijo del Cholo, Scaloni. Y lo de Inglaterra, sí, los 3 que entraron el otro día, que entraron muy bien, se termina decidiendo por estos 3 futbolistas, por Roger, por Spence. Vamos a ver cómo le funcionan a los técnicos. Y ojalá que Tuchel pueda romper esta maldición de que ningún técnico extranjero haya salido campeón del mundo.
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4: Perfecto, Solar, los 22 actores en el campo de juego. La acción comienza dentro de un instante, señoras y señores. Va a comenzar el partido, vamos a ver la Argentina. Comenzó, vámonos. Un partido con historia, señores. Lo vamos. Comenzó el partido. La la historia ya está en marcha. La pelota la domina el equipo de la Argentina. Balón que viene sobre la banda derecha. Acá está para hacer el fútbol Molina. Pelota fuera del campo de juego, señoras y señores. Buscan el paso a la final de la Copa del Mundo. Los espera España. Uno de los dos los espera España. La pelota la domina la escuadra inglesa. Acá está Inglaterra tocando el balón. El pase que viene para que aparezca inmediato Stones. Acá está Stones. Stones tocó para Gay. Gay juega sobre la izquierda. Balón que viene para Spence. La pelota la domina la selección de Inglaterra en terreno propio.
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4: Acá está tocando la pelotita Anderson. Se para, se frena, juega para que aparezca de inmediato Rice. Rice toca atrás, todo de nuevo, reinicia el medio terreno. Acá está tocando Stones. Acá está Stones jugando. Ahí está, toca lo ancho para Gain. La pelota la dominó, cruzó campo antagónico. El pase que viene para Spence. Ahí está para hacer el fútbol. Se recogen los ingleses en terreno propio. Recién comenzado el fútbol. 70.000 espectadores se juegan en Atlanta por semifinales de la Copa del Mundo. ¿Qué pasó?
2: De inmediato detiene el juego porque la marca de la selección argentina desde el primer segundo es con mucha intensidad. Recién tenía la pelota, se desprende Bellingham del balón y llega a Paredes por atrás, le da un empujón, lo derriba directamente y lo queda mirando en el piso. El estadounidense de inmediato les dijo: muchachos, calma, llevamos un minuto.
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4: Acá está el portero Pickford, le pega nomás, largo balonazo, el pase que venía arriba, golpe de cabeza de Molina, la pelota la domina sobre la banda derecha, ahí está para hacer el fútbol, aparecía de inmediato Simeone. Otra atrás, todo de nuevo, reinicia el medio terreno. Acá está Romero tocando la pelotita, juega lo ancho, balón que viene sobre el sector izquierdo para Lisandro Martínez. Acá está tocando para Tagliafico, se cierra el camino, un hombre que era Rogers, pelota que se pierde fuera del campo de juego. Hay lateral para la Argentina
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4: El Nico Tagliafico para hacer efectivo el saque lateral defensivo. 70.000 espectadores en Atlanta, lo vimos por Cooperativa Deportes, la radio del mundial. La pelota la dominó, ahí está para hacer el fútbol en la mitad de la cancha, lucha por Fía, gana en medio terreno, sí señor, aparecía tocando la escuadra de Argentina, neutraliza el medio terreno Rice. El pase atrás, todo de nuevo, reinicia. ¿Qué pasó de nuevo? A ver.
2: Es que comienza y sigue la tónica que decíamos antes. Cada pelota se divide con todo. De hecho, están a los pechazos ahora los jugadores en el centro del campo. Mucha tensión entre Bellingham, también Paredes. Aparece el Cuti Romero. Ahora está Lisandro Martínez. Todos encarando a Bellingham. Ahí está el foco de los jugadores argentinos. Comienzan las discusiones. Palabrazos a la distancia. El partido comenzó caliente como se preveía.
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2: El árbitro estadounidense mira a la distancia todas esas palabras, esas discusiones, porque tenía bien marcada la infracción cuando estaban tomando a Lionel Messi. Eso era lo que reclamaban ellos, que había un foul a Messi.
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0: Bellingham en Inglaterra, Paredes en Argentina, sí. Por ahora el primer cruce.
1: Sí, se cruzaron y también se dijeron algo, no solo de pierna fuerte, sino que también de boca se están dejando llevar.
3: 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Hoy está comentando el campeón de América, Marcelo Pablo Martichotto. Relata el crack, Ernesto Díaz Correa.
4: Aparecía Anthony Gordon. El pase que viene para Gain. La pelota la domina la escuadra de Inglaterra. Tenemos 4 minutos recorrido. Acá está Pickford. El pase que viene sobre la banda derecha para que aparezca de inmediato Stone. Acá está Stone tocando en la mitad de la cancha para Rice. La tiene Rice. Se para, se frena, hostigado arriba por Julián Álvarez. La pelota la domina la escuadra de inglesa. Señoras y señores, lo vimos por Cooperativa Deportes y ya están 0-0. Es la semifinal. Final, los espera España, uno de los dos los espera España. El pase que viene sobre la izquierda, a correr, se viene con todo. Acá está para hacer el fútbol sobre el sector izquierdo, Spence, un costado de la zona penal. Quería penetrar en la zona caliente, el número 24, balón que se va sobre la última línea. Ahí está para sacar desde el fondo la escuadra de la Argentina.
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4: Acá está está Pickford tocando el balón, el pase que viene para Jane, otra para Pickford, el portero de la escuadra de Inglaterra. Tenemos 5 minutos recorrido, balón que viene sobre la banda derecha, acá está James, la pelota la dominaba, ahí está, mete presión a Argentina por intermedio de McAllister, la quería meter en la zona caliente, picaba Messi, neutraliza el medio terreno de la escuadra de Inglaterra.
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4: La pelotita la va a jugar la escuadra de Argentina, ahí está tocando el medio terreno, sin problemas Leandro Paredes, juegan atrás para el portero el Dibu, acá está Martínez, Martínez toca para Paredes, Paredes la salida en medio terreno, comienza a construir, gesta carga, intenta avance, acá está para hacer el fútbol Romero, Romero juega sobre la banda derecha, pelota que venía para Molina, la marca pegajosa de Bellingham, ahí está, exigido contra la raya, también aparece Spence, neutraliza, gana Spence, ahí está, lucha por fila, le mete fuerza en medio terreno Argentina, entre cuarto de cancha, cae el hombre Rice, cae el número 8, me da la impresión Anderson, y hay tiro libre, foul, GTX.
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2: En Juliano Simeone el infractor va directo al tobillo del jugador inglés, cuando hace el giro se lo lleva por delante, bien sancionada la infracción del estadounidense.
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4: Largo balonazo, balón que viene sobre la banda derecha, se viene Rogers, acá está Rogers, un costado de la zona penal de Bordeaux, buscó por fuera, la marca de Tagliafico, sacó el centro, se cruza McAllister, pelota, el tiro de esquina, corner, tiro de Ricardo, verá.
2: Uno.
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4: Hay tiro de esquina, corner, ahí está Rice, le va a pegar, acomoda la pelota en el cuarto de círculo, sube Stones, sube Game, para el cabezazo, los actores están, la acción ya viene, 70.000 espectadores en Atlanta, lo vimos por Cooperativa Deportes, 7 recorrido de la etapa inicial del cotejo, la marca contra Harry Kane, la pelota la va a jugar la escuadra de Inglaterra, acá está Rice, el centro que viene, pelota en el aire, ¿quién conecta? Arriba aparecía Romero, la pelota queda flotando, ahí está, gana Simeone, pelota que venía para Messi, neutraliza el medio terreno, la pelota la dominó, acá está Gay, quería tocar el medio terreno, todo invalidado, hay tiro libre, foul, la pelota la va a jugar la escuadra de la Argentina en terreno propio.
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4: Tenemos 7.5 recorrido, Marcelo, Pablo, Barti, Choto. Hay pierna, meten pierna.
1: Mucha pierna, mucho ímpetu, mucha boca. Pero los dos salen a buscar al rival, ¿eh? Los dos están presionando, tratan de salir jugando desde el fondo. A veces no tienen para jugar, pero tratan de salir igual, arriesgan. Vamos a ver, el partido arrancó con mucha intensidad.
0: A la gente, como es habitual, a esta hora, 15:08. ¿De a dónde nos escucha?
3: ¿De dónde?
0: ¿Qué almorzó?
3: ¿Qué almorzó?
0: ¿Cómo está vestido?
3: ¿Cómo está vestido?
0: ¿Y qué hará para el temporal?
2: ¿Quién quiere que gane?
0: ¿Quién quiere que gane?
3: También.
0: Todas las respuestas que usted quiera darnos, con quién está, con quién ve el partido, con su esposa o no. Bueno, todo usted lo cuenta acá, con la suegra, con una amiga especial.
3: Y no es que seamos copuchentos.
0: No, es para que se integren al planeta mundial que va a girar desde ahora con el resto de Díaz Correa. Netito.
4: Perfecto, señor. La pelotita la juega la jugada de la Argentina. Acá está tocando el medio terreno Enzo. Acá está Enzo Fernández. El pase que viene para que aparezca de inmediato el Cuti Romero. Acá está Romero. Romero tocó. Balón que venía para que apareciera Messi en medio terreno. Balón sobre la banda derecha para Molina. Otro, todo de nuevo. Reinicia Cristian Romero. La tiene Romero en terreno propio. Tenemos 8.5 recorrido del etapa inicial del cotejo. Y están 0-0. Partido con historia. Inglaterra y Argentina igualan 0-0. Pelota en la mitad de la cancha. Comienza a construir. Se recoge Julián Álvarez, la pelota, la lucha y la porfía. Infracción, señores. Hay tiro libre para Inglaterra en terreno propio.
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4: Acá está Bellingham tocando para Harry Kane. Gana en medio terreno Lisandro Martínez. La pelota queda flotando en la mitad de la cancha. De nuevo al piso. Al piso ahora Enzo. Enzo Fernández va a jugar la cuadra de la Argentina. Tenemos 10 minutos de recorrido del primer tiempo.
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4: Estamos con el planeta mundial. La pelota fuera del campo de juego, hay lateral, va a servir Spence. Acá está Spence para hacer efectivo el saque de costado, tocando para Bellingham. La tiene Bellingham, juega atrás, toca para Gay. Gay tocando la pelotita, balón que viene de nuevo. Ahí está para hacer el fútbol. El pase en profundidad, pica arriba un hombre que era el jugador Gordon. La pelota que venía al área. Martínez, Emiliano, sin problema se queda con el balón.
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4: Acá está Lisandro, el pase que viene para el Dibu Martínez, ahí está, deje el arco y el área, le va a pegar con zurda. Tenemos 10.5 recorrido, se juega el estadio lleno en Atlanta y están 0-0 por semifinales de la Copa del Mundo. Encimando arriba parecía Rogers, la pelota larga, balón que viene, arriba, golpe de cabeza de Stones, pelota fuera del campo de juego, hay lateral que favorece a la Argentina.
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4: Acá está Cristian Romero, la tiene Romero, levanta la vista, tiene el tiempo y el espacio, va a tocar a ras de suelo, que lo está encimando, la perdió en la salida de la Argentina. Insistía un hombre que era Anderson, insistía Anderson, no pudo llegar, neutraliza a Martínez, la pelota la luchaba Martínez. Uy. Se dieron de todo en el piso, ¿quién? Anderson es uno, ¿no?
2: James, es el número Rogers.
4: Rogers.
2: Morgan Rogers termina en el piso después de esa infracción. Le tiran por detrás un golpe cuando ya el balón iba en movimiento. La verdad es que primero la infracción cae, la gente de Inglaterra no deja, no marca nada el árbitro, deja jugar y después ya vienen los patadones de lado y lado. Está con juegue, juegue el estadounidense y con el calor de este clásico se está volviendo peligroso.
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0: El quite de Fernández fue limpio. Luego se genera Barty esta refriega con Rogers, el hombre de la Aston Villa. Pero este partido está calentito. No ha caído la primera amarilla aún.
1: No.
0: Pero está a por caer.
1: Lo está tratando de manejar el árbitro. Yo no sé si podrás seguir haciéndolo porque el partido tiene muchísimos roces. Están los dos equipos muy alterados. Vamos a ver cómo termina esto.
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4: Cargaba Messi, toca para Molina, todo de nuevo, reinicia Argentina y ya están 0-0. Tenemos 2.5 recorrido. Acá está Ramiro tocando la pelotita, el pase que viene para Molina. Molina juega atrás, todo de nuevo para Cristian, para que aparezca de inmediato Cristian Romero. La tiene Romero, Romero tocó, el pase que viene para Paredes, Paredes. Para Romero, aún no cruza campo antagónico, en el círculo central del lado aparece McAllister, el pase que viene, jugó al medio terreno, se recoge Julián Álvarez, la pelota lo dominó, el pase que viene de nuevo para que aparezca Romero, juega sobre la banda derecha para Messi, carga Argentina, busca arriba para que toque para Simeone, se viene Simeone, un cortado de la zona penal adelantado, todo invalidado señores, aparecía Giuliano Simeone, la pelota la va a jugar la escuadra de Inglaterra, de nuevo en el piso, lo pasaron a llevar. ¿Qué ocurrió?
2: Fue a recuperar el balón después de la posesión de adelanto, le va a quitar el balón y le termina dando un empujón, le da con el hombro, lo termina derribando a Giuliano Simeone, después le dice párate, el partido, como dice usted Ernesto, está caliente papá.
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4: Se raspan ambos señores, acá está Anderson, tocando la pelotita. El pase que viene para Bellingham, otra sobre la izquierda para que aparezca Gane. La pelota la dominó, acá está Gane tocando para Spence. La tiene Spence, quiere pasar en base a velocidad, se viene sobre la izquierda Gordon. Acá está Gordon, un costado de la zona penal, pica, espera al área. Acá está, tiró diagonal, cerca de la media luna, lo pillaron los argentinos, la gana McAllister, el pase que viene para Simeone, se viene Giuliano, acá está Giuliano tocando la pelotita, el pase que viene para Messi, Messi tocó y descargó, otra para que aparezca de inmediato, ahí está tocando McAllister, jugó sobre la banda derecha para Simeone, el pase sobre la izquierda, pica Álvarez, el mano a mano, ¿con quién? Con Spence, ahí está, tocó sobre la banda derecha, el centro de Simeone, buscando arriba a Messi, llegó tarde o no, llega, sí señor, y va, acá está Tagliafico, ahí está la primera llegada de la Argentina, acá está Tagliafico, tocando el balón, pelota que viene para Paredes, todo de nuevo, reinicia el medio terreno, balón que viene para que aparezca Martínez, Lisandro Martínez tocó, el pase que viene para Leandro Paredes, acá está el hombre de Boca, juega lo ancho, tocando la pelotita para que aparezca Enzo, la tiene Fernández, Fernández toca, el pase que viene para que aparezca Molina, Molina tocó, ahí está para Simeone. Simeone juega atrás, todo de nuevo. En tres cuartos de cancha juega la escuadra de la Argentina. Se recoge Inglaterra. 14 minutos recorrido. Acá está McAllister. Tocó, la metió al área. Arriba. Golpe de cabeza de un hombre que era Game. La manda sobre el costado. Aparecía Spence. El mano a mano con Simeone. Pelota fuera del campo de juego y lateral para Argentina.
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4: Acá está Leandro, acá está Paredes tocando la pelotita en terreno propio. Acá está Paredes junto con el jugador Enzo Fernández. Ahí está, se recoge y sale desde el fondo Bellingham. No pudo Bellingham, neutraliza Argentina en la mitad de la cancha. Balón que viene para Romero. Acá está Romero tocando el balón. Balón que viene para que aparezca Paredes. Tocó para McAllister. El pase que viene para Messi. Se quiere meter al área, lo bajaron. Nada hubo. Gana el medio terreno sin problemas. Ahí está la salida por intermedio de Bellingham. El pase que venía para Anderson. Balón sobre el costado. Se pierde fuera del campo de juego cuando picaba Foul. Gordon. Foul, sí, hay tiro libre.
2: Sí, infracción en contra de Gordon. Lo terminan derribando. Estaba pidiendo una falta anterior Lionel Messi. El árbitro se detuvo en la infracción en contra del nuevo astro del Barcelona, de Anthony Gordon.
0: La gente nos saluda. Lo hace Reinaldo Cariaga de Conce. Cristian Sartori desde Ñuñoa en el trabajo. Ahí está Rodrigo Mancillas de Santa Clara, California. 32 graditos a esta hora. Daniel M.F. Yo almorcé verduras salteadas y un crispy. Saludos al panel. Ahí comienza la de pepino. Bien, ¿verdad? Usted está campeón desde Paine. Paine, abrazos, querido. Janet Madariaga, saludos para usted también. Para The Ladies desde Sydney, Australia. Y Cla Cabello desde Cuñac, Chile. Chombo Pizarro con su tía Ida. Cuñac, Chile. Perfecto. ¿Todo en regla? Todo en regla.
3: Sí, falta uno, vamos. falta uno. Claudio Andrés Escobar, que están acá en Maipú 88. ¿Lo trajo? Aquí cerquita.
5: Ah, ¿y ahí venía usted?
3: No, están haciendo el asado ahora.
5: Ah, están haciendo.
3: Me lo perdí.
4: Carga de Inglaterra. Balón que venía sobre la izquierda. Picaba James. La pelota sobre el costado. Insiste, se mete al área. Encaró. Aparecía arriba Spence. La pelota fuera del campo de juego. La marca de Lisandro Fernández. Se va sobre la última línea, señores. De Enzo Fernández, digo. Se va sobre la última. ¿Quién está ahí?
2: Mick Jagger.
5: Extraordinario.
0: Mostraron a Mick Jagger. Pero sin la camiseta inglesa.
2: Sin la camiseta.
0: Con la bufasa nula.
2: Con una blusa. O sea, sí. Con una camisa de cuello blanco y negra.
0: Se la van a cargar a Mick Jagger. Ojalá que no.
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4: Sale del fondo Rice, la pelota la dominó. Acá está Declan Rice, ahí está, gana metro, toca sobre la banda derecha. El pase que venía para que apareciera James. Balón sobre el costado, se pierde fuera del campo de juego. Luchaba y porfiaba Rogers. Pelota que no está, rectángulo de pasto. Tenemos 18 minutos recorrido del stop inicial del cotejo. Y están 0-0, Gomito.
2: Reclaman una infracción de Tagla en contra de Rogers cuando lo dejaba en el camino. Para mí alcanza a rozar el balón, el árbitro no le creyó.
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4: Acá está Gay tocando el balón en terreno antagónico. Se para, se frena, toca sobre el sector izquierdo.

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1: Carga Roger, le pega abajo. Tras descarga de Harry Kane, tocó para Rogers, le pega con derecha. Aparece arriba, me da la impresión que era James en definitiva. Ahí está, le pega con derecha nomás, aparece James y el portero Dibu Martínez se queda con la pelotita. Avisa Inglaterra, Gómez.
2: Abriendo la cancha por el sector derecho con el número 17, con Morgan Rogers, que llega buscando esa línea de fondo, pero saca un mal centro. Le da de manera defectuosa, directo a las manos de su compañero en el Aston Villa, del Dibu Martínez.
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1: Pelota atrás, neutraliza Cristian Romero, la tiene la escuadra de la Argentina. Tenemos 19:30, el partido se lo vive, lo siente por Cooperativa Deportes, lo vivimos con la alegría de siempre, papá. Es partido con historia, espera por España, por uno de los dos, espera España en la final. Tenemos 19:30 recorrido, 0-0.
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1: Se viene con todo Julián Álvarez, acá está, se viene la araña, pica o no, acá está, tiró la diagonal, tiró la diagonal, el centro que viene, pelota para Messi, mete el pechazo, habilitaba arriba para que apareciera Enzo, no llega Fernández, la pelota de nuevo al área, arriba Messi, golpe de cabeza, todo invalidado, estaba todo invalidado, Gomito.
2: Se había quedado parado ahí dentro del área grande Lionel Messi, por lo mismo cuando le envían ese balón aéreo, queda enganchado fuera de posición, después la devolvía con la cabeza, pero ya el árbitro había marcado su posición de adelanto.
3: 20 minutos de juego, baja un poco la intensidad de los choques, de los empellones, pero ya el partido comienza a jugarse un poco más, no hay llegadas Barty, pero sí mucha intensidad.
4: Sí, un partido muy táctico, se están marcando muy bien los dos, dejan poco espacio como para poder pensar, hay que jugar de primera o a dos toques lo máximo. El que juega de espalda sobre todo es muy marcado, lo están marcando bien a Messi, y Argentina está marcando bien a Kane y a Bellingham también.
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1: Fijaba Rogers, sí, hubo infracción, no, nada hubo, neutraliza la Argentina. Acá está, tocó Messi, balón que viene sobre la banda derecha para Molina. Acá está Molina, tocando para Messi, se para, se frena, levanta la vista, tiene el tiempo y el espacio, toca para Mackalister. Otra para que aparezca de inmediato Enzo Fernández, acá está tocando la pelotita, Fernández tocó para Romero, Romero toca para Fernández, la pelota la domina para Edes, acá está Leandro, levanta la vista, tiene tiempo y el espacio, va a tocar a ras de suelo, quien pica por la derecha, picaba un hombre que era Simeone, la pelota la tiene otra vez, acá está Paredes, la juega sobre el sector izquierdo, balón que viene para que aparezca de inmediato Julián, la tiene Álvarez, se quiere meter a la zona caliente, la marca de James, balón fuera del campo de juego, ahí saque lateral ofensivo para la Argentina.
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1: Carga Tagliafico, el pase que viene para Lisandro Martínez. Acá está Martínez, Martínez tocó. Otra para Leandro Paredes, la tiene Paredes. Paredes juega lo ancho para Romero. La pelota la dominó, la escuadra de la Argentina. Otra para Mackalister. Acá está Alexis Mackalister tocando el balón para el Cuti Romero. Romero tocaba en medio terreno, cae Mackalister.
2: Sí.
1: ¿Lo cobraron o no?
2: Ahora sí, el árbitro se lo toma todo con bastante calma. Sabemos que es él el que está transmitiendo tranquilidad en medio de los jugadores que están algo acelerados por este partido. Recién un fuerte pisotón en contra de Mackalister. El árbitro no lo había visto, pero después terminó cobrando.
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2: Va Messi.
1: Sí, hay tiro libre. Los actores están, la acción ya viene. Atención, oído país, aroma de gol, huele a peligro, la va a meter Messi. Sube Romero, sube Martínez, buscando el cabezazo. Los actores están, la acción ya viene, la pelotita la va a jugar la escuadra de la Argentina. Acá está Messi, juega sobre la banda derecha. Pelota que viene para Simeone, desbordó por fuera, buscó. Ahí está, un costado de la zona penal, se metió al área. Sacaba el centro, la marca de Spence. Pelota, el tiro de esquina, córner, tiro de Rico número
2: uno.
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1: Ahí tiro de esquina, córner, tiro de Rincón, que favorece a la escuadra de la Argentina. Va a jugar la pelotita la escuadra de la Argentina en 23:30 recorrido. ¿Se están tomando?
2: Sí, es Simeone que está cargando al portero Pickford, que se lo saca de encima con un empujón directo y hace reaccionar al juez del compromiso. Llegan ahora otros jugadores a involucrarse en la conversación y él les dice, no se sigan tomando o voy a tener que cobrar.
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1: Acá está Messi, le va a pegar a Comadre el cuarto de círculo. El centro que viene, pelota al aire, cerrado. ¡Oh! La pelota al área. Sí, señor. Todo invalidado, Gomito, cuando aparecían ahí los argentinos.
2: Sí, le termina sancionando la infracción a Giuliano Simeone, que siguió con el portero, se quedó dentro del área y terminó manoteándolo, impidiéndole que saliera con tranquilidad a cortar ese balón.
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1: Hidratación en Recinto Contreras, 0-0, 24 y medio recorrido del primer tiempo.
3: Que aprovechamos estos minutos de para, que son 3 allá en Atlanta, para ir al sur de nuestro país, donde está Claudio Arévalo, porque hubo una balacera con carabineros heridos allá en Valdivia. Claudio, ¿qué tal?
4: ¿Qué tal? Buenas tardes. Sí, la investigación está en pleno desarrollo luego de confirmarse que 2 funcionarios de carabineros resultaron heridos a bala en el marco de un procedimiento que buscaba dar con el paradero de uno de los responsables del crimen del suboficial de carabineros Eugenio Naín, ocurrido en Metrenco, aquí en la región de la Araucanía.

0: así.
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